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1: Nos preparamos para la marcha de la bronca del próximo diciembre, pero también porque queremos pelear desde abajo y de manera organizada y democrática por una perspectiva de un gobierno de los trabajadores donde los recursos sean puestos en función de las necesidades de las mayorías y no de un puñado de capitalistas que viven a expensas de millones. Nos preparamos para la marcha de la bronca del próximo 19 de septiembre para decir en todo el país, fuera Milei y fuera el FMI.
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0: a arreglar todo este quilombo? La casa es un desastre.
1: No.
0: ¿Por qué no lavas esa montaña de platos? Ordenas un poco. Levantas toda esa ropa tirada en el piso. Algo. Hacer algo. Dale. No puedes. Tenete fe. ¿Crees que yo vaya arriba? Como anoche. Queda el movimiento de pelvis, ¿eh? Bailas lindo igual.

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1: El Servicio Meteorológico Nacional prevé para hoy una temperatura máxima de 15 grados con cielo algo nublado. El viento rotará del este al noreste en las primeras horas de la tarde.
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1: El gobierno presentó el proyecto de presupuesto 2027. De acuerdo al Poder Ejecutivo, se prevé crecimiento del 4%, una inflación del 18% y el dólar a poco menos de 1.850 pesos. Además, la Casa Rosada asegura que sanción económica. Sin embargo, anexa el gobierno ratifica el ajuste en áreas científicas, mientras que se incrementan al mismo tiempo partidas para la ciberseguridad y recursos discrecionales para las provincias en el contexto de las elecciones del próximo año.
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1: El Senado bonaerense dictó la media sanción a la estatización del complejo de Chapadmalal. En el marco de un fuerte debate, la Cámara Alta aprobó el proyecto que busca recuperar la titularidad y administración de la unidad turística con fines exclusivos de turismo social. El debate central cruzó a la autora de la iniciativa, la peronista Fernanda Raberta, con el radical pro Guillermo Montenegro y la libertaria María Cecilia Martínez, quienes pusieron como excusa para su negativa el posible impacto fiscal y reclamaron habilitar inversiones privadas.
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1: Se conmemoraron en Quilmes los 50 años de la Noche de los Lápices. La jornada fue organizada por el Consejo del Sitio para la Memoria Exposo de Quilmes, conformado por la Comisión Provincial de la Memoria, el colectivo Memoria, Verdad y Justicia de Quilmes, la Subsecretaría de Derechos Humanos.

0: de la provincia y el municipio. Entre las actividades se realizó una obra interpretada por alumnos del Colegio Inmaculada Concepción, talleres, intervenciones artísticas y una caminata de la que participaron cerca de 1.200 chicos y chicas del distrito, estudiantes de teatro de la Escuela Municipal de Bellas Artes, sobrevivientes, familiares de víctimas, expresos políticos y funcionarios municipales.
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0: Vuelven a decretar el estado de excepción en diversas regiones del Ecuador. El presidente Daniel Noboa decretó un nuevo estado de excepción durante 60 días en 8 provincias y 3 municipios del país y oficializó un toque de queda nocturno que regirá desde mañana jueves hasta el 30 de septiembre en 4 provincias costeras. El mandatario fundamentó la medida en la existencia de una grave conmoción interna ocasionada por la actividad de las estructuras del crimen organizado, por lo que con la medida se suspende la inviolabilidad del domicilio y se permitirá a la Policía Nacional y a las Fuerzas Armadas realizar allanamientos inmediatos cuando existan indicios de delito.
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0: Las universidades presentan su presupuesto para el año entrante. El Consejo Interuniversitario Nacional presentará desde las 14:30 en el anexo del Congreso de la Nación su propuesta de presupuesto 2027 para las universidades públicas de todo el país. Las y los rectores estarán en compañía de colegas de todo el país y representantes de las entidades gremiales, estudiantes, docentes y no docentes.
1: Testimonios.
3: Así como es importante que logremos que finalmente el Gobierno Nacional cumpla con la ley de financiamiento universitario.
4: Franco Bartolacci, presidente del CIN, en diálogo con la Asociación de Radios Universitarias Nacionales Argentinas, ARUNA.
3: Porque esa ley repara y recompone lo perdido hacia atrás, es tanto más importante que también consigamos en la discusión ese presupuesto, garantice los recursos que están contenidos en la ley que todavía no aplica y no cumple el Gobierno Nacional, pero además incorpore las partidas que son necesarias para dar al la Universidad Argentina ese horizonte de previsibilidad y con ello tener condiciones para poder desarrollar con normalidad las actividades a lo largo de todo el 2027.
0: Las autoridades del CIN afirmaron que la situación del sistema universitario y científico es muy crítica y precisaron que sin un presupuesto razonable para el 2027 será difícil funcionar. Además, manifestaron que es incomprensible que el gobierno no cumpla con la ley de financiamiento que fue aprobada y sostenida con enorme legitimidad en el Congreso y en la justicia.
1: Polideportivo.
0: Platense quedó eliminado de la Copa Libertadores. El Calamar le ganó por 2-1 en su estadio al Fluminense de Brasil, pero con el 2-0 favorable al equipo carioca en el partido de ida de cuartos de final, este se transformó en el primer semifinalista del certamen. Tras el pitazo final, hubo una pelea entre los planteles de ambos conjuntos que luego derivó en el ingreso de los barras locales al campo de juego.
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3: Necesitaremos una terapia.

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1: El Servicio Meteorológico Nacional prevé para hoy una temperatura máxima de 15 grados con cielo algo nublado. El viento rotará del este al noreste en las primeras horas de la tarde.
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1: Los abogados de Cristina Fernández de Kirchner exigen revisar su condena. Los Letraldi, Rafael Balín y Javier Borrego realizaron una conferencia de prensa para presentar una nueva prueba con la que intentarán demostrar ante las Naciones Unidas que fue una sentencia absolutamente injusta y que se condenó a una persona inocente.
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2: Cuando se hablaba de la utilización de los fondos que se le había dado a la Dirección Nacional de Vialidad a través del Decreto 54, nos encontramos que entre el periodo 2009 a 2015, es decir, lo que se había juzgado y por lo que se le había condenado a Cristina Fernández de Kirchner, la inversión que se había hecho era enorme, eran más millones de dólares.
3: Carlos Veraldi, abogado de Cristina Fernández de Kirchner.
2: Pero cuando miramos qué era lo que le había sido asignado a Lázaro Báez, era el 1%, menos del 1%. La verdad que era sorprendente. Para nosotros no, porque nosotros sabíamos que ese decreto era una norma general que de ninguna manera tenía carácter delictivo. Pero era una información que revolucionaba todo lo que se había visto antes y que demostraba, ahora sí, con una prueba concreta, con un elemento concreto, que lo que se había dicho en la sentencia era falso.
1: Según los abogados, este nuevo elemento permitirá primero incluirlo en la presentación realizada recientemente ante el Comité de Derechos Humanos de la ONU y luego presentar un recurso de revisión ante la Cámara de Casación.
0: Nuestra provincia.
1: Revocaron el habeas corpus que frenaba el nuevo régimen penal juvenil en la provincia. La Sala 1 de la Cámara de Apelaciones y Garantías en lo Penal de Lomas de Zamora consideró inadmisible la suspensión por 60 días de la aplicación de la ley que había sido dispuesta por la titular del Juzgado de Responsabilidad Juvenil número 2 de ese departamento judicial, Marta Pascual, al considerar que no estaban dadas las condiciones materiales e institucionales necesarias para ponerla en marcha. Al apelar la medida, el fiscal Hernán Ceruti sostuvo que el habeas corpus requiere la existencia de una amenaza concreta sobre la libertad ambulatoria o sobre las condiciones en las que ésta habrá de ejercerse, y planteó que la herramienta judicial no puede basarse únicamente en una situación eventual cuya ocurrencia todavía no ha sido demostrada.
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1: Los municipales de Lanús acordaron un aumento salarial para el último cuatrimestre. El gobierno comunal llegó a un acuerdo salarial con los sindicatos municipales para un aumento de entre un 12 y un 17% para lo que resta del año. De acuerdo a lo comunicado, en septiembre se incorporará la suma complementaria de 100.000 pesos al básico del mes de agosto, mientras que a eso se sumará un 5% de aumento. Además, en noviembre habrá otra suba del 5% sobre el nuevo básico, mientras que también se acordó la promoción de categoría 24 a aquellos trabajadores que cumplan con las condiciones para jubilarse en los próximos 3 años.
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1: Cientos de estaciones de servicio cierran en Paraguay por la suba en los combustibles. La Asociación de Propietarios y Operadores de Estaciones de Servicios y Afines APESA advirtió de una crisis en el sector de combustibles tras concretarse el quinto aumento de precios en lo que va del año y que ha forzado el cierre de casi 300 establecimientos. El organismo reclama una estrategia conjunta entre el gobierno y el sector privado para definir medidas que permitan amortiguar el impacto de nuevos aumentos, a la vez que cuestionó que todavía no existe un plan de contingencia coordinado.
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1: ATE reclamó a provincia por descuentos salariales a auxiliares de educación. La Asociación de Trabajadores del Estado de la Provincia reclamó a la Dirección General de Cultura y Educación y al Ministerio de Trabajo bonaerense la devolución de los descuentos aplicados a trabajadores del sector educativo y al mismo tiempo pidió que se cumplan acuerdos alcanzados en el ámbito paritario. El planteo fue realizado por nota tanto a la titular de Educación Flavia Terigi como al de la cartera laboral Walter Correa, donde el sindicato exigió la devolución de los descuentos efectuados por las medidas de fuerza que llevó adelante y cuestionó que durante agosto se hayan aplicado nuevas deducciones.
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1: Boca es semifinalista de la Copa Sudamericana. El CNI se igualó en 1 con San Pablo en su visita a Brasil y con el 1-0 conseguido en el partido de ida en la Bombonera,

0: clasificó a la instancia de los mejores cuatro del certamen. Su próximo rival será el también brasileño Vasco da Gama, que dejó en el camino a Independiente Santa Fe de Colombia. El partido de ida está programado para el 13 de octubre en el estadio Alberto J. Armando.
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3: Hola, desde Cero Blastos y el Centro Cultural Alfonsín Storni estamos organizando una jornada de donación de sangre con registro de potenciales donantes de médula, dado que hay una vecina de los Polvorines que requiere una cirugía con muchas transfusiones. Entonces nos pusimos de acuerdo con la familia para hacer difusión y colaborar con el Banco de Sangre. Esto va a ser el 24 de septiembre de 8 a 14. Ustedes nos escriben a las redes de Cero Blastos en Instagram y bueno, y ahí, desde ahí le vamos a estar dando el turno. Y si no, en la página va a haber un flyer con un número de teléfono.
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1: Nos preparamos para la marcha de la bronca del próximo 19 de septiembre porque queremos ser miles en las calles repudiando al FMI y a su gobierno títere, pero también porque queremos pelear desde 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que viven a expensas de millones. Nos preparamos para la marcha de la bronca del próximo 19 de septiembre para decir en todo el país: fuera Milei y fuera el FMI.
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0: Muy buenas, ¿qué tal? ¿Cómo están? ¿Cómo se encuentran? Esperen bien. Nosotros muy, muy bien y contentas porque tuvimos hace pocos días nomás un reconocimiento importante a las mujeres originarias. Porque así como días pasados nos habían sorprendido gratamente el importantísimo apoyo que tuvieron las comunidades mapuches Quintrión del Día Internacional de la Maria el reciente 5 de septiembre, también tuvo una gran repercusión. Las mujeres en las diferentes redes sociales no dejaron de mostrar los saludos y las felicitaciones a todas las hermanas de nuestra Abya Yala. También tuvieron lugar muchísimas actividades alusivas a la fecha en diferentes provincias del país y también en la ciudad de Buenos Aires, donde se desarrollaron importantes encuentros. Y claro, porque las mujeres indígenas en la actualidad se destacan por su protagonismo y lucha en defensa de los derechos de sus pueblos. Ya no son solo madres, sino que además de eso, vienen ocupando importantes roles dentro de su comunidad, en la educación, en el arte, en la lengua, en defensa de sus territorios y de su medio ambiente. Si no, basta con escuchar las últimas noticias de los numerosos conflictos que se vienen dando en nuestro país. Por ejemplo, desde Miriam Alfaro, de Cueva del Inca, hasta las señoras de la comunidad Santa Rosa de Humahuaca. Desde Amancay Quintriqueo de Neuquén hasta Florencia Solís de las Guarmis Caminantes de Jujuy. Y así muchas otras, todas unidas por la fuerza de sus convicciones, de su ancestralidad y de su lugar en el mundo. Y por supuesto, también a lo largo y ancho de nuestra Abya Yala hubo importantes reconocimientos a las hermanas de los distintos pueblos y también referentes de distintas organizaciones. Por eso ahora vamos a escuchar las palabras de varias de ellas, lo que no hace más que confirmar el espíritu de sus diferentes luchas y resistencias. En primer lugar, escuchamos a la hermana Com del Chaco, Elizabeth González, coordinadora integral de pueblos indígenas del Poder Judicial, quien revaloriza el rol de la mujer indígena que ha ido creciendo cada vez más.
1: Mujer indígena es la vida propia. Gracias a la mujer indígena, los pueblos hoy preexistimos, porque es la que transmite la lengua, es la que transmite el conocimiento, los saberes, nuestra idiosincrasia como pueblo indígena. La mujer toma un rol fundamental en lo que es la transmisión de sabiduría y también en la dualidad de nuestra forma de gobierno. Todavía existen un fuerte impacto en lo que fue la colonización, por eso las mujeres temen cuando alguien le levanta la voz. Pero creo que en este tiempo hemos avanzado muchísimo viendo a que muchos de nuestras jóvenes han tomado un rol fundamental porque han podido tener la posibilidad de estudiar sin dejar la esencia de ser mujer joven y mujer indígena. No te nada y se traía nagra y aconacta y hasta ahora en nacionacta. Mi pedido es que seamos unidas para que realmente podamos lograr los derechos fundamentales de los pueblos indígenas. Nenan a siquita kimaun alpi, alotarañachek. Saludo a todas las mujeres en este día. Gracias.
0: Angelina Aspuac, hermana maya de Guatemala y gobernadora del departamento Zacatepeques, quien comenta la necesidad de que la mujer trascienda de la vida privada a la vida pública para conseguir así una verdadera paz.
2: Curioso, pero en este tiempo todavía muchos pedimos inclusión. Nadie, absolutamente nadie debería pedir ser incluido en un mundo que también le pertenece. Soy Angelina Aspuac, gobernadora del departamento de Zacatepec. Tendencia, el hecho de ser mujer, pues de representar al presidente en mi departamento, en el territorio donde nací, crecí, y pues en donde me estoy desarrollando políticamente. Pues en principio el machismo que existe, ¿verdad? El sistema patriarcal obliga a las mujeres a

0: quedarse en el ámbito privado. Y no porque el espacio privado sea mal, el espacio privado es un ámbito sagrado en el cual se desarrolla la vida, en el cual se privilegia el cuidado de la vida. El problema es que se la asignan solamente a las mujeres, y en esta cuestión, pues hombres y mujeres nos alimentamos, necesitamos ropa limpia, por lo tanto ambos debemos de participar en la vida privada y asimismo en el ámbito político para que nos desarrollemos plenamente, tanto en lo privado como en lo público. Cuando estamos participando en estos cargos políticos, también recibimos mucha violencia política. Se burlan de nuestros apellidos, de nuestra forma de vestir, de nuestro color de piel. Y pues pareciera ser que el color de nuestra piel y todas las características pertenecientes a nuestra identidad marcan, digamos, o determinan nuestro futuro. Y hoy ya se ve pues más presencia de niñas, de jóvenes en el sistema educativo, por lo tanto, esto abre más oportunidades para que las mujeres puedan ser profesionales, graduarse de la universidad, o también cuando participamos activamente en la vida colectiva de la comunidad, se aprende. Ahí hay mucha sabiduría cuando compartimos con los adultos mayores, con las abuelas, el honrar a nuestras ancestras, todo eso suma para que pues a partir de nuestra historia podamos construir el futuro. Y creo que el acompañamiento y fortalecimiento de parte de ONU Mujeres y otros entes de cooperación que han apoyado y acompañado estas luchas debe continuar, es sumamente avance en diferentes áreas, principalmente la toma de decisiones.
1: Es ahora la representante de la CONAIE de Ecuador quien brinda estadísticas sobre la situación de las mujeres indígenas que remarcan sus luchas ancestrales.
2: Hoy, hace más de 2 siglos, Bartolina Sisa dio su vida por la libertad de su pueblo.
3: Ojalá existiera algo que festejar. En América Latina, el ingreso de las mujeres indígenas representa apenas el 26% de las mujeres que no son indígenas. 1 de cada 3 trabajan en pobreza, frente al 15% a nivel nacional. Trabajamos la tierra, criamos y cuidamos a las familias, sostenemos la economía comunitaria y muchas veces sin un solo centavo.
2: Cuidamos el agua que bebe el 70% del país. Cuidamos la tierra que alimentamos a las comunidades y sin embargo somos negados. En este Día Internacional de la Mujer Indígena no celebramos.
3: Reivindicamos nuestras luchas como lo hicieron nuestras ancestras.
2: Seguimos de pie
3: y la lucha continúa.

0: indígena se conmemora cada 5 de septiembre, en honor a la resistencia, la historia y la lucha de las mujeres de los pueblos originarios. Hola, mi nombre es Yaili Yaribet Linares Valdés y como mujer indígena me siento sumamente orgullosa de mis raíces. Trabajo con amor porque formo parte de esta institución que trabaja por la educación especial y la inclusión. Esta fecha fue oficializada con el fin de reconocer y promover los valores, la cultura, las tradiciones y el aporte de las mujeres de pueblos originarios al desarrollo de cada país. Amaro Megan Eibagnay, feliz Día Mundial de la Mujer Indígena.
1: Finalmente, son Lucimae y Verónica Rodríguez, mujeres amazónicas de Colombia, que hablan del diálogo intercultural y de la necesidad de unidad

0: 10 empezamos un solo todos y entonces así uniéndonos como 10 gobiernos. Para nosotras las mujeres es importante porque nosotros también tenemos la vocería. No solamente los hombres tienen el poder de decisión desde ley de origen, siempre la mujer estuvo ahí al lado del hombre. Por eso encaminamos juntos en el proceso, en el trabajo. Nosotros somos colombianos, pero lo que nos identifica a nosotros más todavía que somos pueblos indígenas. Tenemos nuestra cultura viva, tenemos nuestra economía propia. Allá hay pueblos indígenas que manejan la cultura, que tienen la Amazonía viva. Si no hay Amazonas, no hay Colombia.
1: Y bueno, finalizando entonces nuestro micro Caipacha de hoy, en homenaje a las mujeres originarias, no podemos dejar de experimentar un sentimiento de orgullo y satisfacción por la importante toma de conciencia de las hermanas de todos los territorios. Y como muestra tenemos, si no, a las hermanas Guarmis Caminantes, 7 mujeres que solas se animaron a marchar desde Rinconada en la provincia de Jujuy hasta Buenos Aires, como nunca antes se había hecho. Así que, más que nunca, saludamos a todas con un enorme salud, hermanas. O como decía nuestra querida Norita Cortiñas, hasta la victoria siempre venceremos. Y bueno, entonces bien, como siempre, antes de irnos, escuchamos buena música, que en este caso es la canción Dignificada, interpretada por la exquisita Lila Downs.

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2: De esta manera nos despedimos, quien les habla, Angélica Mendoza, y nuestro compañero Alberto Borda en la operación técnica.
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5: Hoy es el día del maestro, de la maestra, y queremos saludar en este día a nuestros compañeros y compañeras de todo el país, desde el norte profundo de nuestra patria hasta el sur más austral, a los que se levantan cada día con la voluntad, con el optimismo, con la alegría de que la escuela cambia vidas, de que la posibilidad de este encuentro colectivo que es la educación puede posibilitar el ascenso social, puede posibilitar la tarea de la solidaridad, del abrazo, de la igualdad, que es lo que todos y todas deseamos. Recordar a los grandes maestros y maestras que nos alumbraron, a nuestros compañeros, a los más de 800 docentes asesinados y desaparecidos, y decirles que luchar vale la pena, que luchar tiene sentido, que este presente terrible de represión, de hambre, de ajuste, de endeudamiento, lo vamos a superar peleando no solamente en la calle, sino también en las escuelas, construyendo comunidad con ese abrazo que tenemos que tener con las familias y decirles que este tiempo tan difícil va a pasar y que vamos a volver a construir una escuela pública en la que nuestros niños merezcan vivir y ser felices.
6: Un saludo de Sonia Lesso a las y los maestros en su día.
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12: El 11 de septiembre de 1973.
13: Te salva el presidente de la República. Desde el Palacio de la Moneda, informaciones confirmadas señalan que un sector de la marinería habría aislado Valparaíso y que la ciudad estaría ocupada, lo cual significa un levantamiento en contra del gobierno.
12: Las fuerzas comandadas por el genocida Augusto Pinochet.
14: Ante estos hechos, solo me cabe decirle a los trabajadores, yo no voy a renunciar. Pagaré con mi vida la lealtad del pueblo.
12: Asesinan en Chile al presidente Salvador Allende.
14: Podrán avasallar, pero no se detienen los procesos sociales, ni con el crimen, ni con la fuerza.
12: En la Argentina es fundada la Confederación de los Trabajadores de la Educación de la República Argentina, CETERA.
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día muy especial, hoy 11 de septiembre, día de las y los maestros. Gracias por todo el compromiso en las aulas, en las calles. También un día especial para la historia de Latinoamérica y para nuestra organización. Escuchamos en Huellas del Presente un 11 de septiembre de 1973. La fundación de Cetera y el asesinato del presidente de Chile, Salvador Allende, por el dictador Augusto Pinochet, y también la creación de Cetera. Ese mismo día, el 11 de septiembre de 1973, se fundaba Cetera y el primer comunicado fue en repudio al golpe de Estado de Salvador Allende. Vamos a tener testimonios de maestras, maestros. ¿Qué significa ser maestro? Feliz día a todas las maestras y maestros.

0: las pruebas PISA, la posición de Cetera y la IAL. Estas pruebas que son punitorias y que no aportan nada a la realidad educativa del país y de la educación pública, por supuesto. Sigue en Santa Fe el rechazo a la reforma previsional. Vamos a escuchar a Rodrigo Alonso. Sigue el conflicto universitario. Hicimos un reportaje a la compañera Clara Chevalier de Conado. Terminó Teatro por la Identidad, la cultura al servicio de la memoria, la verdad y la justicia. Vamos a tener una charla con Manuel Goncalves, secretario de Abuelas de Plaza de Mayo. Y también se estrena el documental Desobediente, reportaje con Analía Kalinek, de Historias Desobedientes. En Los Malditos recordamos a Rodolfo Ortega Peña. Una semana muy triste. Partió el querido historiador, escritor, compañero Norberto Galasso. Vamos a recordarlo, este programa, y se lo dedicamos a él.
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0: Nosotros, militantes.
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2: El 11 de septiembre de 1944 en Punilla, Córdoba, nació Marta Angélica Guerrero Cepeda. Tenía 31 años, trabajaba en la Escuela Técnica Industrial de San Rafael Mendoza. El 11 de septiembre de 1977, Norma Lidia Puertuti Rizzo, 25 años, trabajaba en un colegio de Bernal, en Buenos Aires. En esa provincia, en Villa Tesey, Hurlingham, estaba junto a su esposo, Daniel Jorge Rizzo Mosú. Tenía 27 años, trabajaba en la escuela bonaerense Huertos de los Olivos. El 11 de septiembre de 1979, Norma Beatriz Valentinucci Serreter Maggio tenía 28 años. Norma Beatriz, Marta, Norma Lidia y Daniel eran docentes. Fueron secuestrados por grupos genocidas. 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

0: Recuerda Marta Angélica Guerrero Cepeda, Norma Beatriz Valentinucias Rettermaggio, Norma Lidia Puerto Robuti Rizzo y Daniel Jorge Rizzo Mosú, docentes desaparecidos durante la última dictadura cívico-militar.
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4: Desde el año 2000, un movimiento cultural, artístico, acompaña a la lucha de las abuelas de Plaza de Mayo. Teatro por la Identidad. Es un abrazo de la cultura en la búsqueda de las nietas y nietos que aún hoy siguen desaparecidos. Para hablar de este tema estamos con Manuel Goncalves, secretario de Abuelas de Plaza de Mayo. ¿Cómo te va, Manuel?
5: Bien, muy bien. ¿Cómo estás?
4: Bien. ¿Cómo se llamó?
5: Pero bueno, con muchos actores y actrices en escena y muchas otras personas vinculadas a que todo suceda cada noche que se abre el telón en Teatro por la Identidad. Así que es un montón de gente involucrada. Hermoso lo del ciclo este año también, como todos los otros.
4: Recibimiento de la gente, hay mucha juventud. ¿Cómo es la gente que concurre a estas obras?
5: Sí, bueno, la verdad que es un público muy, muy, muy amplio. Hay una concurrencia enorme, sobre todo, siempre esa sala llena. Así que cada una de estas jornadas, este año fueron 5 lunes, que culminó con la última función el lunes pasado. Es eso, es un teatro colmado y de gente que, bueno, que se involucra y que, por supuesto, recibe desde el escenario un mensaje maravilloso de creatividad y compromiso, que eso es finalmente Teatro por la Identidad, y que se complementa también con, bueno, la participación de siempre alguna persona vinculada a la búsqueda de abuelas, un nieto, una nieta, una abuela. El lunes pasado estuvimos con la abuela Buscarita Roa, que es la vicepresidenta de abuelas, estuve yo, estuvo también su nieta, Claudia Poblete, y otros nietos y nietas, Juan Cabanier, estuvo Juan Pablo Moyano. Bueno, fuimos varios los que fui de manera directa por alguno de nosotros. Son luego portadores de una búsqueda que no ha terminado y que, bueno, nos ilusiona cada noche pensar que ahí puede haber alguien que nos ayude a encontrar al próximo nieto o nieta.
4: En estos tiempos, desde que asumió este gobierno, de negacionismo, de desfinanciamiento de todo lo que es memoria, verdad y justicia, de los centros de la memoria, el mismo Ministerio de Derechos Humanos, de todas esas áreas más la ideología. ¿Qué rescatás, qué aporte hace Teatro por la Identidad ante este panorama tan adverso y de retroceso?
5: Es justamente un faro que ilumina desde un escenario, siendo que hay una historia que fue contada y hay muchas otras historias que no han podido ser contadas aún y que tienen que ver con crímenes que la dictadura generó en toda nuestra sociedad y que justamente todavía no podemos saber la verdad de muchos de esos crímenes por el carácter criminal y clandestino de todo lo que la dictadura hizo. Han pasado ya 50 años y seguimos buscando a los desaparecidos, seguimos buscando a esos bebés robados, que son alrededor de 300 hombres y mujeres, que no saben su verdadera identidad y que las familias lo siguen buscando, con abuelas como la nave insignia y todo eso. Y que entonces que aparezcan discursos negacionistas en un país que ya lleva, bueno, la democracia más larga de su historia, es un enorme retroceso, es un insulto, por supuesto, a todas esas víctimas. Y no nos queda otra que seguir luchando por la memoria, la verdad y la justicia desde el lugar que sea, desde el teatro, desde la militancia, desde tu trabajo, desde la organización, sobre todo, desde lo colectivo. Y Teatro por la Identidad es ese ejemplo, es lo colectivo desde el arte.
4: Manuel Goncalves, secretario de Abuelas de Plaza de Mayo, muchas gracias y te mando un abrazo.
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nombre es Julia Romero, soy docente de la EP número 26, Miguel Navarro Viola, de Resistencia. Ser maestra para mí es enseñar, pero también es dejarse enseñar. Es acompañar mientras también vamos creciendo. Es sembrar aún sabiendo que quizás no estaremos presentes cuando llegue el momento de cosechar. Y es tener la enorme esperanza de que en algún

0: triste, una tristísima noticia, la partida del querido historiador Norberto Galasso. Este es el comunicado de La Cetera al gran compañero e historiador Norberto Galasso, que nos acompañó en muchísimas luchas y jornadas de formación. Hasta siempre, Norberto Galasso. Desde Cetera despedimos con profundo dolor a Norberto Galasso, un imprescindible de nuestra historia, que dedicó su vida a recuperar la memoria, el pensamiento nacional y la lucha por una patria justa y soberana. Historiador, escritor y autor de numerosos libros, dejó una obra fundamental para comprender nuestra historia desde una mirada nacional y popular. En 2018, Cetera tuvo el honor de otorgarle la distinción Maestro de Vida en reconocimiento a su compromiso con la historia, la educación y la construcción de una sociedad más justa. Su legado seguirá siempre presente en quienes creemos que conocer nuestra historia es también una forma de transformar el presente. Hasta siempre, compañero.
1: En este sentido, y hablando de los maestros de vida, creo que, por supuesto, sin descalificar a todos los que aquí han sido designados, los verdaderos maestros de vida fueron docentes enfrentando la exigencia de la paritaria frente a un gobierno insensible. Nada, gracias.
2: Ser maestro significa, entre muchos significados también, trabajar de lo que amo, trabajar de lo que me gusta, estar en constante reflexión, pensando qué les diré mañana, cómo lo haré, y esa búsqueda que en muchas oportunidades suele ser interminable, uno encuentra felicidad. Y eso es más que importante, más allá de que ser maestro también no tenga un significado acabado. Sigo buscándolo de todos modos.
0: Ariel, maestro de una escuela de Parque Patricios de la ciudad de Buenos Aires.
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0: Fue un contador enamorado de la historia, uno de los grandes historiadores que elaboró la reconstrucción histórica para contarnos que había una verdad que nos estaba esperando. Habrá que sostenerlo en tiempo presente a través de sus libros. Ese es el mejor homenaje que le podemos brindar. Palabras del periodista y escritor Gustavo Campana al querido historiador Norberto Galasso. ¿Cómo andás, Gustavo?
5: Oh, hola, ¿cómo va? Gran abrazo para todas las compañeras y compañeros de la radio. ¿Cómo estás?
0: Bien, gracias por atender el Canto Maestro, el programa, etcétera. Contanos un poco qué te produjo, además de la tristeza, la partida de Norberto Galasso, aunque seguirá presente, como vos decís, en nuestros libros. ¿Y quién fue para vos Norberto?
5: Norberto es un poco un nexo entre la vieja escuela de los revisionistas, para mí, que arranca con Raúl Scalabrini Ortiz en Política Británica en el Río de la Plata, y que después prosigue con el enorme Hernández Arrey, el Colorado Ramos, el Pepe Rosa. Es poner patas para arriba a la historia miterista, es rediscutirnos. Como decía Scalabrini, todo lo que nos contaron es falso, toda nuestra historia es irreal. Y entonces tenemos que rearmarla, tenemos que volver a trabajar ese paisaje que se nos presentaba de una manera y que, por supuesto, es muy distinto. Y en eso Norberto fue absolutamente prolífico, fue un tipo que trabajó mucho el tema de documentar a través del libro sus investigaciones, trabajó mucho también la historiografía, o sea, la mayoría de las palabras de él están documentadas. Él tiene un libro sobre la historia de la deuda externa que sacó no hace mucho, no me acuerdo si el 18 o el 19, y es espectacular, es fantástico, porque tiene esa cosa del viejo historiador de estar sumando para contrarrestar la historia oficial lo incuestionable que son los datos. Y después viene todo el laburo que, desde el punto de vista de su posición política, el tipo desarrolla. Pero primero, lo incontrastable. Es una muy buena forma de aniquilar algunas discusiones absurdas. Y que nos deja su obra, qué sé yo, es una pena. Pero yo rescato de él, entre muchas cosas, todos sus diálogos con el padre Benítez, el confesor de Evita, a quien él conoció mucho, cuando Benítez ya estaba en un convento grande, y te juro que recrear esos diálogos, tuve la posibilidad de vivir esos diálogos con él en una presentación que hicimos, yo creo que fue el 18, casi seguro, en la Feria del Libro, para hablar de Evita, y era una obra que no había sido plasmada, que estábamos viviendo en ese momento mágico con un tipo que se sentaba a recordar. Se nos va un luchador incansable, porque recién vos citabas las cosas que habíamos dicho de una consulta de página, y la Argentina tiene desde hace muchos años, diría casi desde su fundación institucional, hace 216 años, tiene un duelo con la verdad. Y en eso Norberto nos dio una mano muy grande.
4: Vos sabés que con la autorización de él, desde hace más de 17 años, tenemos una sección, Los Malditos, que son cuatro tomos del libro de él, Los Malditos y la Historia. La verdad, es fascinante, personajes que uno ni siquiera conoce y refleja ahí Norberto en esos trazos, dando la personalidad y lo que fueron esas mujeres y esos hombres. Gracias, Gustavo. A nosotros también nos acompañó muchísimo, no solamente en nuestras luchas, sino en la formación de dirigentes, de delegados. Pero como vos decís, el mejor homenaje que le podemos brindar es seguir presentes siempre a través de sus libros. Te agradezco mucho esta comunicación con Canto Maestro del programa de Cetera y te mando un abrazo.
5: Un gran, gran abrazo. Y hablar de él todos los días a través de su obra. Cada vez que tengamos que documentarnos sobre algún hecho de la historia, porque la historia contemporánea, desde la historia del movimiento obrero, como decíamos recién, la historia de la deuda, tanto escrito sobre el peronismo, la biografía de Yrigoyen, de Manuel Ugarte, recurrir a él para convocarlo, para citarlo, para nombrarlo al aire como un homenaje permanente.
4: Y me queda una, sí. Discúlpame, ¿no? Porque me quedó en el tintero. Me gusta mucho, además, bueno, yo estuve con él varias veces en su casa llena, repleta de libros, por sí. Donde uno quiera ver, en todos lados. Me gusta eso que decís, ¿no? De mucho barrio, mucha calle, sí. El empedrado de Boedo, San Lorenzo, sí. un tipo de barrio, sí. Humilde, pero un intelectual excepcional.
5: Recién me escribe un amigo que está en la legislatura despidiendo sus restos y me pone, está con el buzo de San Lorenzo. Y bueno, ese era Norberto.
4: Muchas gracias, abrazo grande, Gustavo.
5: Un gran abrazo.
4: Hasta luego.
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0: historia sea una historia neutra. La trampa está en que una historia tendenciosa como la historia escolar se la muestre como la historia única. Habría que decir, bueno, yo tengo determinada concepción filosófica, ideológica, y por eso mis libros de historia tienen una determinada óptica.
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0: Miro la realidad desde tal punto. Esto es lo cuestiona. Y cada uno, de acuerdo a la clase social, a los intereses que tiene, a su propia historia y al país que ambiciona, mira el pasado desde distinta manera.
2: No hay una historia neutra. Norberto Galasso, historiador.
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3: Horacio Manuel Molina nació en Almagro, en Capital Federal, el 2 de septiembre de 1935, cantor, guitarrista y compositor. 1963 graba su primer tema.
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3: Sangre y razón.

0: 1965 vendrían las giras por el exterior y 5 nuevos discos. En los principales teatros, 1975 se dedica por completo al tango. Durante la última dictadura cívico-militar decidió irse a Europa, se instaló en Francia en 1978. En ese país trabajó en muchas salas. Fue acompañado, entre otros, por Juan José Mussolini y Walter Ríos. Volvió a la Argentina durante la presidencia de Raúl Alfonsín. Grabó más de 200 temas. De sus interpretaciones recordamos:
1: 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Con la magia de tu amor y tu bondad. Yo soy reo sin ambiente.
0: Porque soy reo.
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0: Pequeña. Horacio Molina se fue de gira en la ciudad de Buenos Aires el 11 de septiembre del 2018.

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1: Soy Analía Kalinek, la hija desobediente de un genocida, y esta es mi historia.
2: Debe haber no menos de un centenar de referencias de testigos y de víctimas al doctor K, que era el apodo, digamos, de Kalinek.
1: A mí me generaba mucha culpa desconfiar de mi papá. Yo pensaba realmente que ahí había un error y que mi papá no podía haber hecho algo malo.
3: Planteatela tú, enfrentándote a tu viejo y diciéndole, tú eres un genocida, tú eres un asesino.
4: Toda la tortura fue brutal, me torturaron estando embarazada, con picana eléctrica.
5: Hay que ir con una bandera que diga hijos de genocida.
6: Fue muy fuerte para mí pararme bajo esa bandera. Me temblaban las patas.
7: Cuando ustedes desaparecieron, decíamos, ¿quiénes son? Había mucha desconfianza, ¿eh?
8: ¡El hijo fascista! ¡Tu hija fascista!
1: A mí me conmueve mucho cómo se conectan nuestras historias. Que estemos acá viajando, armando todo este revuelo ahora en España.
7: Quilombo, quilombo, me encanta la palabra quilombo.
9: En Berlín tuvo lugar este jueves un inédito encuentro germano-argentino. La sede fue la Casa de la Conferencia de Wannsee, un emblemático lugar en el que se ultimaron los detalles del holocausto durante el régimen nazi.
10: Lo que me trae hasta acá es el hecho de ser el hijo bastardo del ex coronel de carabinero Rodrigo Alexis Retamal Martínez. Genocida.
11: Somos los descendientes de los verdugos y repudiamos sus crímenes sin concesiones. Desde el amor, desde la pena, desde el dolor, abominamos sus actos.
12: Mi abuelo trabajó en Francia, en el sur de Estrasburgo, en el Natzweiler Stutthof.
13: Imaginarme mi papá en toda la sangre, es increíble.
1: Me convoca recurrentemente en mi terapia el esperar que mi papá hable y cuente lo que sabe, ¿no? Y ese seguir esperando a mí me hace mal. Y sin embargo, no puedo evitarlo.
14: El 25 de mayo de 2017 nace una agrupación, Historias Desobedientes, integrada por hijas e hijos de genocidas. Y se va a estrenar un documental llamado Desobediente, dirigida por Federico Coringrado, que narra la experiencia de este colectivo. Estamos hablando con una de las fundadoras, Analía Kalinek. ¿Cómo te va, Analía? ¿Cómo andás?
1: Gusto con vos.
14: Vivir a Canto Maestro Etera. El nombre completo de Historias Desobedientes, que nació el 27 de mayo de 2017, decímelo, así los oyentes lo tienen completo.
1: Historias Desobedientes, familiares de genocidas por la memoria, la verdad y la justicia.
14: ¿Cuál fue el inicio, esta juntada de estas compañeras y compañeros?
1: Y fue un poco la conciencia social, me parece, que la lucha de los organismos de derechos humanos y de la militancia también en derechos humanos, cómo penetrar, digamos, esos mundos endogámicos de las familias de los genocidas y ayudarnos a hacer conciencia a muchas hijas, a muchos hijos, hoy nietos, nietas, sobrinos, hermanos de genocidas que a partir de los juicios, a partir de los relatos de los sobrevivientes y de los testimonios, pudimos comprender y dimensionar lo que hicieron nuestros familiares y enmarcarlos en lo que son estos crímenes y no en la, entre comillas, digo, defensa de la patria, que es el discurso que se edita al interior de nuestras familias. Me parece que Historia Desobediente surge también, es un emergente social. Y no es casual que surja también en un país como Argentina, que está tanto avanzado en materia de derechos humanos.
14: ¿Qué nos vamos a encontrar con este documental, Analía?
1: Y este documental va narrando cómo se van entrelazando las historias en distintos países, en distintos contextos históricos, a partir de la experiencia argentina. Cuando surge Historias Desobedientes en Argentina, enseguida se empiezan a contactar descendientes de familiares de genocidas chilenos, uruguayos, paraguayos. Y ya hasta hemos cruzado, digamos, el charco y hemos fundado un Historias Desobedientes en España y se están también colectivizando descendientes de nazis. Entonces, más allá de los contextos sociales, políticos, históricos, de las diferencias,

0: geográficas y temporales, hay algo, me parece, que pone a trabajar el colectivo, que es cuáles son las consecuencias de estos crímenes de lesa humanidad, que lesionan a la humanidad al interior de las propias familias de los genocidas. Y me parece que es un campo poco explorado, que tiene mucho para decir también en cuanto a también poder deconstruir estas lógicas de silencio que imperan en las familias y en muchas sociedades, ni hablar de la española, ni hablar de Alemania, donde es muy difícil hablar de estos crímenes porque, bueno, los daños emocionales también al interior de las familias son severos y los costos emocionales también para enfrentar ese silencio también son altos. El documental recupera un poco también todo este recorrido y la importancia también de colectivizarse y hacer una voz colectiva de esta temática.
1: Un balance de estos años del gobierno de Javier Milei en materia de derechos humanos.
0: Un intento siempre de retroceso. Nosotros no casualmente surgimos en el 2017, en el marco también de un gobierno de derecha como fue el de Mauricio Macri, al calor del 2x1, cuando se quiso volver a la impunidad con ese fallo que no pudo prosperar gracias a la conciencia social. Me parece que hoy, de vuelta, estamos frente a un gobierno que no disimula su desprecio por todas las políticas en materia de derechos humanos, que se autopercibe, dicho por el propio actual presidente, un topo adentro del Estado que viene a destruir esta construcción social que es el Estado, es la memoria colectiva, las universidades públicas, las escuelas. Me parece que, bueno, que ahí es donde toma también más fuerza la necesidad de combatir estos discursos violentos, de odio y fuertemente negacionistas que imperan en este gobierno.
1: Bueno, el documental se estrenó el 8 de septiembre, pero tienen pensado que recorra distintos lugares del país y me imagino de Latinoamérica, del mundo.
0: Sí, ya por suerte se están agendando varias fechas, se socializa todo en la página, hay una página de Desobedientes Documental, obviamente también lo replicamos en nuestras redes personales, este es Federico Ingrato y Martín Vergara, los directores y los que produjeron este material, que es un material también independiente, están ahí en las redes socializando y dando respuesta y llevando el documental un poco a donde se lo vaya convocando.
1: Repetime de vuelta la página.
0: Desobedientes Documental, también lo pueden googlear a Federico Ingrato, Martín Vergara o a mí, Analia Kalinek o al colectivo Historias Desobedientes, y ahí se está difundiendo la info de las proyecciones. Ahora vi que había una proyección en La Plata, se está gestionando, yo sé que en Rosario y en Río Gallegos también. Y bueno, y en la medida que podamos ser convocados va a estar circulando el documental. Ahora está en la sala Inca, en la sala Norita Cortiñas, en un espacio Inca, el próximo jueves 17 y 24 de septiembre, y bueno, y se va armando agenda también y se va socializando por las redes.
1: Analia Kalinek, de la agrupación Historia Desobedientes, muchísimas gracias por esta comunicación con Canto Maestro del programa de Cetera, y bueno, ya veremos el documental para después dar una devolución. Te mando un abrazo enorme. Muchas gracias.
0: Igual para vos, Alejo. Un cariño grande a todos los compañeros y compañeras.
1: Gracias.
0: Beso.
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4: Rodolfo David Ortega Peña nació en Buenos Aires el 10 de septiembre de 1936. Abogado, historiador, periodista y militante político. Comenzó a militar en Federación Juvenil Comunista, vinculándose luego a través de la revista partidaria Mar Dulce, con quien sería su maestro, Juan José Hernández Arregui. Fue un valiente abogado que defendió a todos los presos políticos. Fue diputado de la Juventud Peronista. En apenas 4 meses de mandato, caminó todo el país. Escribió en Mundo Nacionalista, La Patria Fuerte, Militancia. Terminó su trayectoria política en el FAS, Frente Antiimperialista por el Socialismo. De sus 12 libros publicados, la mayoría escritos conjuntamente con Eduardo Luis Duhalde, recordamos Felipe Varela contra el Imperio Británico, El Asesinato de Dorrego, Felipe Vallese, Proceso al Sistema. En la ciudad de Buenos Aires, en la esquina de Arenales y Carlos Pellegrini, es asesinado por la AAA. Pasa la inmortalidad el 31 de julio de 1974. Canto Maestro recuerda a Rodolfo David Ortega Peña, un cronista de la memoria, un defensor de la verdad, un militante de la justicia.
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1: El 5 de septiembre fue el Día de la Mujer Indígena. Vamos a escuchar a Belén Tejera, secretaria de Igualdad de Géneros y Diversidades de SUTEBA Varadero, recordando y conmemorando y dándole

0: importancia a este día.
1: El 5 de septiembre es el Día de la Mujer Indígena y es en homenaje a Bartolina Sisa, que fue una dirigente aymara asesinada el 5 de septiembre de 1782, después de que lideró una sublevación indígena contra la corona española. La importancia que tiene esta fecha, esta efeméride, es que podamos reconocer las luchas, las historias y los saberes de las mujeres indígenas, que podamos cuestionar la desigualdad y la discriminación que sufren y que podamos pensar y defender una sociedad con una democracia donde la diversidad cultural forme parte y una democracia que tenga derechos para todes y no para unos pocos o pocas. Como docente tenemos que poder pensar una educación que sea intercultural y que sea antirracista, pero para eso siento que tenemos que repensar nuestras prácticas pedagógicas, tenemos que poder contar las historias de las mujeres indígenas que sean protagonistas, pero que no sean protagonistas solo en fechas patrias estereotipadas, sino que puedan ser desde otro lugar y puedan serlo siempre. No hay justicia social sin memoria, no hay igualdad sin diversidad y no vamos a tener un futuro posible si seguimos silenciando y seguimos ignorando las voces de las mujeres indígenas.
0: Belén Tejero, Secretaria de Igualdad de Géneros y Diversidades, Suteba Varadero, 5 de septiembre, Día de la Mujer Indígena.
2: Hola, soy Silvia de la Escuela 319 y para mí significa mucho ser docente, me gusta hacerlo, me gusta dar clases, siento mucha pasión al enseñar a los niños. Me gusta a los niños, me gusta mi trabajo y me gusta formar parte de la biografía de muchos niños.
0: El mensaje de una docente del Chaco es ser maestro.
2: Me gusta formar parte de la biografía de muchos niños. Ellos son el futuro, ellos son la esperanza. Sinceramente, ser docente es mi pasión.
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0: En estos días se está hablando mucho de las pruebas PISA. Vamos a leer un comunicado del Internacional de la Educación de América Latina sobre lo que significa este programa. El programa PISA debería ser una herramienta para comprender los sistemas educativos y no una competencia que clasifique a los países, los centros educativos, el personal docente o el alumnado en ganadores y perdedores. La enseñanza más importante que se puede extraer de los datos internacionales es que la solidez de los sistemas de educación pública depende de la inversión, la equidad, la profesionalidad del profesorado, el diálogo social, la confianza. Los países progresan cuando los gobiernos colaboran con el personal docente y sus sindicatos, invierten en la educación pública y abordan las desigualdades sociales y económicas que afectan al aprendizaje. Estamos de acuerdo desde Cetera con una evaluación, pero una evaluación integral que vea los contextos, las distintas realidades y, como dice el comunicado de la IAL, que no estigmatice en ganadores y perdedores. Más inversión, mejores salarios, mejores condiciones laborales para una mejor educación.
5: Buenas, mi nombre es Valeria, soy maestra de grado de primaria, ejerzo en la capital desde el 2007, siempre en el Distrito Quinto y bueno, estoy orgullosa de mi tarea, de mi labor, más allá de lo pedagógico en las aulas, uno teje lazos con las familias, la escuela para los chicos es un lugar seguro, es el lugar donde aprenden, comparten, crecen en comunidad. Uno puede lograr en ellos que sean ciudadanos críticos, que sean conocedores de sus derechos, que puedan analizar sus decisiones, empatizar con el otro, ser solidario. Se pueden trabajar un montón de cosas más allá de lo pedagógico que nos llena el corazón y nos enorgullecen año tras año cada vez que tenemos un grupo. En lo personal, estoy muy orgullosa de la carrera que elegí, de la profesión, y la volvería a elegir mil veces. Me llena el alma, me llena el corazón y también me ayuda a mí a ser cada vez mejor persona, compartir con ellos y aprender de ellos todos los días. Feliz día, compañeros y colegas. Saludos.
0: El 9 de septiembre, AMSAFE se movilizó a la legislatura contra la reforma previsional que impulsó el gobierno de la provincia de Santa Fe. Escuchemos a Rodrigo Alonso, secretario general de AMSAFE.
4: Se va a poner fin al aporte solidario.
6: Ahora parece que con bombo y platillo salen los funcionarios a decir que le van a poner fin al aporte solidario. Este aporte solidario, que hay que decir que le metió la mano en el bolsillo a las jubiladas y a los jubilados, algo inaudito, ¿no? Aportaste toda tu vida y como jubilado tenés que seguir aportando. Pero que hay que ponerle fin no es solamente el aporte solidario. Hay que ponerle fin al pago diferenciado de los aumentos entre los activos y los jubilados porque tienen que ser en simultáneo. Hay que ponerle fin para que el 82% sea real. No esta diferencia de que un pasivo está cobrando el 60% de lo que cobra un compañero en actividad. Hay que ponerle fin a esta reforma previsional. Por eso nos vamos a movilizar en la legislatura provincial. El miércoles 9 a las 11 de la mañana nos vamos a estar concentrando en la explanada de la legislatura a las trabajadoras y los trabajadores de la educación, tanto activos como jubilados que estamos nucleados en la AMSAFE.
0: Rodrigo Alonso, secretario general de AMSAFE, y la movilización a la legislatura en defensa de las jubilaciones de las y los docentes santafesinos.
7: Mi nombre es Laura, soy docente del nivel inicial. Para mí, ser maestra del nivel inicial es alojar y acompañar a cada niño y niña con la calidez que se merecen. En el nivel inicial, la pedagogía no se da desde un lugar distante o teórico. Se construye desde la cotidianidad de la sala, donde el juego es la herramienta principal para aprender, explorar el mundo y construir autonomía. Este trabajo pedagógico es inseparable del cuidado y de la amorosidad. Cuidar a las niñeces significa ofrecer un espacio seguro, dar lugar a sus emociones, abrazar sus tiempos y validar lo que sienten y expresan con afecto sincero. La amorosidad es la base desde la cual los niños y niñas se animan a descubrir, a vincularse con sus pares, en confiar en sus propias posibilidades. Es habilitar la palabra, es estar presente en cada descubrimiento y tejer una trama compartida. Porque la educación inicial no se hace en soledad, se construye en comunidad, en un diálogo permanente y cercano con las familias, caminando a la par para sostener el crecimiento de las infancias con ternura, escuchando.

0: fin esto, ¿no? No hay ningún tipo de respuesta a pesar del reclamo de ustedes, los trabajadores, los rectores, los medios de comunicación, la mayoría de la sociedad. Este gobierno está sordo.
1: Así es, hay mucha la bronca que se viene juntando, porque son muchas las injusticias que se van superponiendo. El salario no alcanza, los trabajadores estamos endeudados. Y la pregunta es, ¿en qué momento el gobierno se va a ajustar a la ley? Porque Alejandro Álvarez dijo en una entrevista en TN que si el fallo de la corte salía, él lo iba a acatar. Y el fallo de la corte está y no lo ha cumplido. Entonces me parece que ahí tenemos un antecedente muy crítico y un punto en el que trabajamos en las universidades ya sentimos que a esta altura el gobierno nos está estafando con la no devolución de todos los salarios que nos adeuda.
0: Clara, la semana que viene va a haber otras jornadas y se viene una nueva marcha federal universitaria.
1: Sí, la semana que viene vamos a tener un martes, una jornada de la universidad sale a la calle con clases públicas en todo el país. El jueves tenemos reunión paritaria con acto en Pisurno y luego entonces nos encaminamos a hacer la nueva marcha federal universitaria con esto que te digo, ¿no? Ya con una situación de mucha bronca, de mucho malestar y con la necesidad de invitar al pueblo, a la calle, a juntar esas broncas, a juntar esos malestares y ponerle un límite al gobierno de Javier Milei, que ya no se sabe para quién gobierna realmente. Digo, no da respuesta a ninguna de las necesidades que tenemos. No solo no nos ha aliviado ningún problema, sino que nos ha empeorado todos los problemas. Así que estamos ante un gobierno al que no queda otra que marcarle el límite en la calle.
0: Clara, ¿tienen una estimación aproximada o se hicieron algún relevamiento de cuántas renuncias de docentes universitarios han habido en estos últimos tiempos?
1: Sí, la estimación que tenemos es de alrededor de 15.000 docentes que han dejado las universidades públicas en este tiempo debido a la falta de salarios que sean suficientes para vivir.
0: Como decimos siempre, ojalá que esto se solucione y que el gobierno oiga el reclamo tan justo de la universidad pública. Te mando un abrazo y mucha fuerza.
1: Un abrazo para ustedes y vamos a pelear por un proyecto de país en el que la educación tenga el lugar que se merece.
0: Muchísimas gracias. Un abrazo.
2: Hola, soy Magalí del Colegio Secundario La Adela y bueno, para mí ser profe significa dejar una huella en la vida de mis estudiantes.
3: Soy Hernán, maestro de escuela primaria 127 y educador de adultos. Para mí, ser maestro es generar un lugar de encuentro, es construir sueños juntos con otros.
4: Escuela 127 de Granadero, Baigorria, Santa Fe.
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6: La CTA Provincia de Buenos Aires realizó un emotivo homenaje al querido compañero Pablo Maciangelo. En el día de su cumpleaños y en el día del metalúrgico, el salón de la CTA Provincia de Buenos Aires llevará su nombre y lo tendremos presente para seguir construyendo organización y lucha. Allí, entre tus compañeros de la clase trabajadora, siempre vivos. Vamos a escuchar las palabras de Roberto Baradel, Hugo Yasky y Cristina Honig, compañera de Pablo, que hacen una reseña de lo que fue este militante ejemplar, este maestro comprometido con las luchas del pueblo.
7: Fue un compañero muy importante, siempre del lado del pueblo y de los trabajadores y las trabajadoras, siempre del lado de las causas justas.
8: Todos los compañeros y compañeras del país en algún momento se cruzaron con Pablo, en algún momento lo tuvieron hombro con hombro en la marcha. El Tano estuvo siempre en las buenas y en las malas.
9: Un gran hombre, un gran compañero, el mejor que una mujer puede soñar, una mujer militante puede soñar. Es un hermoso momento para recordarlo y tenerlo presente, porque es lo que sucede con gente como él, que está siempre presente.
6: Eran Roberto Baradel, Hugo Yasky y Cristina Honig, su compañera de militancia, las palabras al querido compañero Pablo Maciangelo. Querido Pablo, siempre presente.
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2: Sueña el viejo Antonio. Sueña Antonio con que la tierra que trabaja le pertenece. Sueña que su sudor es pagado con justicia y verdad. Sueña que hay escuela para curar la ignorancia y medicina para espantar la muerte. Sueña que su casa se ilumina y su mesa se llena. Sueña que su tierra es libre y que es razón de su gente gobernar y gobernarse. Sueña que está en paz consigo mismo y con el mundo. 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Ya llega la hora de despertar.

Bienvenidos a la temporada número 26 de Encuentro con las Noticias. Bienvenidos a un nuevo programa en el que tenemos para compartir con ustedes muchísima información, información local, información de lo que ha pasado, lo que está sucediendo en estos momentos o lo que va a suceder, ¿sí? Aquí en el noroeste del conurbano bonaerense, hablando siempre de José C. Paz, Moreno, Pilar, Malvinas Argentinas, San Miguel. Y queremos saber qué es lo que anda sucediendo por acá, así que te lo vamos a estar contando toda la información que nos llega de aquí de nuestra región. Pero además de esta zona que tenemos, siempre a veces nos permitimos ir un poquito más allá y compartimos municipios vecinos, municipios aledaños, al igual que la información nacional. Compartimos información nacional a través de Farco. Farco es el Foro Argentino de Radios Comunitarias, de la cual formamos parte de este foro, ¿sí? Ya hace varios años, en la que vienen sosteniendo, ¿sí? Vienen llevando adelante un servicio informativo ya hace más de 10 años con dos emisiones diarias. Desde aquí vamos compartiendo uno de los servicios, el primer servicio para compartir justamente la información en el ámbito nacional. ¿Por qué? Porque somos más de 100 radios las que estamos a lo largo y lo ancho del país, las que sostenemos este servicio informativo y nos van contando información desde sus propios territorios, ¿sí? Desde sus propios espacios donde habitan, donde transitan, donde la información que van compartiendo es la información, bueno, decíamos que ellos propios van viviendo, ¿sí? Así que bueno, información ahí de primera mano. Además que, ahí la mesa que lleva adelante el servicio de informativo del foro, ¿sí? De redes comunitarias, estuvo en un encuentro estas últimas horas representándonos y ahí iban compartiendo justamente parte de la información que hoy no es lo que vas a hacer este fin de semana. Ya sabes cuáles son las actividades y las propuestas que vas a poder realizar con pequeños bonos contribución, con entradas muy económicas o entrada a la gorra. Tal vez hay muchas con entrada libre y gratuita. Así que bueno, de eso te vamos a estar contando. Vos tenés que agarrar y elegir por cercanía, por gusto, sí, por precio también. Ahí estamos a mitad de septiembre y a veces estamos a mitad de septiembre. Cuesta, no importa cuándo te lo diga. Pero bueno, uno tiene que salir, disfrutar, despejarse un ratito. De eso también es parte de nuestra salud. Y hay posibilidades de realizar buenas actividades en nuestra región. Así que bueno, atentos y atentas. Todo esto vamos a estar contándote. Mucha de esta info es la que nos va llegando a través del 11-35-86-58-79 o a través de nuestras redes sociales. También que nos pueden buscar Radio FM Tincunaco 107.3 o a través de Instagram nos buscan como @FM-Tincunaco y allí aparecemos también y nos pueden escribir, nos pueden mandar mensajitos, flyer, reels. A veces hay información que se quiere difundir y ya está armada de cierto formato y solamente la comparten. Así que bueno, lo pueden hacer también y allí lo vamos recibiendo. Siempre es más fácil, más ágil, más rápido de contestar el WhatsApp, que es el 11-35-86-58-79. Pero bueno, las otras vías también están habilitadas. Quiero que sepas que este noticiero es posible gracias al trabajo de Yamila Ramírez en la presión técnica y puesta al aire, al trabajo de Vanina Correa allí en la sala de producción, Norita Cortiñas Gustavo presente, y aquí en el estudio Darío y Maxi, quien les habla, Gisela Romero. Un placer tener estas dos horitas para compartir junto a ustedes toda esta información. Así que bueno, quiero que sepan que antes de arrancar, antes de permitirnos compartir la info más concreta de aquí de nuestra región, arrancamos con música, ¿sí? Hoy arrancamos con Anati House.

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Ahora sí, nos permitimos compartir junto a ustedes información de aquí de nuestra región y saben que arrancamos por la zona del partido de Pilar y decidimos arrancar ahí con una buena noticia porque van a haber ferias y emprendedores en Pilar, ¿sí? Que se van a estar presentando este fin de semana en Del Viso, en Celaya, en el kilómetro 50 y en el centro. Se reúnen estas cuatro propuestas de artesanos y emprendedores para el viernes y el sábado. Sí, atentos y atentas. Con propuestas en Del Viso, Celaya en el kilómetro 50 y en la Plaza de Octubre. Pilar reúne el fin de semana, viernes y sábado, cuatro ferias de artesanos y emprendedores locales con manualidades, indumentarias, productos naturales y objetos de diseño para recorrer diferentes puntos del municipio. Las artesanías en Del Viso era algo que veníamos contando. Van a haber Feria de Artesanos de Del Viso, que es organizada por Artesanos de Del Viso. Se realizará el sábado de 3 a 6 en el Paseo de Del Viso, en la calle Beruti. La propuesta convoca a productores locales con piezas hechas a mano, bajo la consigna "hecho a mano, hecho con amor", según remarcaron desde la organización. Bueno, invitan a la comuna a pasear y descubrir y apoyar a los artesanos locales. Después está en Celaya la Feria Arte y Emprende, que se extenderá durante las dos jornadas, viernes y sábados, desde las 11 hasta las 5, en la plazoleta, frente a la estación de Celaya. La propuesta reunirá artesanos, que bueno, van a tener artesanías únicas, accesorios y diseños, productos naturales y artículos vinculados a los aromas y el bienestar, además de emprendimientos con ideas que inspiran, según la convocatoria difundida por las organizaciones. ¿Sí? La jornada busca darle mayor visibilidad a los emprendimientos locales. Después, emprendedores locales en Pilar Walk. ¿Sí? La Feria Las Guadalupes llegará a Pilar Walk sobre la colectora en Ramal Pilar a la altura del kilómetro 50. Según la convocatoria, la actividad comenzará a las 12 del mediodía y reunirá emprendedores de la zona con distintas propuestas de indumentaria, accesorios y productos locales. La idea también es apoyar a los productores locales y descubrir las propuestas. El centro comercial sobre la colectora en Ramal Pilar, en uno de los puntos de mayor circulación del público los fines de semana dentro del partido. Y después va a estar la feria La Azulada, un espacio creado por familias que integran Tea Pilar.

También se realizará el sábado a las 9 de la mañana en la Plaza 12 de Octubre. Nos reunimos para visibilizar el autismo, acompañar y generar oportunidades a través de nuestros emprendimientos. Fue parte de lo que han contado. Será un despliegue en la librería personalizada YouNot y Manos que Crean, dedicado a la elaboración de velas, artículos de yeso, jabones artesanales. La propuesta se enmarca en una serie de encuentros solidarios que combinan la comercialización de productos con la difusión de información sobre el autismo. Así que bueno, cuatro propuestas ahí al hilo para quienes sean de la zona de Pilar, y dependiendo de la zona, ¿no? Puedes elegir cuál es la que te queda también más cerca. Y después tengo una información que quiero compartir. Vos decís, pero Gisela, esta información es vieja, ya la leíste, ya la contaste, ya hemos hablado incluso con algunos vecinos de qué zona del peaje La Arena. Y vos decís, otra vez lo mismo, los vecinos que viven dentro del barrio, ¿no? Tienen que pagar para entrar y salir. Sí, nuevamente lo mismo. Hace algunos días hablamos de que sabemos que las zonas de peaje ya son todas de forma digital, ¿no? Ya no hay personas. Bueno, en la semana pasada hablábamos sobre el despido de las y los trabajadores que cobraban el peaje. Bueno, pasó a ser todo de forma digital. Se sigue cobrando, claro está. ¿Qué pasa con las y los vecinos que están dentro de un barrio que queda la entrada y la salida, la única entrada y salida del barrio? Hay que pasar por el peaje. No hay colectoras, no existe en ese tramo una colectora donde las y los vecinos puedan salir por allí sin tener que pagar para ir a comprar, para ir a trabajar, para ir a la escuela. Bueno, esta situación lleva a un conflicto bastante eterno, ¿no? Sin una resolución permanente. Eso es por sobre todas las cosas, una situación permanente para las y los vecinos, porque en algún momento tuvieron ese beneficio, por así decirlo. Bueno, pues nuevamente se generó este conflicto. Hace un instante, además, las multas por pasar sin pagar el peaje son altísimas. No sé, en la provincia de Buenos Aires, la Defensoría de la Provincia de Buenos Aires contó que a partir del 15 de septiembre, si pasas sin pagar la multa, puede variar entre los 228.000 pesos y los 680.000 pesos, y tenés 30 días de corrido para pagar lo adeudado o sumarte a Telepase. Sí, así que bueno, imagínate que si vivís en tu barrio, tenés que salir a comprar, llevar a los chicos a la escuela o ir a trabajar, no tenés para pagar. Además, te puede llegar una multa. Bueno, en este caso, Ariel Maciel presentó una de Vialidad Nacional. Los habitantes de la zona protestaron en las cabinas, una vez más, son un montón de vecinos. La Defensoría del Pueblo de Pilar reclamó a Vialidad Nacional que los frentistas del peaje La Arena en Fátima continúen exentos del pago de la tarifa. Tras el cambio de esquema de cobro dispuesto por la nueva empresa, la concesionaria del corredor en Ruta 8, bueno, se vuelve a generar este conflicto. El reclamo se dio en paralelo a una protesta vecinal en la tarde de el fin de semana pasado. Vecinos de Pilar y Exaltación de la Cruz se concentraron en las inmediaciones de las cabinas bajo el lema "Sin colectoras no hay peaje". Un pedido de los tienen del peaje hace casi dos décadas. Por eso decíamos, esto lo venimos hablando, venimos contando de las intervenciones que se hicieron a través de la actualización 02-331-2026, presentada el 10 de septiembre. El defensor del pueblo de Pilar, Adrián Mancel, le solicitó al titular de la cartera nacional conocer si está previsto el mantenimiento del sistema de tarifas vecinales y el uso frecuentes para los vecinos del barrio El Yahuel, San Carlos, El Quincho, Arroyo La Arena, Parque Sakura, además de los frentistas de la autovía 8. Bueno, parte de este comunicado. Al mismo tiempo se quiso saber de qué manera se garantizará que los usuarios que actualmente gozan de los descuentos y excepciones puedan seguir accediendo a ellos sin inconveniente. En la actualización

Este nuevo sistema con el que cuentan no está previsto justamente cómo es que los y las vecinas vayan a quedar exentos de bueno, pagar para ingresar a sus domicilios. Bueno, contábamos también y da cuenta sobre bueno, los reclamos de las y los trabajadores. Así que bueno, Peaje de la Arena continúa justamente con estos reclamos. Por otro lado, Pilar y la región desplegará su oferta académica en la Expo Educativa. Los visitantes podrán conocer las propuestas y carreras de más de 40 universidades e instituciones. Esto van a estar llevándose adelante dentro del partido de la nueva educativa, una jornada donde miles de estudiantes de todas las localidades y alrededores podrán tener la oportunidad de conocer las ofertas académicas disponibles que hay en Pilar y en toda la región. Sí, la actividad que cuenta con la organización del municipio de Pilar es abierta y gratuita y se realizan en el microestadio municipal ubicado en Néstor Kirchner, 1400 en Pilar. El horario para poder visitarla será desde las 10 y hasta las 8 y media. Así que bueno, los interesados podrán acercarse y conocer las más de 40 universidades bueno, de toda, ¿no?, la región. Bueno, parte de lo que dice justamente esta actividad, una vez más, se va a estar llevando adelante en el microestadio Rucuzzi, ¿sí?, en el partido de Pilar. Allí nos iban contando de que, bueno, como siempre, es con entrada libre y gratuita.

estuvimos compartiendo información que, bueno, se va destacando aquí en nuestra región y hablamos de la zona de Pilar, pasamos a compartir información de la zona de Moreno. Bueno, lamentablemente Moreno y toda la región tenemos que hablar sobre un hecho delictivo y lo hablamos porque sin duda iba generando mucha conmoción, va a generar repercusión, sabemos, en nuestra región. Nosotros

Que solamente se dedican a las noticias policiales aquí en nuestra región. Pero bueno, Moreno, una de las noticias que tomaba mucha repercusión tenía que ver con que un abuelo defendió a su nieto de un robo y bueno, los delincuentes terminaron asesinándolo. Los ladrones ingresaron al comercio del joven con el objetivo de robar y allí el adulto termina teniendo un enfrentamiento, mientras que los otros dos fueron detenidos por los vecinos hasta la llegada de la policía. El abuelo defendió a su nieto de un robo y mató a un delincuente en el partido de Moreno, mientras que vecinos lograron detener a los otros implicados, a quienes agredieron hasta la llegada de la policía. El personal del comando de patrullas se acercó hasta el cruce de Juramento y Patrias Argentinas, tras un llamado al 911, donde se constató la presencia de un hombre fallecido que estaba tendido en la vía pública, presentaba una herida de bala en la cabeza, tenía en la mano un arma de fuego. En el lugar, los efectivos detectaron que el grupo de vecinos, que redujo a otros dos, con los testimonios aportados se estableció que los tres individuos ingresaron armados al comercio mayorista de alimentos y bebidas Víctor Infraín, con el objetivo de robar. Confirmaron que terminó en un enfrentamiento. Los vecinos advirtieron la maniobra y le dieron aviso y contaron que este vecino de 81 años, abuelo del dueño del comercio, quien se acercó hasta el local con un arma larga tipo escopeta y efectuó varios disparos, uno de los cuales impactó contra uno de los ladrones. Los delincuentes abatidos fue identificado, mientras que sus compañeros que resultaron heridos por las agresiones de los vecinos, bueno, dan cuenta justamente, son personas de 45 y 48 años. Los delincuentes, no estamos hablando de jóvenes. Decíamos, un hecho que iba generando mucha repercusión en el partido vecino de Moreno. Por otro lado, hay campaña para donar sangre en Moreno, donde en el Hospital Mariano Luciano de la Vega, en el servicio de hemoterapia, desde las 9 y media hasta las 10 de la mañana, donar sangre, salva vidas. Recordá que los requisitos para ser donante es sentirse bien, en buen estado de salud. Eso significa que no tengas dolor corporal, que no tengas un pequeño resfrío, no, te tenés que sentir bien y tenés que estar apto, tener entre 16 y 65 años, pesar más de 50 kilos, tenés que tener una alimentación habitual sin restricciones y buena hidratación. Hay que concurrir con DNI, cédula o registro de conducir. Parte de las recomendaciones. ¿Qué se usa cuando uno dona sangre? Bueno, nos cuentan desde el Hospital Mariano y Luciano de la Vega que separan los glóbulos rojos para cirugías, accidentes, hemorragias, trasplantes y anemias, las plaquetas para leucemia, quimioterapia y grandes hemorragias, el plasma para accidentes, déficit de factores de coagulación y las crioprecipitados para las hemofilias. Así que bueno, dan cuenta que la sangre obtenida de la donación se separa en sus distintos componentes para que cada paciente reciba solamente lo que necesita. Recordá que el servicio de hemoterapia funciona de lunes a viernes, decíamos, desde las 7 y media de la mañana hasta las 10 de la mañana en el Hospital Mariano y Luciano de la Vega. Por otro lado, daban cuenta sobre la situación que sostienen los bomberos voluntarios en la provincia, no solamente en la región de Moreno y de General Rodríguez. Y hay una nueva propuesta que propone aumentar los recursos destinados a los bomberos voluntarios. Un proyecto que fue presentado en diputados busca elevar de 5 a 6 mil la contribución sobre las primeras primas de seguros para ofrecer los financiamientos del Sistema Nacional de Bomberos Voluntarios. El diputado nacional, son varios, Diego Giolino, junto a Jimena López y Jorge Araujo Hernández, presentaron un proyecto de ley para incrementar los recursos destinados al Sistema Nacional de Bomberos Voluntarios. Se propone modificar la ley 25.054 a la contribución justamente obligatoria sobre las primas de seguros, con excepción del ramo vida.
¿sí? Según el proyecto, el aporte adicional estaría a cargo de las compañías aseguradoras y no podría trasladarse al precio que pagan los asegurados. De acuerdo

con la propuesta. El aumento permitiría aumentar hasta un 20% el recurso que es destinado actualmente a este sistema sin generar gastos para el Tesoro Nacional. Vieron que acá el Estado no pone un peso, que se pueden generar otras maniobras. ¿Sí? Los fondos adicionales tendrán como prioridad la compra, la renovación y el mantenimiento de autobombas, vehículos de rescate y equipamiento, además de la capacitación y profesionalización de los cuerpos activos. El proyecto también contempla las inversiones de infraestructura edilicia tecnológica junto al desarrollo de sistemas de prevención y respuestas ante incendios forestales, emergencias hídricas y riesgos industriales. Bueno, parte de una nueva propuesta, decíamos que en este caso se va haciendo eco Moreno, sí, que lo van difundiendo, bueno, es un proyecto más bien a nivel nacional.

Pasamos a compartir información, sí, de Malvinas Argentinas, municipio que nos quedaba ahí para compartir en nuestra región. Bueno, Malvinas, que información mucho de lo que va a estar sucediendo este fin de semana. Interesante que Malvinas, su primer encuentro de robótica. Hay muchos municipios, espacios que cada vez van generando este tipo de espacio de robótica en cuanto a la comprensión, la imaginación. Desde todas las edades hay espacios de robótica, la ansia, ¿no? A partir de esta temática se puede trabajar. Bueno, Malvinas promueve la tecnología, decía, esto va a ser este sábado 19, llega el primer encuentro de robótica al Polideportivo Brian Toledo. Robótica, desafíos, demostraciones y mucho más para descubrir. Eso sí, requiere de inscripción. Yo siempre te lo cuento. Van a hablar sobre fútbol robótico, sumo autónomo, mini sumo y sumo controlado, ¿sí? En el Polideportivo Brian Toledo, Andarraeira y Sirio, en Los Polvorinas. Recordá, hay que inscribirse. Atentos, ¿cómo y de qué forma? Bueno, a través de la página del municipio vas a encontrar el link de inscripción. Por otro lado, no para este fin de semana, no, es para el próximo martes, así que ojo, atentos, pero también ojos y atentos porque este tipo de actividades, yo te digo que dura un segundo, sobre todo las inscripciones, así que atentos, porque va a haber masterclass de Aqua Gym, ¿sí? Sumate a estas clases abiertas para todos, vení y disfrutá una propuesta deportiva y refrescante en el Polideportivo Diego Armando Maradona en Pablo Nogués. Decíamos, está abierto a toda la comunidad, son propuestas. Todo lo que tiene que ver con las piletas y demás, sabemos que tienen cupos limitados porque hay una capacidad en la pileta. ¿Y qué va a ser? El martes 22 a la 1 y es hasta las 2 y media de la tarde. Así que como para que ya vayas organizando, decíamos, propuesta en Malvinas, que ya de a poco se van habilitando ahí las piletas y todas estas actividades temporada alta. Por otro lado, Malvinas tiene el Malvinas más cerca. Acercamos tus servicios al barrio con telemedicina, salud, autos físicos, llenado de libretas, vacunación antirrábica, orientación legal, defensa al consumidor, derechos humanos, servicios y promoción social. Van a estar con fiscalizaciones desde el área de discapacidad, ecocanje, va a haber taller de armado de CV, va a estar desde el registro SUBE y boleto estudiantil, información sobre el programa en vivo. ¿Cuándo va a ser? Este próximo sábado, desde las 10 de la mañana hasta las 2 de la tarde, actividad que es en Barrio Los Olivos, en Nevier, entre Santo Vega y San Martín. Estamos hablando de la zona de Pablo Nogués, decíamos, este sábado a las 10 de la mañana hasta las 2 de la tarde. Así que atentos y atentas a esta propuesta que nos viene realizando, ¿sí?, desde la zona de Malvinas Argentinas. Atentos porque, lo sabemos, estas actividades pueden llegarse a suspender por alguna cuestión climática. Así que tenés que estar atento.

por último, queremos compartir información también que va destacando Página 12, y habla sobre el crecimiento de la pobreza que empieza a reflejarse en las estadísticas, y habla sobre la pobreza que subió al 31,3 en el semestre de marzo, en agosto del 2026, y afecta a más de 9 millones de personas en las áreas urbanas. En contramano con el discurso del presidente y de las fotos generadas con IA de personas consumiendo masivamente en los shoppings, la realidad viene demostrando un aumento de la pobreza en Argentina. Un informe privado que sigue la metodología del INDEC advirtió que la pobreza tuvo una nueva suba en agosto y más de 9 millones de personas ya estamos nuevamente en esa condición, mientras Milei viene aumentando en sus discursos de cifras de millones que sacó de la pobreza. Las cifras muestran una realidad muy diferente. Por medio de la nueva cifra, el de la pobreza, aún con las discusiones estadísticas que sigue soportando el INDEC, lo que registraron es que la pobreza volvió a subir en su registro interanual y ascendió al 31,3% de las personas en un promedio del semestre de marzo y agosto del 2026. Esta es una de las conclusiones que van sacando de la pobreza de la Universidad Torcuato Di Tella. El estudio por un economista reconocido, Martín González Rosada. En el mismo semestre del 2025 el indicador había sido del 30,2%, por lo que el informe da a conocer un aumento del 1,1 puntos porcentuales. Esta no es una buena noticia para la narrativa presidencial, que hace tiempo se aferra a la idea de que más y más millones de argentinos están saliendo de la pobreza con su gobierno, aunque nunca explican cómo esto estaría ocurriendo con el deterioro de la capacidad económica de las familias, la caída del consumo, la caída de la industria y los cierres de empresas y despidos, que ya son un paisaje cotidiano en la era de Milei. Además, bueno, que la nota es mucho más extensa y está acompañada de algunos discursos del presidente, incluso de sus redes sociales, que muestra videos, no sé, son de China esos videos que se van generando. Después hay otros que son muy graciosos de cómo se desarman esas imágenes que se van mostrando. Son imágenes oficiales. Esto es terrible, porque son imágenes que comparte el presidente de la nación de su propio país, en el cual no existen. Pero bueno, mucho más extensa, más interesante, mucho más detallada Página 12, el cual desde acá, bueno, recomendamos la lectura completa.

tenemos más para compartir. Y hablábamos en estos días, en el inicio de la semana, hablábamos sobre que varias cuestiones quedaron suspendidas el finde por una cuestión climática y estaba bastante feo, sobre todo las actividades del sábado. Una de ellas era el encuentro regional de mujeres, lesbianas, travestis y trans que se va a estar viviendo por primera vez en General Rodríguez. Veníamos ahí muy entusiasmados y entusiasmadas contando sobre toda esa propuesta y cómo se iba generando. Bueno, finalmente se suspendió y hay nuevas fechas, así que vamos a estar hablando dentro un ratito nada más de esa info. Pero ahora es momento de compartir junto a ustedes un poquito de música. Escuchamos a Salva Pantalla.

0: Seguimos en Encuentro con las Noticias. Ahí estábamos escuchando algo de música, Salva Pantalla. Y hablábamos hace un ratito nada más sobre el encuentro regional que quedaba suspendido y hablábamos de varias actividades que quedaban suspendidas, incluso de algunas reprogramaciones. Y bueno, y en ese sentido, por suerte y gracias a todo el trabajo que viene realizando la comisión organizadora del encuentro regional de mujeres, lesbianas, travestis y trans de aquí de nuestra región, ya hay reprogramación. Y para hablar un poquito sobre la suspensión, pero sobre todo de la nueva fecha, de lo nuevo y de todo ese trabajo, estamos en comunicación nuevamente con Analía Vieras Herarte, integrante de la comisión organizadora. Hola Ana, ¿cómo te va? Gisela Romero te saluda de este lado.
1: Hola, buen día Gisela, ¿cómo estás?
0: Bien, acá el sábado cuando nos levantamos nos imaginábamos un poco lo que habrá sido ese sábado la comisión organizadora, bueno, nada, para la previa a la suspensión, me imagino una decisión sumamente difícil pero acertada, ¿no?
1: Sí, fue muy difícil tomar esa decisión, pero no pasa como en otros lados, en Rodríguez, y la lluvia, el mal clima es algo que siempre juega en contra. Entonces se decidió suspender.
0: Bien, bien. Fue una decisión ahí acertada, decíamos, porque bueno, un día bastante feo y las condiciones en las escuelas a veces uno duda, ¿no? Si la íbamos a pasar bien dentro de la escuela. Contame cómo fue después poder reorganizar la fecha.
1: Sí, nos reunimos, estuvimos reunidas virtualmente todo el sábado a la tarde para reorganizarnos, tratamos de cambiar lo menos posible, sigue la misma dirección, Escuela Media de Número 2, el ex Nacional Viejo, y ahora cambiamos una de las escuelas. En el caso de que lloviera ese día,
0: sí,
1: íbamos a tener que cancelar muchas cosas. La radio abierta no iba a estar, no iba a haber feria, ya estaban avisando que no venían las que iban a feriar, así que bueno, tuvimos que reunirnos de urgencia, fue caótico la verdad, nos estamos recuperando hoy miércoles como para seguir organizándonos, pero fue un golpe duro, imagínate, tantos meses, tanta organización y de golpe no se suspende por el clima, fue bravísimo, no fue nada fácil.
0: Me imagino, me imagino. Hay nueva fecha, contame sobre eso. Y bueno, y si se vio modificada, me decías casi nada, pero bueno, si hay alguna pequeña modificación para esta nueva fecha.
1: La nueva fecha es el 26 de septiembre.
0: Bien.
1: El lugar es el mismo, Escuela Secundaria Media 2, pero cambiamos a Media 1, la segunda escuela. Que está a unas cuadras, y en el caso de que vuelva a llover, nos estamos preparando de otra manera, tenemos un plan B para el panel central, en el caso de que llueva, nos estamos preparando de otra manera, pero la invitación sigue siendo a la Escuela Secundaria Media 2, lado sur, frente a la Plaza Sur. El día va a estar hermoso, no va a llover,
0: Obvio.
1: Esta vez no, pero si llega a llover tenemos plan de emergencia para poder funcionar igual.
0: Bien. Y algo del cronograma, digo, porque por ahí ya estuvimos chusmeando las actividades, las propuestas, las charlas, los talleres, y uno viste que a veces se va haciendo la cabeza. No, voy a ir directo a este taller y si se vio modificado algo del encuentro en sí.
1: No, no, el cronograma no se cambió, no se cambió el recorrido de la marcha, no se cambió el lugar del festival, ay, perdón, pateé algo. No, los talleres siguen siendo los mismos porque por la cantidad de aulas que tiene la segunda escuela que vamos a usar, no tuvimos que reprogramar tantas cosas.
0: Bien.
1: Simplemente una dirección y hay que caminar una cuadra más para llegar a la otra escuela.
0: Bien, bien. Si hay alguien que está escuchando y dice, che, pero yo el 26 sí puedo y tal vez este finde no podían, no les parecía, y dicen, ahora que está esta segunda oportunidad, puedo ser parte de este primer encuentro en General Rodríguez, si quieren obtener mayor información, ¿cómo lo pueden hacer?
1: Tenemos nuestras redes, tenemos un canal de YouTube, Encuentro Regional 2026. Ahí está toda la información de todo lo que va a haber. Estamos reprogramando, imagínate, ponerle a artistas que iban a venir el sábado pasado, tal vez no puedan el 26, entonces estamos trabajando en emergencia, pero va a ser un gran encuentro igual.
0: Sin
1: lo que se
0: duda.
1: hace esperar después vale la pena.
0: Sin duda, sin duda, Ana. Te agradecemos, bueno, que durante toda esta previa nos hayas atendido el celu, nos hayas contado todos los pormenores, y entonces hay nueva fecha, va a ser el 26, así que el 26 nos vemos.
1: El 26 nos vemos, sí, y nos abrazamos y festejamos que lo logramos. El 28, Encuentro Regional de Mujeres Lesbianas, Bisexuales, Travestis, Intersex y no binarias del conurbano oeste y noroeste, 26 de septiembre, nueva fecha.
0: Hecha ahí la invitación, Ana, desde acá te mandamos un abrazo bien, bien, bien grande.
1: Gracias a ustedes, un abrazo también.
0: Hablamos con

0: comisión organizadora del 28 regional que se va a estar llevando adelante por primera vez en General Rodríguez.
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0: ¿Saben qué? Últimos minutitos de la primera hora de este noticiero. Solamente de la primera hora y todavía tenemos un montón de información que queremos compartir con ustedes. Primero quiero que sepan que desde el espacio Torrente, espacio teatral Torrente, lo lleva adelante ahí Martín Simeoni, es uno de los fundadores referentes de este espacio. Nos cuentan que se presenta La Lluvia en Torrente.
1: Hola amigos, amigas de FM Tincunaco, mi nombre es Martín Simeoni, director de la Comedia del Pilar, y quería invitarlos a la obra que estamos ofreciendo en Torrente.

0: Hablando sobre el encuentro, sí, sobre la movilización, sobre el 19-9, el Día de la Educación Popular y Comunitaria, que se va a estar llevando adelante con festejo, pero también con movilización y reclamo. Claro está, en el Día del Educador y la Educadora Popular, la Red del Encuentro, junto a los centros que nuclean esta red, van a estar llevando adelante una movilización en el centro de José Paz y justamente nos hacen la invitación.
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0: Ahí agradecemos la invitación que nos iba llegando, sí, ahí a través del 11 35 86 58 79, allí se iban llegando justamente las invitaciones y las propuestas. Después quiero que sepan que las costureras solidarias de Pilar vienen haciendo una colecta, sí, vienen haciendo una colecta para sostener el Hilvanando Historias. Bueno, justamente es un espacio de cine en la que la idea es hacer pochoclo, generar un espacio también de merienda para las infancias que participan y bueno, están pidiendo colaboración para sostener esta merienda.
1: Desde la Red de Costureras Solidarias de Pilar estamos llevando adelante el proyecto de cine en tu barrio. Nos acercamos a algún comedor, a algún merendero, a alguna institución para proyectar una película infantil para los niños del barrio. Para poder llevarlo adelante, estamos pidiendo que nos ayuden con gaseosa, con maíz para hacer pochoclo, azúcar y aceite. Todo eso es lo que estamos necesitando para compartir una merienda con los niños y darle pochoclo como si fuese un cine de verdad. Quienes estén interesados en ayudarnos pueden hacerlo a través de nuestras redes sociales, tanto en Facebook como en Instagram. Somos Costureras Solidarias de Pilar, @costurerasPilar, o por WhatsApp al 011-15-6742-7635. Gracias desde ya por la colaboración de quien pueda colaborar.
0: Hecha la invitación, sí, para ser parte de Costureras Solidarias de Pilar y el Hilvanando Historias. 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

Ay, agradecemos la invitación que nos iban haciendo. Y quiero que sepas que Pilar volvió a tener el punto Muni móvil. Sí, recorre los barrios de las localidades de Lago Marcilo. La iniciativa apunta a facilitar el acceso a trámites y servicios de la comunidad. Nos cuentan que van a estar en la Plaza Salas de la localidad de Lago Marcilo para llevar adelante diferentes trámites. Sí. Desde el punto Muni destacaron que busca facilitar la vida cotidiana de las familias, llevando la atención de distintos barrios y localidades para que cada vez más vecinos puedan acceder

0: a los servicios y realizar sus trámites cerca de donde viven. Si luego de su paso por la Plaza Salas, el punto Muni continuará en la Plaza San Cayetano, la Plaza La Santa Teresa y el Club Lago Marcino. Decíamos, en diferentes en diferentes localidades están los puntos Muni, pero este va a estar recorriendo los barrios, así que atentos a el cronograma que nos van dejando. Y por otro lado, quiero que sepas que el 19 de septiembre se realiza, ¿sí?, la Marcha de la Bronca. Desde aquí de nuestra región, el Comité de Acción de Malvinas Argentinas invitan a participar.
1: Nos preparamos para la Marcha de la Bronca del próximo 19 de septiembre, porque queremos ser miles en las calles repudiando al FMI y a su gobierno títere, pero también porque queremos pelear desde abajo y de manera organizada y democrática por una perspectiva de un gobierno de los trabajadores donde los recursos sean puestos en función de las necesidades de las mayorías y no de un puñado de capitalistas que viven a expensas de millones. Nos preparamos para la Marcha de la Bronca del próximo 19 de septiembre para decir en todo el país: fuera Milei y fuera el FMI.
0: Y por otro lado, quiero que sepas que el Banco Provincia lanza préstamos para comprar autos con tasas del 6%. ¿Sí? La banca pública bonaerense suma una nueva herramienta para acceder a vehículos nuevos y usados. Es la tasa más baja del mercado, en sintonía con el Banco Nación, que estos días lanzó unas líneas de crédito UBA para financiar la compra de autos 0 kilómetros y usados. Llegó el turno del Banco Provincia, que sumó una nueva herramienta para acceder a vehículos con la tasa más baja del mercado. Bueno, decíamos, complicado en la situación en la que estamos, pero de todas formas están buenos que se vayan generando estas herramientas y en este caso desde el Banco Provincia. Así que atentos porque hablamos mucho de las tasas y de los intereses. Así que bueno, información que va surgiendo. Hay más noticias para dentro de un ratito. Hay más información que queremos compartir junto a ustedes. Información que nos va llegando, decíamos, de aquí de nuestra región. Tenemos para compartir dentro de un ratito nada más algunas colectas que se van a estar llevando adelante. Dentro de un ratito vamos a estar hablando de el Tinku UNS, ¿sí?, que se va a estar realizando aquí en nuestra región una vez más. Vamos a estar hablando también sobre un festival que se va a estar llevando adelante la escuela Aimé Painé, la escuela de estética de aquí de José C. Paz. Tenemos la información nacional, tenemos festivales aquí en nuestra región, el Festival de la Mutual Primavera, que nos invitan a que vayamos y que pasemos un buen encuentro. Así que bueno, todo eso lo vamos a estar hablando dentro de un ratito, después de compartir con ustedes esta pequeña pausa.
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4: 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Dos entradas, 15.000 pesos. 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Los esperamos y las esperamos a todos. Ojalá Pique.
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10: Hola, desde Ceroblastos y el Centro Cultural Alfonsín Storni estamos organizando una jornada de donación de sangre con registro de potenciales donantes de médula, dado que hay una vecina de los Polvorines que requiere una cirugía con muchas transfusiones. Entonces nos pusimos de acuerdo con la familia para hacer difusión y colaborar con el Banco de Sangre. Esto va a ser el 24 de septiembre de 8 a 14. Ustedes nos escriben a las redes de Ceroblastos en Instagram y bueno, y ahí, desde ahí le vamos a estar dando el turno. Y si no, en la página va a haber un flyer con un número de teléfono.

0: 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Seguimos en encuentro con las noticias. Segunda hora de este noticiero. Seguimos compartiendo información que se va destacando aquí en nuestra región. Segunda hora, te decíamos que en la operación técnica y puesta al aire está trabajando Yamila Ramírez. Está trabajando en la sala de producción Norita Cortiñas, Gustavo presente, Vanina Correa. Y aquí en el estudio, Darío y Maxi. Quien les habla, Gisela Romero. Te decía, una horita tenemos todavía por delante en la que quiero compartir con ustedes un montón de información, un montón de noticias que nos van a hacer. En inicio es que el gobierno de la provincia de Buenos Aires confirmó que el miércoles 11 de noviembre será feriado provincial en el marco de la visita del Papa León, quien ese día celebrará una multitudinaria misa frente a la Basílica Nuestra Señora de Luján. Con el feriado provincial ya confirmado, el gobierno de Axel Kicillof dio un paso más y pidió a la nación que el 11 de noviembre sea feriado en todo el territorio argentino, que será estudiado la posibilidad de extender el día festivo. Inicialmente, arranca con la provincia de Buenos Aires, decíamos, aquí en nuestra región. Ayer hablábamos, ¿no?, la importancia de cuando suceden algunos de estos hechos, que la región se ve afectada, no solamente el predio, el municipio de Luján. Bueno, ya se sabe que la visita va a ser un hecho histórico para nuestro país. La visita del Papa a la Argentina está previsto entre el 8 y el 11 de noviembre. Durante su estadía, el pontífice tendrá la actividad en la ciudad de Buenos Aires, la ciudad de Córdoba y Luján, donde finalizará su paso por el país. Así que bueno, se espera no solamente que la región se vea afectada, sino que muchas personas viajen, ¿no?, de otras provincias aquí a la zona de Luján. Bueno, información que nos parecía importante ir destacando. Vamos a ver finalmente qué sucede el 11 de noviembre. Quiero que sepan que en la región el 24 de septiembre, volviendo para acá, para la región, volviendo para el mes de septiembre, se va a estar realizando una colecta de sangre. Lo realizan, lo impone el Centro Inestorni Cero Blastos, que es justamente una organización que viene acompañando a las colectas de sangre, a la donación de médula ósea. Y Rubén Reina, referente de Cero Blastos, es quien nos hace la invitación.
1: Hola, desde Cero Blastos y el Centro Cultural Alfonsín Storni estamos organizando una jornada de donación de sangre con registro de potenciales donantes de médula, dado que hay una vecina de los Polvorines que requiere una cirugía con muchas transfusiones. Entonces nos pusimos de acuerdo con la familia para hacer difusión y colaborar con el Banco de Sangre. Esto va a ser el 24 de septiembre de 8 a 14. Ustedes nos escriben a las redes de Cero Blastos en Instagram y bueno, y ahí, desde ahí le vamos a estar dando el turno. Y si no, en la página va a haber un flyer con un número de teléfono.
0: Agradecemos ahí la propuesta que nos iba llegando a través del 11-35-86-58-79. Y nos llegaba una invitación para fin del mes de septiembre también, una propuesta que tiene que ver con Cuerdas de El Conurbano. Tiene nueva presentación y nos llegaba justamente esta invitación.
2: Hola, soy Gustavo Suárez y quería invitarte para el sábado 26 de septiembre a las 21 horas, un nuevo encuentro de Cuerdas del Conurbano con Daría, Violiás, Elisioni, Yuri, Duche, Lucio Rojas, Agustín da Silva, Leandro Tanoni y Pedro Fell. Será en nuestro querido teatro El Amor y Altamirano, Las Heras, los 298, esquina Sarmiento, a una cuadra de la Plaza de Muñiz, y el teléfono es 11-30-57-3802 para reservas. Te esperamos.
0: Seguimos en encuentro con las noticias, seguimos compartiendo información de aquí de nuestra región. Quiero que sepas que el 27 de septiembre, después del Cuerdas del Conurbano, a las 9 de la mañana y hasta las 5 de la tarde, se va a estar llevando adelante el primer festival de yoga y naturaleza en nuestra zona, en la zona de Moreno. Conectar con la naturaleza es conectar con la salud. Hay que agendar esta fecha, 27 de septiembre, a partir de las 9 de la mañana.

0: Mañana, ¿dónde? En la Reserva Natural de los Robles. Así que atentos y atentas, deseamos a esta propuesta, a esta invitación que nos iban dejando. Vamos cerrando el mes de septiembre y venimos hablando mucho y haciendo mucha mención también, que nos parece sumamente importante recordar que septiembre es el mes amarillo, septiembre es el mes de prevención de suicidios. Decíamos, venimos hablando mucho sobre este tema, nos parece sumamente importante compartir junto a ustedes toda la información. Y una de las informaciones que compartíamos eran gracias a lo que nos iban dejando Alberto Fernández Mateo. Él forma parte de Hablemos de Suicidio ONG, ¿sí? Un espacio que es una web que es muy amena, muy sencilla, tiene toda la info, tiene talleres, tiene los encuentros, son gratuitos, son virtuales, son gratuitos, hay varios a la semana en los que se pueden participar, y eso también nos parece muy pero muy genial poder tener esta herramienta a la mano. Quienes forman parte son sobrevivientes, son personas que han pasado muy cerquita de estas situaciones y que se arma un grupo de autoayuda. Esa es la idea. Y bueno, hablábamos sobre el mes, ¿sí?, de prevención de suicidio. Hablamos con Alberto y esto nos decía.
1: Yo quiero resaltar que lo esencial para las personas, ya sea en que estén transitando por pensamientos suicidas o que estén tal vez conviviendo con otra persona que tiene pensamientos suicidas, o que estén transitando el duelo de un ser querido que murió a causa del suicidio, lo esencial es hablar, es poder hablar de lo que nos pasa, no quedarnos callados, no quedarnos sufriendo en soledad, porque eso es lo que nos propone el mito, el tabú sobre el suicidio, que es como que hacer de cuenta de que si no lo digo es como que no pasa.
0: Claro.
1: Pero cuando no lo digo pasa igual, y además pasa en soledad, que es mucho peor. El mensaje que quería llevarle a todas esas personas es que no están solos, que hay otras personas sufriendo situaciones similares, y que podemos hablar de esto, como podemos hablar de cualquier cosa. Te decía que tenemos 5 grupos de frecuencias semanales, seguramente alguno queda en un horario en el que pueden acceder, y es muy fácil porque se accede mediante Zoom. Uno se anota en la página y recibe los datos de conexión para ingresar en el grupo mediante Zoom. Todo lo que hacemos es gratuito, así que tampoco es un impedimento eso.
0: Bueno, te quería consultar sobre dos cosas, porque sé que hay como un espacio dentro de su blog y demás de prevención comunitaria en suicidio. ¿Nos querés contar un poquito sobre todos esos ejes que ibas haciendo mención, bueno, de trabajo?
1: Sí, nosotros, como te dije antes, no somos ni especialistas ni profesionales. Lo que hacemos no es una terapia, no es terapia grupal, ni se le parece. No queremos confundirnos con la asistencia profesional, porque Bien. No somos profesionales. Lo que hacemos es acompañamiento. Desde ya que buscar ayuda profesional en todos estos casos que te mencioné siempre está recomendado, nosotros lo recomendamos, pero lo que sucede es que el pensamiento de suicida o el dolor por la pérdida de un ser querido a causa de suicidio son cuestiones que son de todos los días, son permanentes y persistentes. Entonces la persona que está afectada por este drama necesita, además de la ayuda profesional, necesita acompañamiento. A eso es lo que nosotros le llamamos la prevención comunitaria del suicidio. Bien. Es decir, si bien el sistema de salud pública puede hacer mucho, en realidad debería hacer mucho más de lo que está haciendo, porque hay muchas falencias en el sistema de salud pública, pero nosotros, en lugar de quedarnos en la queja, nos planteamos, bueno, y nosotros como comunidad, ¿qué es lo que podemos hacer? Y nos damos cuenta que también podemos

0: mucho, además de lo que hace el sistema de salud, porque el sistema de salud no es omnipresente, y lo que no está en cada rincón donde se necesita una palabra o una escucha. Entonces, para eso está la comunidad. Lo que proponemos nosotros son estos espacios de escucha y contención, pero en realidad lo bueno sería que estos espacios no fueran necesarios, es
1: Sin
0: decir,
1: duda.
0: que cada que de una vez por todas derribemos este tabú, que nos animemos a hablar en nuestros grupos de pertenencia, que nos animemos a hablar en la familia, en el grupo de amigos, y que encontremos esa receptividad también ahí. Y eso, todo eso requiere un cambio social, un entrenamiento en escucha. Es algo que no nos enseñan a escuchar al otro. Y bueno, ese es el nosotros tenemos una acción social, pero también tenemos un objetivo de máxima. El objetivo de máxima es ese, que la sociedad vaya cambiando para que de última nosotros no seamos necesarios y las personas que necesiten escucha y contención la puedan encontrar dentro de sus contactos habituales.
1: Sin duda.
0: Pero bueno, sabemos que para eso falta muchísimo. Igual seguimos trabajando en ese sentido.
1: Quiero que sepas que se va a estar llevando adelante la feria, ¿sí?, del plantín floral, el festival, en el partido de Moreno. Sí, finalmente se confirmó. Decíamos, hay fecha, contábamos sobre el preencuentro que también hubo en la región. Bueno, finalmente Moreno es la capital del plantín floral. El 19, el 20 y el 21 se iba sumando en la Plaza Buján desde las 10 de la mañana hasta las 8 de la noche. Se va a estar llevando adelante este festival. La importancia es que se iba sumando un día más. Ayer hablamos del 19 y del 20. Bueno, ahora se suma también el 21, el día de la primavera, en la Plaza Buján, en Justo de Arac 1541, en Paso del Rey. Va a ser con entrada libre y gratuita. Exposición y venta de plantas, flores, plantines, macetas, accesorios, tierra y todo lo que necesites para tu huerta y tu jardín, además de espectáculos folclóricos y de varias charlas que se van a estar dando en la región. Así que atentos y atentas, es una de las invitaciones, bueno, de aquí de nuestra zona. Y quiero que sepas que hay una invitación que nos llega, que es para el 9 de octubre. Carla Hyatt es directora de la Escuela de Estética Aimé Painé. Sí, nos habla sobre el trabajo que realizan y la convocatoria a artistas para el festival que van a estar realizando el 9 de octubre. 9 de octubre, agendas esa fecha y si te interesa, puedes ser parte de este festival.
2: Muy buenos días para todas y todos los oyentes. Mi nombre es Carla y soy la directora de la Escuela de Educación Artística número 1 Aimé Painé de José C. Paz. Quería contarles que nuestra escuela es una escuela vocacional de arte pública y gratuita que ofrece talleres para niños, niñas y adolescentes de entre 5 y 18 años de edad, a contraturno de la escuela primaria o secundaria a la que asisten las chiques, ofreciendo profundizar y conocer más sobre los distintos lenguajes artísticos, danza, música, plástica y teatro. Les quiero invitar a conocer la escuela, a acercarse. Estamos en el barrio Lombú, en un anexo de la escuela 25, la dirección es Acerboni 342. Quienes no conozcan la escuela y quieran acercarse, quieran inscribirse, estamos acá esperándoles con mucho gusto. También tenemos redes sociales. Nuestro Instagram es Escuela de Artística. Ahí nos pueden buscar y también enterarse todo lo que va pasando. Y en relación a esto de todo lo que va pasando en la escuela, contarles que muy pronto, el 9 de octubre, vamos a estar realizando un festival solidario para recaudar fondos para la escuela, para los gastos que ocasionan los talleres, para salidas educativas y para seguir poniéndola cada vez más linda y poder recibir cada vez a más niños y niñas. Vamos a entonces realizar este festival solidario para el cual estamos listas que quieran sumarse con su arte, con una banda, con un ballet, o con algo que quieran exponer, a sumarse ese día, que va a ser durante todo el día y en el cual, como les contaba, vamos a buscar recaudar fondos para solventar todos los gastos que requiere nuestra escuela. Así que bueno, más que bienvenidos, bienvenidas todos los que quieran sumarse, los que nos quieran escribir para consultarnos y también quienes quieran inscribirse para ser parte de nuestra escuela, que con mucho amor y muchas ganas todo nuestro plantel docente les está esperando.

0: Es momento de compartir con ustedes la información en el ámbito nacional. Hacíamos mención en el inicio del programa. Somos parte del Foro Argentino de Radios Comunitarias y generamos un servicio que decidimos compartir junto a ustedes.
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5: Hola Argentina, muy buen día, ¿cómo están? Les damos la bienvenida a esta producción informativa nacional de Farco, el Foro Argentino de Radios Comunitarias. Estamos aquí en nuestro centro de producción, en la ciudad de Rosario, y ya estamos enlazadas las radios comunitarias del país para nuestra primera edición de hoy jueves 17 de septiembre de 2026. Con marchas en todo el país se conmemoraron los 50 años de la Noche de los Lápices. La movilización principal fue en la ciudad de La Plata, de donde eran oriundos los jóvenes que fueron secuestrados en aquellos años de la dictadura. Desde la capital de la provincia de Buenos Aires nos informa nuestra compañera Robertina Sacido Torcio de Radio Estación Sur.
6: Hola Pepe, hola a toda la audiencia del informativo Farco. En La Plata marcharon a 50 años de la Noche de los Lápices. La convocatoria partió a las 2 de la tarde de 7:39 de Plaza Olazábal y caminó por las calles de la ciudad de La Plata hasta llegar a 7:59, lugar histórico para la comunidad platense porque fue allí donde en 1976 los estudiantes que reclamaban por el boleto educativo fueron secuestrados, torturados y desaparecidos. Durante la movilización conversamos con Jazmín, de 17 años.
7: Vengo porque yo gozo de estos derechos y porque la verdad, si no tenemos...

0: conciencia social y ni un poco de apoyo al otro, ¿qué nos va a quedar dividido de nosotros? Es la realidad. Y para mí lo más importante es tener un poco de conciencia, que es lo que le falta mucho ahora a este país.
1: Eva, estudiante del Colegio Liceo Mercante de la Universidad Nacional de La Plata, de 12 años, que marcha el 16 de septiembre.
2: Que sé que los lápices siguen escribiendo, porque esta marcha es muy importante para conmemorar todos los años, para saber lo importante que es, y además porque cada escuela y la cantidad de gente que hay hace que se pueda dar cuenta lo que valió y que no tiene que volver a pasar nunca más.
1: El cierre de la jornada fue con un acto multitudinario ahí en la esquina de 7 y 59, donde habló Emilce Moller, sobreviviente de la noche de los lápices.
3: ¿Cómo no vamos a estar ilusionados con el futuro? Por supuesto, tenemos los dolores, tenemos las ausencias, pero tenemos la construcción de esta democracia que llevamos más de 40 años de democracia. Pero ese pasado que traemos hoy es justamente que nos dice que no nos podemos resignar a vivir mal. No nos podemos resignar a vivir así. Nada está dado para siempre este malestar. ¿Cómo vamos a aceptar la pérdida de derechos que día a día vivimos? ¿Por qué vamos a aceptar esto? No merecemos esta realidad.
4: Que son 30.000 y que la memoria, la verdad y la justicia no se negocian. No olvidamos ni perdonamos.
1: Desde Radio Estación Sur de La Plata informó Robertina Sacido Torcio para el informativo Farco.
5: Y como decíamos, además de La Plata, hubo marchas en todo el país a 50 años de la noche de los lápices. Conocemos cómo se vivió en la ciudad de Paraná en este informe de nuestro compañero Pablo Russo desde la radio comunitaria Barriletes.
6: Se realiza en Paraná un festival cultural a 50 años de la noche de los lápices en la Plaza Sempeña. Plaza en la que también está ubicado el monumento a la memoria, obra de Amanda Mayor. Hay bandas en vivo sobre el escenario, intervenciones poéticas en la esquina de Enrique Carbó e Hipólito Yrigoyen, en uno de los espacios públicos más importantes de la capital entrerriana. Y no solamente se está recordando el medio siglo de aquellos hechos del terrorismo de Estado, la desaparición y asesinato de jóvenes militantes platenses, sino también se celebra los 31 años de la inauguración de este monumento, es decir, los hechos de nuestra historia reciente y también la memoria que construye el pueblo a través de cultura sobre esos hechos. Por eso este festival y este encuentro en la plaza, en el que hablamos con sus protagonistas. María Luz Pierola, integrante de la Multisectorial por los Derechos Humanos de Paraná. ¿Por qué es importante estar recordando hoy la noche de los lápices 50 años después en la capital entrerriana?
7: Fundamentalmente porque esto moviliza a jóvenes y porque hace justamente construir una lucha que tiene que ver con estos puentes que fueron cortados, el ayer y el hoy, que tienen totalmente que ver porque justamente el poder civil de la dictadura sigue gobernando y tenemos el gobierno que tenemos hoy. Entonces, 16 de septiembre es la fusiladora, es la noche de los lápices, pero también es la Asociación de Familiares y Amigos de Desaparecidos, las madres que lucharon tanto, y también es el Monumento a la Memoria. Es decir, la contracara es la lucha que seguimos dando y hoy los jóvenes secundarios y los jóvenes universitarios están presentes.
8: Yo soy Valentina Ramírez, tengo 24 años y considero que es importante encontrarnos hoy conmemorando la noche de los lápices, esa noche horrorosa, debido a que, nada, tenemos que sostener la memoria por esos pibes que lucharon no solamente por un boleto estudiantil, sino que también por sus derechos y por cambiar el mundo. Y hoy en día nos encontramos con un gobierno que está atacándonos y que hace apología a estas acciones. Entonces también tenemos que luchar en contra de eso y seguir queriendo transformar el mundo.
6: En Paraná, como en La Plata y en todo el país, los lápices siguen escribiendo. Los pibes siguen estenciliando y la memoria se sigue construyendo de forma colectiva, cuestionando el orden establecido. Radio Barriletes, reportando para Farco.
5: Comenzó el debate de la prórroga de la emergencia en discapacidad y hubo fuertes críticas al gobierno por el nuevo ajuste al sector y la eliminación de varios artículos de la ley incluidos en el presupuesto 2027. En el plenario de las comisiones de discapacidad y presupuesto de la Cámara de Diputados se expresó, por ejemplo, Gilda Kriskovich, presidenta de la Asociación de Prestadores de Discapacidad y madre de un chico con discapacidad, quien planteó la grave situación que atraviesan.
9: Hay casi 50 centros en todo el país que se cerraron. Y hay un montón de centros más que están sobreviviendo. ¿Por qué? Porque hay una gestión que no nos escucha, no nos mira y que nos hizo mucho más invisible que las gestiones anteriores. Nosotros no llegamos ni al 10 de cada mes. Es una cosa que es angustiante. Y esta bronca, pero esta lágrima es más que nada por la impotencia que nos agarra a nosotros. Porque ustedes no saben lo indignante que es, siendo profesional, estar pidiendo que por favor te paguen lo que vos has trabajado.
5: Y el diputado de Unión por la Patria, Juan Marino, criticó la intención del gobierno de eliminar el nomenclador único de prestaciones de discapacidad y varios artículos de la ley de emergencia y aseguró que es ilegal hacerlo a través del proyecto de ley de presupuesto.
10: Si pretenden avanzar con ese presupuesto, se va a caer en la justicia, porque es ilegal y es inconstitucional. En una ley de presupuesto meter una reforma de una ley tan importante como la emergencia en discapacidad. Está prohibido por la ley de administración financiera, en su artículo 20, no deja ningún lugar a dudas. Entonces, si meten esto de presupuesto, los colectivos de discapacidad van a ir a la justicia y la justicia va a decir, esto es ilegal, inconstitucional. No va, aplíquenla, ejecuten la ley de emergencia en discapacidad.
5: La Justicia Federal ordenó a las empresas petroleras que operan en Malvinas detener las actividades de exploración en el Atlántico Sur. La jueza federal de Río Grande, Mariel Borruto, hizo lugar al amparo que presentaron hace dos semanas el Centro de Excombatientes Islas Malvinas de la Plata y la Asociación Argentina de Abogados Ambientalistas contra el denominado proyecto Sea Lion, León Marino. La magistrada dictó la medida cautelar que se le solicitó y ordenó a las empresas Rockhopper y Navitas abstenerse de iniciar, continuar o ejecutar las obras necesarias para poner en marcha la explotación petrolera. Según informaron los denunciantes, la prohibición comprende tanto a las operaciones marítimas como a las obras terrestres y portuarias destinadas a sostener el proyecto. La jueza también intimó a las empresas a que informen en un plazo de 10 días los detalles del avance de este proyecto. Sea Lion. El representante de los trabajadores del astillero Río Santiago, Denis Bilardo, criticó la política del Gobierno Nacional para el Atlántico Sur y destacó la importancia de esa empresa estatal bonaerense para la construcción de la base en Tierra del Fuego. El informe de nuestra compañera Malena Coelho Bruno desde Radio Gráfica.
11: En medio de la crisis productiva que sufre el sector industrial nacional desde la asunción del gobierno actual, Denis Bilardo, que es trabajador del astillero Río Santiago, repasó las contradicciones del reciente discurso del presidente sobre la soberanía en Malvinas y el Atlántico Sur y el funcionamiento de la base integrada en Ushuaia. Habló de la importancia del funcionamiento del astillero para el desarrollo de esta base.
12: Por el discurso de Milei sobre Malvinas y la base integrada de Ushuaia, nosotros teníamos un trabajo para construir un dique seco para esa base, que es clave, digamos. Se llama base integrada porque tiene, además de una base naval, un asiento, digamos, sobre cuestiones logísticas, donde el dique es clave para la reparación de buques y puesto a seco de buques, que no hay en esa parte, digamos, del país. En el caso del dique que nosotros estábamos construyendo, es un dique que tiene menos metros de buque, porque está pensado fundamentalmente para los buques de la Armada. No, 90 metros. El dique tenía 90 metros de eslora. Se puede poner más de eslora porque 100 metros de eslora, digamos, ¿no? Pero el de la base integral estaba pensado para, en una base naval, donde van a operar muchos buques científicos y de la Armada, poder rendimiento. Bueno, ese trabajo se...
11: Mencionó también que las políticas del gobierno nacional actual abandonan la protección sobre las aguas argentinas y no incentivan la presencia de buques nacionales en ellas.
12: 20 días antes de la conferencia de prensa habían puesto unos terrenos que eran de la base naval en venta y después hay una política de no ocupar el Atlántico Sur. Esto que yo digo, que los barcos pesqueros argentinos, obvio, claro, están amarrados en un muelle mientras el negocio no es rentable, mientras la gente no come proteínas en el país. Hay un montón de situaciones. Acaban de degradar y de querer cerrar la base aeronaval de Punta Indio, digamos. O sea, si no cuidamos el estuario del Río de la Plata, ¿qué proyección hacia el Atlántico Sur podemos tener? Ninguna. O sea, no hay ninguna posibilidad de que se pueda custodiar el Atlántico Sur si vos regalás la entrada y la salida al estuario del Río de la Plata. O sea, sí.
11: Reportó para el informativo Farco, Malena Coelho Bruno, de Radio Gráfica FM 89.3, desde la Ciudad de Buenos Aires.

0: información deportiva en el noticiero de Farco, porque se cumplió la cuarta jornada de los Juegos Suramericanos y Argentina consiguió 24 medallas más. Nos informa nuestro compañero Iván Alday.
1: El cuarto día de acción de los Juegos Suramericanos 2026, Rosario, Rafael y Santa Fe siguió entregando emociones para la delegación nacional, que en esta sola jornada obtuvo 24 medallas, 7 de oro, 7 de plata y 10 de bronce, para totalizar un acumulado de 88 preseas, 29 oros, 23 platas y 36 bronces. Este miércoles se consagraron Santino Basandela, Catalina Serio, la chubutense de 16 años, la más joven hasta el momento de la delegación, en alzarse con una medalla de oro en pentatlón moderno, Juliet Dujaime, Maracuyá Argentino, en esgrima por equipos, Julieta Lucas, en gimnasia artística, llegando a su quinta presea dentro de la disciplina que culminó la jornada de hoy, además del equipo de juegos virtuales en la disciplina Valorant. Las medallas de plata fueron para Ken Kuwada en patín de velocidad, Santino Menín en remo, Alma Coleta, Federico Gil, Julieta Lucas nuevamente en gimnasia artística, esta vez con la medalla de plata, Malena Santillán en natación, misma disciplina donde se coronaron las postas masculinas y mixtas. En el bronce, remo para la selección argentina, Ignacio Arias, Tatiana Flores y Tiago Muñoz, estos últimos en triatlón y boxeo, Fila Daningen en gimnasia artística, Ivo Chapolini en gimnasia artística, Santiago Gracia en natación, Enzo Gallardo en boxeo y Gabriel Crespi junto a Candela Molina en bochas. En los deportes por equipo, los Leones golearon a Brasil 4-1 en la apertura de la jornada del hockey masculino. El vóley femenino le ganó a Paraguay y perdió con Chile. En el vóley de playa, los hermanos Capo Grosso cayeron en la semifinal ante los brasileños Lance y Junior e Irán por el bronce. Deportes, Noticiero Nacional de Farco, Iván Alday.
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0: Esta fue la primera edición de Informativo Farco de hoy, jueves 17 de septiembre de 2026. Cristian Torres estuvo en controles, Pepe Frutos en la conducción y las radios que integran Farco en la producción. Volvemos en la segunda del día. Chau.
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últimos minutitos de este informativo, últimas informaciones que queremos compartir junto a ustedes, y estamos pensando ya en fin de mes, pensando fin de mes acá a la vuelta de la esquina, estamos hablando

0: de la próxima semana, de los últimos fines de semana del mes de septiembre. Se pasa volando, estamos entrando en la última parte del año y quiero que sepan que hay muchos festivales, hay muchas invitaciones. Una de ellas es para el 26 de septiembre y este encuentro que se va a estar dando en la sede de la UFO, de la Unión de Familias Obreras, se llama Ojalá que Pique.
1: Hola amigues de FM Tinku. Los invitamos, los hermanos Guerra y los pacifistas, al estreno mundial de Ojalá Pique, el sábado 26 de septiembre a las 4 de la tarde en UFO. Dos entradas, 15.000 pesos. 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
0: Agradecemos a la gente de la UFO que nos hacía esta invitación para el 26 de septiembre. Y quiero que sepan que en la región se va a estar llevando adelante el festival de la Mutual Primavera. Sí, la Mutual tiene su propio festival junto a las y los jóvenes, junto a un montón de propuestas que van a estar llevando adelante en su sede. Y ellos mismos nos enviaban la invitación.
2: Buenos días, buenas tardes, buenas noches. Somos Generación Sin Límite y estamos llevando adelante un proyecto de promoción ambiental.
3: Promoción ambiental, denominado Camino Verde. Y en esta ocasión estamos realizando un festival, Agenda, el día 26 de septiembre a las 14 horas, en Avenida Potosí y Tapí. Barrio, artistas invitados, músicos, magos y mucho más.
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0: En estos últimos minutitos del programa, bueno, veníamos hablando sobre Moreno, sobre la fiesta, ¿sí?, de fin de año, sobre las invitaciones que tenemos en esta partecita, decíamos, se va acercando la cantidad de propuestas de festivales, de encuentros, así que hay que agendarlos para aprovecharlos, para aprovecharlos a todos y cada uno de ellos. El próximo 21 de septiembre se viene a la Plaza Buján el FU, el Festival Urbano de Moreno, coincide justamente con el día de la primavera. Va a ser en la Plaza Buján, allí en Justo Daraq 541, el 21 de septiembre. Está confirmada Casu, que va a ser el número fuerte. Cree lo que es verdad, decía el FU. El Festival Urbano de Moreno vuelve con todo y ya tenemos a nuestra artista principal para llenar la Plaza Buján este 21 de septiembre. Va a ser con entrada libre y gratuita para disfrutar a pura música y festejar la primavera en nuestra casa, ¿sí?, en Moreno. Y bueno, hecha la invitación, van a haber artistas locales, referentes de la música urbana dentro de la región, y el número fuerte de cierre va a ser la artista Casu. Así que atentos y atentas para el FU 26. FU 26 cierra Casu. Y en los últimos minutitos quiero invitarte a los talleres que tienen el espacio de CATAC, ¿sí? Son los talleres que vas a poder realizar de acá a fin de año.
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0: Para ir cerrando este noticiero, quiero que sepas cuáles son los servicios que sostienen desde la Mutual Primavera.
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0: Y así llegamos al final de este noticiero. Quiero que sepas que fue gracias al trabajo de Yamila Ramírez en la operación técnica y puesta al aire, también encargada de la musicalización, al trabajo de Vanina Correa, allí en la sala de producción, Rita Cortines Gustavo presente, aquí en el estudio, Darío y Maxi, quien estuvo al micrófono, Gisela Romero. Un placer para mí hacerles compañía. Nos volvemos a reencontrar mañana.
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1: El Servicio Meteorológico Nacional prevé para hoy una temperatura máxima de 20 grados con cielo despejado. El viento soplará del norte a lo largo de toda la jornada.
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1: El gobierno insiste con eliminar los aumentos automáticos de las asignaciones universales. A pesar de que el discurso oficialista asegura que entre las prioridades de la política presupuestaria, la asignación universal por hijo y por embarazo mejoró casi un 110% en términos reales desde 2023, el proyecto de presupuesto 2027 prevé eliminar su aumento automático establecido por la ley 27.160 por tercer año consecutivo. En concreto, en la iniciativa, el gobierno incluyó la derogación de los artículos 1, 3 y 4 de la norma sancionada durante la administración de Cristina Fernández de Kirchner, que establece la movilidad de las asignaciones y que el ajuste debe aplicarse tanto sobre los montos

0: El país que no tiene un aeropuerto en funciones, por lo que el jefe comunal viajará a China para negociar una inversión privada estimada en más de 90 millones de dólares para la refuncionalización de la infraestructura aeroportuaria existente.
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0: El gobierno nacional puso en remate el predio de un histórico hogar de adultos mayores de Temperley. Familiares de los 180 residentes del hogar Elías Romero se declararon en estado de alerta tras confirmarse el inminente remate del inmueble perteneciente al PAMI, una medida que implicaría el desalojo del predio y la reubicación compulsiva de los adultos mayores en otros establecimientos asistenciales de la zona antes del mes de diciembre. La obra social previsional sostiene la intervención argumentando deficiencias en las instalaciones, pero tanto las familias como las inspecciones del gobierno de la provincia indican que el centro se encuentra en condiciones operativas.
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0: Estados Unidos subió la tasa de interés por primera vez en 3 años. Contra el pedido expreso del presidente Donald Trump, la Reserva Federal realizó un ajuste y elevó la tasa de interés de referencia en 0,2 porcentuales para posicionarla en el rango de entre 3,75 y 4%, encareciendo el crédito tanto interno como externo. La Fed además dejó abierta la posibilidad de aplicar un nuevo incremento antes de fin de año en una decisión que modifica las condiciones financieras internacionales y agrega presión sobre las economías emergentes que dependen del ingreso de capitales y del financiamiento externo.
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0: El CIN presentó el presupuesto universitario para 2027. El proyecto establece un presupuesto de 11 billones de pesos para el sistema durante el año entrante, constituye una base de financiamiento para el inicio del ejercicio y deberá actualizarse durante el año de acuerdo con la evolución de los salarios, la inflación y otras variables que incidan sobre el funcionamiento de las universidades.
1: Testimonios.
3: Es tan importante para nosotros lograr que se cumpla la ley de financiamiento, que es por lo que estamos peleando, que repare y recompone hacia atrás, cómo poder tener un presupuesto razonable que dé previsibilidad al sistema universitario público argentino.
4: Franco Bartolacci, presidente del CIN.
3: Le vamos a pedir al Congreso que de mínima pueda sancionar un presupuesto que contenga las mismas leyes que ese Congreso aprobó, entre ellas la ley de financiamiento universitario. Y naturalmente, solo como una consideración general de inicio de esta reunión, estamos muy preocupados por la propuesta que se introdujo hoy del Poder Ejecutivo, por supuesto desde nuestra perspectiva, en el capítulo vinculado a universidades. Con la misma responsabilidad que he declarado siempre hasta ahora, quiero decirles que si nosotros no logramos modificaciones razonables al proyecto de presupuesto presentado por el Poder Ejecutivo, va a ser muy difícil, realmente muy difícil, que las universidades abramos nuestras puertas el año que viene.
0: El proyecto presupuestario presentado por el gobierno ante el Congreso destina poco más de 7.4 billones de pesos para el funcionamiento de las universidades nacionales, 3,6 billones menos de lo que indica la ley y menos del 33% de lo que el Consejo Interuniversitario Nacional indicó que se necesita.
1: Polideportivo.
0: Estudiantes es semifinalista de la Copa Libertadores. El Pincha derrotó al Corinthians de Brasil por 1-0 en San Pablo y consiguió un resultado global de 2-1 luego del empate en 1 en la ida por los cuartos de final del certamen. Será rival del vencedor de la llave entre el también brasileño Flamengo e Independiente del Valle de Ecuador, quienes se enfrentarán por la vuelta esta noche desde las 21:30 con la serie 2-0 a favor del equipo carioca.
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1: Hermanos es el séptimo disco de El Bordo, grabado a los 15 años de carrera de la banda.

Este disco del Bordo fue grabado a cinta abierta con la producción artística de Ale Vázquez. La formación de la banda: Ale Kurz en voz y guitarra, Diego Kurz en guitarra.

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1: Hola, desde Cero Blastos y el Centro Cultural Alfonsín Storni estamos organizando una jornada de donación de sangre con registro de potenciales donantes de médula. Dado que hay una vecina de los Polvorines que requiere una cirugía con muchas transfusiones, entonces nos pusimos de acuerdo con la familia para hacer difusión y colaborar con el Banco de Sangre. Esto va a ser el 24 de septiembre de 8 a 14. Ustedes nos escriben a las redes de Cero Blastos en Instagram y bueno, y ahí desde ahí le vamos a estar dando el turno. Y si no, en la página va a haber un flyer con un número de teléfono.
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1: 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capitalistas que viven a expensas de millones. Nos preparamos para la marcha de la bronca del próximo 19 de septiembre para decir en todo el país, fuera Milei y fuera el FMI.
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1: El Servicio Meteorológico Nacional prevé para hoy una temperatura máxima de 20 grados con cielo despejado. El viento soplará del norte a lo largo de toda la jornada.
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1: El gobierno insiste con eliminar los aumentos automáticos de las asignaciones universales, a pesar de que el discurso oficialista asegura que entre las prioridades de la política presupuestaria, la asignación universal por hijo y por embarazo mejoró casi un 110% en términos reales desde 2023. El proyecto de presupuesto 2027 prevé eliminar su aumento automático establecido por la ley 27.160 por tercer año consecutivo. En concreto, en la iniciativa, el gobierno incluyó la derogación de los artículos 1, 3 y 4 de la norma sancionada durante la administración de Cristina Fernández de Kirchner, que establece la movilidad de las asignaciones y que el ajuste debe aplicarse tanto sobre los montos de los beneficios como sobre los límites y rangos de ingresos familiares utilizados para determinar quiénes pueden cobrarlos.
0: Nuestra provincia.
1: Buscan reactivar el aeropuerto provincial. El intendente de La Plata, Julio Alac, presentó detalles del plan que busca transformar la terminal de la capital provincial en un moderno centro de distribución productivo y hub logístico multimodal, con capacidad para dinamizar el comercio, la industria y el turismo de la región. La Plata es la única capital de provincia en el país que no tiene un aeropuerto en funciones, por lo que el jefe comunal viajará a China para negociar una inversión privada estimada en más de 90 millones de dólares para la refuncionalización de la infraestructura aeroportuaria existente.
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1: El gobierno nacional puso en remate el predio de un histórico hogar de adultos mayores de Temperley. Familiares de los 180 residentes del hogar Elías Romero se declararon en estado de alerta tras confirmarse el inminente remate del inmueble perteneciente al PAMI, una medida que implicaría el desalojo del predio y la reubicación compulsiva de los adultos mayores en otros establecimientos asistenciales de la zona antes del mes de diciembre. La obra social previsional sostiene la intervención argumentando deficiencias en las instalaciones, pero tanto las familias como las inspecciones del gobierno de la provincia indican que el centro se encuentra en condiciones operativas.
0: Nuestro mundo.
1: Estados Unidos subió la tasa de interés por primera vez en 3 años. Contra el pedido expreso del presidente Donald Trump, la Reserva Federal realizó un ajuste y elevó la tasa de interés de referencia en 0,25 puntos porcentuales para posicionarla en el rango de entre 3,75 y 4%, encareciendo el crédito tanto interno como externo. La Fed además dejó abierta la posibilidad de aplicar un nuevo incremento antes de fin de año en una decisión que modifica las condiciones financieras internacionales y agrega presión sobre las economías emergentes que dependen del ingreso de capitales y del financiamiento externo.
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1: El CIN presentó el presupuesto universitario para 2027. El proyecto establece un presupuesto de 11 billones de pesos para el sistema durante el año entrante, constituye una base de financiamiento para el inicio del ejercicio y deberá actualizarse durante el año de acuerdo con la evolución de los salarios, la inflación y otras variables que incidan sobre el funcionamiento de las universidades.
0: Testimonios.
3: Es tan importante para nosotros lograr que se cumpla la ley de financiamiento, que es por lo que estamos peleando, que repare y recompone hacia atrás, cómo poder tener un presupuesto razonable que dé previsibilidad al sistema universitario público argentino.
4: Franco Bartolacci, presidente del CIN.
3: Le vamos a pedir al Congreso que de mínima pueda sancionar un presupuesto que contenga las mismas leyes que ese Congreso aprobó, entre ellas la ley de financiamiento universitario. Y naturalmente, solo como una consideración general de inicio de esta reunión, estamos muy preocupados por la propuesta que se introdujo hoy del Poder Ejecutivo, por supuesto desde nuestra perspectiva en el capítulo vinculado a universidades. Con la misma responsabilidad que he declarado siempre hasta ahora, quiero decirles que si nosotros no logramos modificaciones razonables al proyecto de presupuesto presentado por el Poder Ejecutivo, va a ser muy difícil, realmente muy difícil, que las universidades abramos nuestras puertas el año que viene.
1: El proyecto presupuestario presentado por el gobierno ante el Congreso destina poco más de 7.4 billones de pesos para el funcionamiento de las universidades nacionales, 3,6 billones menos de lo que indica la ley y menos del 33% de lo que el Consejo Interuniversitario Nacional indicó que se necesita.
0: Polideportivo.
1: Estudiantes es semifinalista de la Copa Libertadores. El Pincha derrotó al Corinthians de Brasil por 1-0 en San Pablo y consiguió un resultado global de 2-1 luego del empate en 1 en la ida por los cuartos de final del certamen. Será rival del vencedor de la llave entre el también brasileño Flamengo e Independiente del Valle de Ecuador, quienes se enfrentarán por la vuelta esta noche desde las 21:30 con la serie 2-0 a favor del equipo carioca.
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1: El Servicio Meteorológico Nacional prevé para hoy una temperatura máxima de 20 grados con cielo despejado. El viento soplará del norte a lo largo de toda la jornada.
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1: La justicia frenó el proyecto Sea Lion en las Islas Malvinas. La Justicia Federal de Río Grande ordenó frenar mediante una medida cautelar las obras materiales del proyecto hidrocarburífero ubicado en la plataforma continental argentina a aproximadamente 220 kilómetros al norte del archipiélago, y la decisión fue tomada por la jueza federal Mariel Borruto en la acción colectiva preventiva por daño ambiental iniciada por el Centro de Excombatientes Islas Malvinas La Plata y la Asociación Civil de Abogados, Abogadas y Profesionales Ambientalistas. La magistrada además ordenó a la Dirección de Evaluación de Impacto Ambiental de la Subsecretaría de Ambiente de la Nación a que evalúe el posible impacto ambiental del proyecto.
0: Nuestra provincia.
1: Kicillof participó de la conmemoración por la Noche de los Lápices. El gobernador bonaerense encabezó en La Plata un acto de conmemoración del 50º aniversario de la Noche de los Lápices junto a la presidenta de Abuelas de Plaza de Mayo, Estela de Carlotto, para luego, junto a la vicegobernadora Verónica Magario y parte de su gabinete, marchar junto a los estudiantes en la movilización central que se realizó en la capital provincial.
0: Testimonios.
2: Muy emotivo, muy importante, porque también tener la Estela, tener la Milce, Gustavo, nos permite cobrar dimensión de que pasaron 50 años, pero que seguimos recordando, seguimos organizándonos, seguimos en las mismas luchas. Así que hoy hablaba de que el gobierno de la provincia ya extendió a casi 350.000 pibes y pibas el boleto estudiantil, que es obviamente un elemento importante hoy, a 50 años de la Noche de los Lápices, pero que forma parte de una batería de políticas. Piensen que el Estado fue el que los desapareció y los asesinó, y hoy con una responsabilidad, porque en esto estuvo la policía también de la provincia, entonces una responsabilidad del Estado provincial, usarlo para exactamente lo contrario, ¿no? Para acompañar, para consagrar derechos, para que los pibes y las pibas puedan tener no solo sus centros, sus organizaciones, sino sus luchas y sus victorias.
1: La Noche de los Lápices es el nombre con el que se conoce al operativo de secuestro y desaparición de estudiantes secundarios platenses ejecutado por la última dictadura cívico-militar eclesial en la madrugada del 16 de septiembre de 1976. De los 10 estudiantes detenidos, 6 aún permanecen desaparecidos.
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1: Construirán un parque ribereño en Berazategui. El Ministerio de Hábitat y Desarrollo Urbano bonaerense mantuvo una reunión informativa con vecinos del barrio Kennedy en la previa del inicio de las nuevas obras sobre el parque ribereño lindero a las 300 viviendas en las que se relocalizaron a los vecinos que vivían en condiciones precarias a la vera del arroyo Las Conchitas. Según se indicó desde la cartera, la finalidad de las tareas es promover la integración de los nuevos barrios con el resto de la ciudad, y para ello se transformará el entorno con obras clave como infraestructura de servicios, instalación de equipamiento comunitario y tareas de forestación.
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1: Lula da Silva prometió una reforma profunda en la justicia brasileña. El mandatario anunció que impulsará una reforma profunda dentro de la Corte Suprema y explicó que la idea será revisar los mandatos y los mecanismos de selección de los magistrados para garantizar transparencia y terminar con los conflictos de interés familiar dentro del tribunal. Los dichos de Lula se dan en el marco de una investigación contra Alexandre de Moraes, titular del tribunal, por presumiblemente recibir dádivas de parte de un banquero en contraprestación de información privilegiada.
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1: La FEDUN asegura que los salarios universitarios necesitan una recomposición del 33,4%. El último informe de situación del sistema universitario, difundido por el Gremio y el Centro Iberoamericano de Investigación en Ciencia, Tecnología e Innovación, asegura que los salarios de las y los trabajadores perdieron un 25% de su poder adquisitivo desde noviembre de 2023 y necesitan una recomposición del 33,4% para recuperar el nivel que tenían al inicio de la gestión de Milei. El informe advierte además que el financiamiento de las universidades nacionales acumula una caída real del 21,9% desde 2023 y estima que el gobierno debería ampliar en 1.6 billones de pesos el crédito presupuestario vigente para cumplir durante 2026 con lo establecido por la ley de financiamiento.
0: Polideportivo.
1: Copa Argentina. Atlético Tucumán se convirtió en semifinalista tras derrotar 3-2 por penales al último campeón del certamen Independiente Rivadavia de Mendoza, luego de igualar en 1 en el partido disputado en la cancha de los Andes. El decano jugará en la próxima instancia frente al ganador de la llave entre Estudiantes de La Plata y Platense.
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0: Buenas, buenas.
1: Buenas, buenas. Estela Maris, Raquel Ibarreto e Ivana Silva, te damos la bienvenida a un nuevo episodio de Pecadoras de Alma Podcast.
0: Que podés escuchar los días viernes a partir de las 19 horas por Radio Palabras del Alma. Y los días jueves y sábados a partir de las 15 horas por FM Tincunaco, nuestra repetidora, que hace 6 años junto con Palabra del Alma nos viene abrazando y vienen resistiendo.
1: Y si no podés escucharnos por estas dos radios, por alguna de estas dos radios, en algunos de los horarios en que nos transmiten, recordá que con un poquito, si tenés paciencia y con un poquito de delay, nos podés encontrar en YouTube, en nuestro canal de YouTube, Pecadoras de Alma. Así que ahí también quedan los programas. Hoy tenemos a María Pugliese, que ella nos habla de literatura y que hace este taller radial gratuito de lectura y escritura. Bueno, cada uno de los capítulos de María de este año ha quedado en YouTube, así que si querés seguir todo el taller, puedes seguirlo a través de ese canal. Bueno, y como te decía, hoy tenemos a María con la poesía del mujerío. Mirá lo que te digo, ¿eh?
0: Wow.
1: Así que ya mismo te damos la bienvenida. Hola María, ¿cómo estás?
2: Hola, buenos días, buenas tardes a todos. Acá estamos, un gusto otra vez compartir con ustedes este espacio. Y tal como lo decías, hoy se vienen las poesías del mujerío. ¿Por qué las poesías del mujerío? Porque hay una gran cantidad de escritoras en lengua castellana en nuestro país, en América, y que tuvieron la suerte de juntarse, de compartir muchas actividades juntas, a lo largo de todo el siglo XX y a fines del siglo XIX. Entonces hoy me voy a ocupar de un trío que fue un trío del que yo me nutrí muchísimo, que son Alfonsina Storni, Gabriela Mistral y Juana de Ibarburu. Estas tres escritoras, dos nacieron en el mismo año. Alfonsina Storni nació en 1892 y falleció en 1938. Y Juana de Ibarburu, la poeta uruguaya, nació también en 1892 y falleció en 1979. Y la tercera de este trío maravilloso es Gabriela Mistral, poeta chilena, que nació en 1889 y murió en 1957. Entonces, por un lado, voy a empezar, antes de hablar y de dirigirme a ustedes para contarles por qué las tomé a las tres juntas, voy a leer un poema de cada una. Ustedes ya habrán notado que dos nacieron en el mismo año, pertenecieron a una misma época, en un mismo continente. Entonces, les voy a leer primero un poema de mi querida Alfonsina Storni. Con Alfonsina Storni sucede algo particular, es decir, siempre algunos de nosotros sabemos lo de la historia de su biografía, del mar y toda esta cuestión, y hay como una especie de solemnidad acerca de ella, ¿no? De rodearla de un halo de tragedia por su situación biográfica. Pero yo quiero contarles que era un ser muy particular. Hay grabaciones de Alfonsina Storni donde se puede escuchar la voz de ella. Era una gran recitadora, tenía un sentido del humor impresionante y era bastante irónica al referirse no solamente en los escritos, sino en el trato cotidiano. Entonces se ganaba en esa época la antipatía de varios varones. Entonces les voy a leer primero de ella, aclaro lo de la ironía porque ustedes van a notar acá un atisbo de un reflejo de esta ironía. Se llama el poema La otra amiga. Y dice, y otra amiga me dice, las mujeres mentales, perdedoras, salimos en negocios de amores. Tenemos, ciertamente, muchos adoradores, buscan pequeños sorbos en caídas vestales. Su corazón lo ponen no en las espirituales, que fatigan al cabo. Como cultivadores, adoran lo que crean, piensan que las mejores son aquellas plegadas a sus modos carnales. Las mujeres mentales somos las plataformas. Mejoramos los hombres y pulimos sus normas. Refinan en nosotras su instinto desatado. Y cuando, ya cansadas de esperar, les pedimos el corazón, en cambio del propio que le dimos, se lleva la que pasa lo que hemos adornado.
1: Tremenda, tremenda esa poesía. Que yo no conocía, pero
2: sí,
1: ¿cuándo no, no, sé de nuestra época, no? También.
2: Exactamente. Bueno, quiero aclarar una cosa, porque una palabra, porque dice buscan pequeños sorbos en caídas vestales. La palabra vestales deriva de la diosa Vesta, la diosa romana. Entonces, las vestales eran las sacerdotisas que cuidaban los templos de Vesta, y Vesta es la diosa de el fuego hogareño, sinónimo del hogar, de la familia, de todo esto, ¿no? Entonces, fíjense que la ironía, dice, tenemos ciertamente muchos adoradores, buscan pequeños sorbos en caídas vestales, ¿no es cierto? Se salen de esa plataforma, por llamarlo de alguna manera, y buscan refugio en las mujeres mentales. Tremendo. Bueno, elegí este poema porque Alfonsina Storni fue precursora en la lucha de los derechos de las mujeres, tiene muchísimos artículos, no es solamente un adorno, sino que no se conoce de ella todos los artículos, las colaboraciones periodísticas que escribió en su época, y en todas ellas habla acerca de la función de la mujer en lo social, y básicamente hace una fuerte crítica a los discursos patriarcales. Bueno, esto fue con Alfonsina Storni.
1: ¿Cómo se llama esta poesía?
2: Se llama La Otra Amiga.
1: Cierto, lo habías dicho al principio, pero no me acordaba.
2: Gracias. Reforzar, sí. Pertenece al libro, fíjate el año, ¿eh? Pertenece al libro Ocre del año 1925.
1: Fa.
2: Impresionante. Muy bien. Vamos a pasar ahora a otra queridísima poeta a la que estuve leyendo durante muchos años, a la que admiro profundamente por todo su trabajo político, además de su trabajo como poeta, que es Gabriela Mistral. Gabriela Mistral también tiene muchísimos trabajos, fue colaboradora en la formulación de leyes, trabajó en las universidades de Estados Unidos. Bueno, busquen un poquito y lean a Gabriela Mistral, tan, tan despojada de lectores jóvenes, ¿no? Pero su poesía es muy, muy abundante. Su obra poética incluye tomos muy, muy gordos. Entonces voy a leer de ella Dame la mano. Dame la mano tiene una pequeña nota que sale de su título, que dice: mi compañero, el poeta Tasso de Silveira, me salvó una estrofa perdida de esta ronda, la única que tal vez importaba cuidar y que había sido suprimida por editor o tipógrafo. Es una poesía muy breve, y hay que aclarar además que Tasso de Silveira, a quien ella dedica este poema, fue un importante poeta brasileño, pedagogo, maestro, etcétera, etcétera, etcétera, periodista. Inclusive, muchas escuelas municipales de Brasil llevan el nombre de este gran escritor. Pero se hizo muy popular el nombre y el apellido de este poeta porque una escuela municipal de Río de Janeiro lleva su nombre, y allí hace unos años hubo una masacre estudiantil. O sea que si buscan en Google, lo primero que va a aparecer es la masacre de estudiantes. Pero fue un gran poeta contemporáneo a Gabriela Mistral, o sea, fines del siglo XIX, principios del siglo XX. Dice el poema dame la mano y danzaremos, dame la mano y me amarás, como una sola flor seremos, como una flor, y nada más. El mismo verso cantaremos, al mismo paso bailarás, como una espiga ondularemos, como una espiga, y nada más. Te llamas Rosa y yo Esperanza, pero tu nombre olvidarás, porque seremos una danza en la colina, y nada más. Un poema escrito también a principios del siglo XX, y miren lo diáfano de sus palabras, lo claro de esas imágenes. Es un canto
1: al amor, morir de amor. Yo ahí ya me quiero enamorar de vuelta, que había dicho que no me iba a enamorar nunca más. Ya me quiero enamorar de vuelta después de esto.
2: Siempre hay tiempo, Ivana, por favor. ¿Qué es eso de nunca más nada? Claro. Nunca hay que decir nunca más nada.
1: Una señora mayor, estoy retirada.
2: No tiene nada que ver. El amor está en la cabeza, no ahí abajo. Bueno, sigamos con la poesía. Sigamos con la poesía. Es verdad, no digo pavadas, parece que digo pavadas, pero pensalo.
1: No, es una cosa muy seria lo que decir.
2: Pensalo, precisamente hoy es el día de las poesías del mujerío y me venís a decir eso, mamá mía. Bueno.
1: No, tenés razón, perdón. No lo hago.
2: Vamos a la poesía de Juana de Ibarburu. Juana de Ibarburú fue una impresionante el trabajo que hizo en Uruguay. Hay muchas bibliotecas que llevan su nombre, pero porque la gente común la conoce por su difusión en las escuelas, en las bibliotecas, por su trabajo. Y además de su trabajo como docente, presidió la Sociedad Uruguaya de Escritores en 1950. 1950, con todo ahí el patriarcado intacto. Ella fue, la propusieron, presidenta de la Sociedad Uruguaya de Escritores. Van a escuchar este poema, ¿eh? Atención. Este poema fue escrito cuando ella tenía 22 años, se llama, y editó el libro que se llama Lengua de Diamantes. 1918 se editó este poema. Se llama Bajo la Lluvia. Ustedes tienen que ubicar, ¿por qué insisto con el año? Porque ustedes se imaginan. Busquen cualquier escritor varón en 1918 y ¿qué escribía? Sonetos. Estaban atados a la forma, a las formas copiadas de hispano, de otros países, de otras culturas. Y esta mujer escribe este poema en 1918. Se llama Bajo la Lluvia. Cómo resbala el agua por mi espalda, cómo moja mi falda y pone en mis mejillas su frescura de nieve. Llueve, llueve. Llueve, y voy, senda adelante con el alma ligera y la cara radiante, sin sentir, sin soñar, llena de la voluptuosidad de no pensar. Un pájaro se baña en una charca turbia. Mi presencia le extraña, se detiene, me mira. Nos sentimos amigos. Los dos amamos muchos cielos, campos y trigos. Después es el asombro de un labriego que pasa con su azada al hombro y la lluvia me cubre de todas las fragancias de los setos de octubre. Y es, sobre mi cuerpo, por el agua empapado, como un maravilloso y estupendo tocado de gotas cristalinas, de flores deshojadas que vuelcan a mi paso las plantas asombradas. Y siento, en la vacuidad del cerebro sin sueño, la voluptuosidad del placer infinito, dulce y desconocido, de un minuto de olvido. Llueve, llueve, llueve, y tengo un alma y carne como un frescor de nieve. Mudas quedaron, chicas.
1: Sí, sí, claro, sí, heladas.
2: Muy bien. ¿Por qué elegí este trío? Porque las tres, además de ser contemporáneas y luchadoras y periodistas, etcétera, etcétera, se conocieron mutuamente. Las tres compartieron conferencias y fueron invitadas en el año 1938, o sea que miren la visión, gente joven, tenían menos de 40 años todas las tres. 1938, el ministro de Educación de Uruguay organizó un curso de verano en la Universidad de Montevideo. El curso se llamaba Curso Sudamericano de Vacaciones. Por lo tanto, las tres compartieron ese espacio, se conocían, y las tres fueron admiradas por los grandes poetas como Federico García Lorca y como Juan Ramón Jiménez. A quienes Juan Ramón Jiménez y Federico García Lorca, cuando antes de llegar a Buenos Aires, pasaron por Uruguay y estuvieron largo rato con Juana de Ibarburú. Esto es lo que pasa a través de la poesía, por eso quiero decirles. Todavía sigue pasando, ¿eh? Los poetas seguimos en contacto, nos conocemos, tomamos mate juntos. Acá entonces el tema no está en que esto pasaba antes y ahora no. La historia sigue transcurriendo y estas mujeres tienen en común la vocación por la poesía, por el arte, por la educación. Trabajaron fervientemente en las leyes de educación y trabajaron en textos que se difundieron como textos de lectura. ¿Y por qué elegí yo a estas tres escritoras? Porque las conocí en la escuela primaria y en la escuela secundaria. Los docentes nos hacían leer a estas escritoras sin preocuparse de si estaba de moda o no la poesía. Había que leerlas y que cada uno piense lo que piense. La poesía nos permite un diálogo íntimo, directo. Siempre la poesía va a ser transgresora, por eso es que molesta, porque siempre dialoga con nosotros mismos, ajenos a todo, a toda influencia. Quiero cerrar este diálogo con las poetas americanas nombrando también a otra gran poeta argentina, que fue María Elena Walsh. María Elena Walsh nace en 1930 y muere en 2011. Es decir que atravesó también, en algún momento se cruzó o leyó a estas poetas de las que me ocupé hoy. Y María Elena Walsh escribe también un primer libro de poesía, el primer libro que edita es de poesía. Después apareció el tema de los cuentitos, las canciones, pero ella fue poeta en toda su primera etapa, muy fuerte fue el trabajo de esos años. Y el primer libro de poesía lo saca en 1947, contemporáneo a lo que pasaba con las tres uruguayas, con las tres poetas en Uruguay. 1947 saca un poemario que se llama Otoño Imperdonable. Este poemario se lo alcanza, ya les conté que Juan Ramón Jiménez andaba dando vuelta de un lado para el otro, se lo alcanza a Juan Ramón Jiménez, y Juan Ramón Jiménez, que tenía gran admiración por la poesía de estas mujeres, de las que nombré y ahora agrega a María Elena Walsh, la invita a su casa y vive un tiempo en la casa con la pareja de Juan Ramón Jiménez, que no recuerdo el nombre en este momento. ¿Qué me cuentan, chicas?
0: Qué bárbaro, ¿eh?
2: Están impresionadas, y ahora las voy a impresionar.
1: Sí. La verdad ahora que sí.
2: Las voy a impresionar más para cerrar esta columna, y quiero recordarles que mándenme comentarios de aquellos que oyen la columna, de los que escriben, de lo que leen, de lo que buscan. No quieren exhibirse con sus voces y con sus escritos en la columna, pero háganmelo saber a mí, porque a mí me interesa qué sienten, qué piensan las que están ahí atrás, ¿no? La audiencia. Bueno, para cerrar les voy a decir lo siguiente. Yo conocí a esta, siempre tuve interés por la poesía, ya lo saben, no quiero ser tan pesada, pero cuando venía una maestra con un poema y nos hacía leer de memoria o leer en voz alta, yo leía en voz alta con mucho amor, y conocí a estas grandes escritoras, y después seguí estudiando mucho tiempo acerca de ellas. Pero estando en la secundaria, años 1971, se los voy a dar bien ubicado. Año 1971, yo tenía un profesor maravilloso cuyo nombre era Daniel Álvarez Acuña, de literatura, de lengua, de castellano, apasionado por las lecturas. Daniel Álvarez Acuña también es poeta, si lo quieren buscar, aún vive y edita poemas. En Del Viso, en el lugar inhóspito de Del Viso, donde caían hacía mucho frío, en invierno y mucho calor en verano, para llegar a la escuela, había 12 cuadras de la estación hasta la escuela. Este profesor, sabiendo que yo escribía poemas, le llevo mi cuadernito de poemas y le digo, ve a ver el profesor si quiere leerlo. Bueno, volvió con mucho cariño, lo comentó y me dijo, yo tengo un libro para vos que quiero que leas. Año 1971, Daniel Álvarez Acuña, mirándome a los ojos, me entrega Otoño Imperdonable de María Elena Walsh. ¿Qué quiero decir con esto? Que tenían puesta la mirada en lo contemporáneo. El libro era de una autora que estaba viva, María Elena Walsh, joven. Reconocían, yo me crucé con gente de ese tipo, que reconocían los talentos y los acercaba a una nadie. Yo era una niña de 14 años, nadie. No tuvo prejuicio de si lo iba a entender o no lo iba a entender. Me dio el poemario y lo leí durante semanas y semanas y semanas. Bueno, chicas, las noto muy calladas hoy.
0: No, yo también quería comentar una anécdota. Yo hice mis primeros años de primaria en Uruguay.
2: Ah, mirá.
0: Entonces, de primero a tercero, cuarto. A los 10 años, mi padre se tuvo que exiliar por la dictadura uruguaya y yo me vi. Pero
2: no te puedo creer. Mirá que pegada la mía, ¿eh? Qué maravilla.
0: Pero nos hacían leer a Juana Ibarburu. De hecho, a la vuelta de la escuela, que era enfrente de mi casa, había una casona donde, yo no sé si era verdad, porque bueno, después me tuve que ir, pero decían que esa era la casa de Juana Ibarburu. Y yo cuando me sentaba en eso, porque tenía como muros, me sentaba en los muritos, yo miraba para adentro y decía, Juana Ibarburu, ¿estará ahí adentro? ¿Estará viva? Porque dicen que los últimos años no salió porque estaba muy enferma, no sé qué, ¿no? Era... Y entonces, ahora vos lo decías, yo me acordaba, claro, yo lo conocí de chiquita, Juana Ibarburu.
1: Tu ídola era, porque era como esa esperanza de ver al ídolo, ¿no?
0: Claro, yo me sentaba ahí y miraba para adentro de la casa, que era muy alta, y yo decía, ¿será que está ahí adentro?
2: Ay, muy bien. Bueno, entonces, ahora te paso a contar la biografía, porque de ella se dijeron muchas cosas y yo no quiero desmentir a nadie, ¿no?
0: Claro, yo, eso era lo que yo veía de pequeña, después es como que, bueno,
2: Ella nació en un pueblo alejado de Montevideo que se llama Melo. Nació en un pueblo de Uruguay. se enamora de una persona, el apellido no es de ella, el apellido es de su esposo, porque en aquella época, eso también hay que decirlo, cuando vos te casabas, tenías ya automáticamente tenías que usar el apellido del marido.
1: Cambiar el apellido.
2: ¿Cierto? Entonces, claro. Entonces, en todo, si vos eras maestra, te conocían por el apellido de tu marido. Nadie conocía tu apellido real, digamos.
0: Claro.
2: La única que sobresalía era Storni, porque había sido madre de soltera, entonces la tenían con el dedo ahí marcando, y Gabriela Mistral, que fue soltera toda la vida, por lo tanto.
0: Claro.
2: Pero ella tiene que usar el apellido, por eso dice Juana de Ibarburu.
0: Claro.
2: Bueno, ¿qué pasa? ¿Qué sucede con el marido? Hay que hablar también del marido, porque si no, no entendemos la lucha feminista. El marido era militar. Por lo tanto, además de usar el apellido, iba rotando por los lugares, ¿no es cierto? Y ella obviamente estaba enamorada, nadie puede juzgar a nadie. Ella estaba enamorada, pero él la controlaba absolutamente. Por lo tanto, cuando empezó a ser conocida y escribía los artículos, la invitaban de todo el mundo, y ella tenía que decir que no porque no la dejaba viajar.
0: Mirá.
2: ¿Qué les parece?
0: Mirá.
2: Luego viene la dictadura. Ella, agobiada, se siente acorralada, empieza a tener muchos dolores por una enfermedad que tiene y se hace adicta a la morfina, que en ese momento era de venta libre en Uruguay. Por lo tanto, ella tomaba morfina como yo puedo tomar el ibuprofeno.
0: Claro.
2: ¿Acá está bien? Tiene un hijo y entonces, en plena dictadura, toman la imagen de ella, que ya era absolutamente popular, y le dan un premio. Y ella quiere negarse al premio, porque sería la traición a sí misma, y el hijo obliga a que reciba el premio. Atrapadas por el discurso machista, no es solamente los hombres, el discurso machista, porque ahí hubo muchas mujeres que no la defendieron. Estamos hablando de, murió en el 79.
0: Entonces tremendo, estaba ahí, ¿no?, adentro. Cuando yo miraba, estaba ahí adentro, porque era el 73, 72.
2: Uno de sus casos. Y empecé a contar esto por lo siguiente, porque ella fue cambiando de muchos lugares. Y en Montevideo tuvo dos residencias.
0: Claro.
2: ¿Está? Que yo no encontré, porque no encontré a nadie que me dijera vivió acá. Lamentablemente, la próxima vez voy a atacar otra vez. Dos casas hubo.
1: No, la próxima nos vamos las tres
0: a buscarla. Nos vamos a
2: dale, chicas.
0: Vamos ahí a donde yo sé y después buscamos la otra.
1: Claro, así es que qué maravilla. Una playa, de pocitos, lo que sea es otra cosa, pero bueno.
2: Qué maravilla. Bueno, me encanta que hayas contado eso, Estela. Divino. Muy
1: bueno,
2: bien.
1: Yo tengo algo más triste para contar. Vos recién hablabas de tu profe de primer año de la secundaria y el libro que te acercó. Y yo me quedé pensando, no recuerdo los nombres de mis dos profesoras de literatura, que tuve cinco años de literatura. Es muy triste. Sí, me quedé pensando en eso, ¿no? O sea, y bueno, por suerte me gusta la literatura, qué sé yo, a eso me dedico, pero la verdad no me acuerdo los nombres. Entonces, ¿cómo claro, una experiencia infantil te puede marcar de una manera o de otra, ¿no?
0: De otra, claro.
2: Tal cual. Bueno, y justamente...
1: María, deliciosa la columna, como siempre, pero hoy como... la poesía es algo serio, la verdad.
2: Muy serio.
1: No, en serio, yo creo que la poesía es algo muy serio. Y estas poesías de esta época con estas mujeres tan power, que la debieron pasar bastante mal, las tres cada una por sus propios motivos, bueno, como que nos dejaron también ahí en una reflexión, ¿no? Así
2: claro,
1: que...
2: ¿Quieren que les cuente algo para cerrar esto? Que
1: sí,
2: es mi estilo.
1: Claro.
2: En mi estilo. Alfonsina Storni recitaba poemas en el Tortoni. Si ustedes claro, van al Tortoni, van a ver la foto de Alfonsina Storni, bla, bla, la estatuita, qué sé yo, esas cosas que hacen. Bueno, ella tenía un ciclo de recitado de poesías en el Tortoni. Y ahí se solía reunir Jorge Luis Borges, porque también era de la misma época, con sus amigos intelectuales. ¿Hasta acá está bien? Y cuando aparecía, sí, cuando aparecía Alfonsina Storni, Borges decía, ahí viene la de voz chillona.
1: Claro, claro.
2: Díganme si no tiene lógica.
1: Sí, y sí.
2: Claro, no, tenía voz chillona, era bajita, era inteligente y pobre. Tenía todas.
1: Sí. Era mujer y chillaba además, se quejaba.
2: Claro, él... El adjetivo de chillona no es por la voz, porque ustedes busquen las grabaciones de Alfonsina Storni, tenía una voz. Ahora, de chillona está genial, ¿por qué? ¿Qué hacía? Chillaba. Ella escribía ya en los periódicos, Alfonsina Storni, igual que ellos. ¿Está? Muy bien, chicas, besos.
1: Gracias, María. Hasta la próxima.
0: Hasta la próxima.

0: Bueno, interesantísimo este tema que nos trajo María hoy, más allá de la poesía, este tipo de poesía, ¿no? La del mujerío, como ella llamó a su columna. Vamos a retomarlo en futuras emisiones de Pecadoras de Alma, porque hay mucha tela para cortar todavía sobre este tema. Y nos vamos con el sabor de esas poesías escritas a principios del siglo XX y que nos hablan de las mismas cosas que nos están hablando, que estamos hablando a principios, ya casi mediados del siglo
1: Sí.
0: XXI. Vamos a tener que acelerar los trámites, chicas, mujeres, porque no puede ser que sigamos igual o muy parecido. Nada, así que nos encontramos la próxima.
1: Hasta la próxima, y no se olviden que si no se mueven, no sienten las cadenas.
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1: El Servicio Meteorológico Nacional prevé para hoy una temperatura máxima de 22 grados con cielo despejado. El viento soplará del norte a lo largo de toda la jornada.
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1: El oficialismo busca aprobar biocombustibles e inocencia fiscal en el Senado. Luego de la frustrada convocatoria de la semana pasada, la Cámara Alta podría avanzar en una media sanción a la ley de biocombustibles que aumenta los cortes de bioetanol y biodiesel, una iniciativa que responde a un reclamo de cámaras azucareras y aceiteras. También tratará el nuevo proyecto de blanqueo de capitales que ya cuenta con media sanción de diputados y que elimina el tope de 1.000 millones de pesos en ingresos y 10.000 millones de pesos de patrimonio y permite la adhesión de grandes contribuyentes. No obstante, el oficialismo libertario no pudo imponer su voluntad de debatir ni la reforma electoral que busca eliminar las PASO ni la modificación de la Carta Orgánica del Banco Central.
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1: El Senado bonaerense aprobó una ley para capacitar a trabajadores estatales en derechos humanos. La Cámara Alta otorgó media sanción al proyecto de la legisladora del bloque Fuerza Patria, María Rosa Martínez, que establece la capacitación obligatoria para aquellos trabajadores que se desempeñen en la función pública en todos sus niveles y jerarquías, una herramienta que la senadora considera fundamental para profundizar la mirada hacia las problemáticas públicas, posibilitando un abordaje transversal que haga efectivas las garantías de igualdad y justicia. La capacitación abordará los principios básicos, los temas de protección nacionales, regionales e internacionales, las prácticas respetuosas de los derechos humanos, el proceso de memoria, verdad y justicia, los derechos de los pueblos indígenas y la situación de grupos específicos.
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1: Morón refuerza la campaña de prevención contra el dengue. El municipio comenzó a realizar jornadas de prevención casa por casa en distintos puntos del distrito, donde los equipos sanitarios recorren los barrios para identificar posibles criaderos de mosquitos, brindar información a las familias y promover medidas de cuidado dentro y alrededor de los hogares. Según se destacó desde la comuna, con la llegada del fenómeno del Niño y el consecuente aumento de las lluvias, se generan condiciones que pueden favorecer la proliferación del mosquito Aedes aegypti, principal transmisor de la enfermedad.
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1: Donald Trump amenaza cortar el comercio con la Unión Europea si asocia a Canadá. El presidente estadounidense consideró a la propuesta presentada por la jefa del bloque continental, Ursula von der Leyen, como hostil y aseguró que de darse la situación impondrá aranceles muy serios o directamente dejará de comerciar con Europa. Canadá, en plena guerra comercial con el gobierno de Trump, está en busca de nuevos socios comerciales, mientras que Europa, cuyas relaciones con Washington también son tensas, busca apoyo a su estrategia de reequilibrio entre las dos superpotencias, China y Estados Unidos.
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1: Los gremios universitarios marchan a la Secretaría de Educación. Tanto docentes como no docentes se movilizan hacia el Palacio Sarmiento en el marco del inicio de una nueva paritaria del gobierno con el sector, en reclamo del cumplimiento efectivo de la ley de financiamiento, la mejora de las condiciones salariales y la actualización de fondos para el sistema de educación superior.
0: Testimonios.
3: Indudablemente no descartamos ninguna acción directa.
4: Walter Merkis, secretario general de la FATUN, en diálogo con Radio Universidad Nacional de San Luis.
3: Pero que también, como hipótesis de lucha, tenemos la conformación de un proyecto que permita el financiamiento universitario desde el Congreso, y creo que apelar a nuestros diputados y senadores para que cumplan con este objetivo de mantener viva la educación pública, la universidad pública, es algo que nosotros tenemos que alimentar y llevar adelante para poder incorporar al máximo posible a toda la sociedad argentina a esta lucha, que significa ni más ni menos la posibilidad cierta del ascenso social de nuestros jóvenes.
1: El Frente Gremial de las Universidades asegura que de fracasar las negociaciones se profundizará el plan de lucha, con la chance concreta de convocar a un paro en el día de mañana y durante la semana entrante.
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1: Nicolás Barrone anunció su salida de la Fórmula 2. El piloto argentino indicó que no continuará en el equipo Pan Amersfoort Racing luego de la temporada que definió como intensa, aun cuando restan varias carreras para su finalización. Si bien no abundó en detalles, el corredor albiceleste reconoció que no fue una decisión sencilla, pero aseguró que junto a su equipo consideran que se trata del camino adecuado para continuar con su carrera.
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1: Por la 107.3. ¡Qué manera de querernos! Conociendo Rusia es el proyecto musical creado en 2018 por el cantautor y guitarrista argentino Mateo Sujatovich. En el año 2025, Conociendo Rusia presentó su primer álbum en vivo, el registro que captura la mística del encuentro entre Mateo Sujatovich y su público en el Movistar Arena. Conociendo Rusia inició su show con Se me hizo tarde.

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2: 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Todo lo que empieza termina y así ya saben cómo es la cosa.

0: Conociendo Rusia finalizó su show con Quiero que me llames.
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Bienvenidos a la temporada número 26 de Encuentro con las Noticias. Bienvenidos a un nuevo programa en el que tenemos para compartir con ustedes muchísima información, información local, información de lo que ha pasado, lo que está sucediendo en estos momentos o lo que va a suceder, ¿sí? Aquí en el noroeste del conurbano bonaerense, hablando siempre de José C. Paz, Moreno, Pilar, Malvinas Argentinas, San Miguel. Y queremos saber qué es lo que anda sucediendo por acá, así que te lo vamos a estar contando toda la información que nos llega de aquí de nuestra región. Pero además de esta zona que tenemos, siempre a veces nos permitimos ir un poquito más allá y compartimos municipios vecinos, municipios aledaños, al igual que la información nacional. Compartimos información nacional a través de Farco. Farco es el Foro Argentino de Radios Comunitarias, de la cual formamos parte de este foro, ¿sí? Ya hace varios años, en la que vienen sosteniendo, ¿sí? Vienen llevando adelante un servicio informativo ya hace más de 10 años con dos emisiones diarias. Desde aquí vamos compartiendo uno de los servicios, el primer servicio para compartir justamente la información en el ámbito nacional. ¿Por qué? Porque somos más de 100 radios las que estamos a lo largo y lo ancho del país, las que sostenemos este servicio informativo y nos van contando información desde sus propios territorios, ¿sí? Desde sus propios espacios donde habitan, donde transitan, donde la información que van compartiendo es la información, bueno, decíamos que ellos propios van viviendo, ¿sí? Así que bueno, información ahí de primera mano. Además que, ahí la mesa que lleva adelante el servicio de informativo del foro, ¿sí?, de redes comunitarias, estuvo en un encuentro estas últimas horas representándonos y ahí iban compartiendo justamente parte de la información que hoy nos van a estar contando. Te decíamos, además de esta información, vamos armando agenda cultural y recreativa. Ya sabes lo que vas a hacer este fin de semana, ya sabes cuáles son las actividades y las propuestas que vas a poder realizar con pequeños bonos contribución, con entradas muy económicas o entrada a la gorra. Tal vez hay muchas con entrada libre y gratuita. Así que bueno, de eso te vamos a estar contando. Vos tenés que agarrar y elegir por cercanía, por gusto, ¿sí?, por precio también. Ahí estamos a mitad de septiembre y a veces estamos a mitad de septiembre. Cuesta, no importa cuándo te lo diga. Pero bueno, uno tiene que salir, disfrutar, despejarse un ratito. De eso también es parte de nuestra salud. Y hay posibilidades de realizar buenas actividades en nuestra región. Así que bueno, atentos y atentas. Todo esto vamos a estar contándote. Mucha de esta info es la que nos va llegando a través del 11 35 86 58 79 o a través de nuestras redes sociales, también que nos pueden buscar Radio FM Tincunaco 107.3 o a través de Instagram nos buscan como @FM_Tincunaco y allí aparecemos también y nos pueden escribir, nos pueden mandar mensajitos, flyer, reels. A veces hay información que se quiere difundir y ya está armada de cierto formato y solamente la comparten. Así que bueno, lo pueden hacer también y allí lo vamos recibiendo. Siempre es más fácil, más ágil, más rápido de contestar el WhatsApp, que es el 11 35 86 58 79, pero bueno, las otras vías también están habilitadas. Quiero que sepas que este noticiero es posible gracias al trabajo de Yamila Ramírez en la presión técnica y puesta al aire, al trabajo de Vanina Correa allí en la sala de producción, Norita Cortiñas Gustavo presente, y aquí en el estudio Darío y Maxi, quien les habla, Gisela Romero. Un placer tener estas dos horitas para compartir junto a ustedes toda esta información. Así que bueno, quiero que sepan que antes de arrancar, antes de permitirnos compartir la info más concreta de aquí de nuestra región, arrancamos con música, ¿sí? Hoy arrancamos con Anati House.

Ahora sí, nos permitimos compartir junto a ustedes información de aquí de nuestra región y saben que arrancamos por la zona del partido de Pilar y decidimos arrancar ahí con una buena noticia porque van a haber ferias y emprendedores en Pilar, ¿sí? Que se van a estar presentando este fin de semana en Del Viso, en Celaya, en el kilómetro 50 y en el centro. Se reúnen estas cuatro propuestas de artesanos y emprendedores para el viernes y el sábado, ¿sí? Atentos y atentas, con propuestas en Del Viso, Celaya en el kilómetro 50 y en la plaza 12 de octubre. Pilar reúne el fin de semana, viernes y sábado, cuatro ferias de artesanos y emprendedores locales con manualidades, indumentarias, productos naturales y objetos de diseño para recorrer diferentes puntos del municipio. Las artesanías en Del Viso era algo que veníamos contando. Van a haber Feria de Artesanos de Del Viso, que es organizada por Artesanos de Del Viso. Se realizará el sábado de 3 a 6 en el Paseo de Del Viso, en la calle Beruti. La propuesta convoca a productores locales con piezas hechas a mano bajo la consigna Hecho a Mano, Hecho con Amor, según remarcaron desde la organización. Bueno, invitan a la comuna a pasear y descubrir y apoyar a los artesanos locales. Después está en Celaya la Feria Arte y Emprende, que se extenderá durante las dos jornadas, viernes y sábados, desde las 11 hasta las 5, en la plazoleta, frente a la estación de Celaya. La propuesta reunirá artesanos, que bueno, van a tener artesanías únicas, accesorios y diseños, productos naturales y artículos vinculados a los aromas y el bienestar, además de emprendimientos con ideas que inspiran, según la convocatoria difundida por las organizaciones, ¿sí? La jornada busca darle mayor visibilidad a los emprendimientos locales. Después, emprendedores locales en Pilar Walk, ¿sí? La Feria Las Guadalupes llegará a Pilar Walk sobre la colectora en Ramal Pilar a la altura del kilómetro 50. Según la convocatoria, la actividad comenzará a las 12 del mediodía y reunirá emprendedores de la zona con distintas propuestas de indumentaria, accesorios y productos locales. La idea también es apoyar a los productores locales y descubrir las propuestas. El centro comercial sobre la colectora en Ramal Pilar, en uno de los puntos de mayor circulación del público los fines de semana dentro del partido. Y después va a estar la feria La Azulada, un espacio creado por familias que integran Tea Pilar. También se realizará el sábado a las 9 de la mañana en la plaza 12 de octubre. Nos reunimos para visibilizar el autismo, acompañar y generar oportunidades a través de nuestros emprendimientos. Fue parte de lo que han contado. Será un despliegue en la librería personalizada Youth Not y Manos que Crean, dedicado a la elaboración de velas, artículos de yeso, jabones artesanales. La propuesta se enmarca en una serie de encuentros solidarios que combinan la comercialización de productos con la difusión de información sobre el autismo. Así que bueno, cuatro propuestas ahí al hilo para quienes sean de la zona de Pilar, y dependiendo de la zona, ¿no? Puedes elegir cuál es la que te queda también más cerca. Y después tengo una información que quiero compartir. Vos decís, pero Gisela, esta información es vieja, ya la leíste, ya la contaste, ya hemos hablado incluso con algunos vecinos de qué zona del peaje de la arena. Y vos decís, otra vez lo mismo, los vecinos que viven dentro del barrio, ¿no? Tienen que pagar para entrar y salir, sí, nuevamente lo mismo. Hace algunos días hablamos de que sabemos que las zonas de peaje ya son todas de forma digital, ¿no? Ya no hay personas. Bueno, en la semana pasada hablábamos sobre el despido de las y los trabajadores que cobraban el peaje. Bueno, pasó a ser todo de forma digital. Se sigue cobrando, claro está. ¿Qué pasa con las y los vecinos que están dentro de un barrio que queda la entrada y la salida, la única entrada y salida del barrio? Hay que pasar por el peaje. No hay colectoras, no existe en ese tramo una colectora donde las y los vecinos puedan salir por allí sin tener que pagar para ir a comprar, para ir a trabajar, para ir a la escuela. Bueno,
Esta situación lleva a un conflicto bastante eterno, ¿no? Sin una resolución permanente. Eso es por sobre todas las cosas, una situación permanente para las y los vecinos, porque en algún momento tuvieron ese beneficio, por así decirlo. Bueno, después nuevamente se generó este conflicto. Hace un instante, además, las multas por pasar sin pagar el peaje son altísimas. No sé, en la provincia de Buenos Aires, la Defensoría de la Provincia de Buenos Aires contó que a partir del 15 de septiembre, si pasás sin pagar la multa, puede variar entre los 228.000 pesos y los 680.000 pesos, y tenés 30 días de corrido para pagar lo adeudado o sumarte a Telepase, ¿sí? Así que bueno, imagínate que si vivís en tu barrio, tenés que salir a comprar, llevar a los chicos a la escuela o ir a trabajar, no tenés para pagar. Además, te podés llevar una multa. Bueno, en este caso, Ariel Maciel presentó una actuación ante Vialidad Nacional. Los habitantes de la zona protestaron en las cabinas, una vez más, son un montón de vecinos. La Defensoría del Pueblo de Pilar reclamó a Vialidad Nacional que los frentistas del peaje La Arena en Fátima continúen exentos del pago de la tarifa tras el cambio de esquema de cobro dispuesto por la nueva empresa, la concesionaria del corredor en Ruta 8. Bueno, se vuelve a generar este conflicto. El reclamo se dio en paralelo a una protesta vecinal en la tarde de el fin de semana pasado. Vecinos de Pilar y Exaltación de la Cruz se concentraron en las inmediaciones de las cabinas bajo el lema "Sin colectoras no hay peaje", un pedido de los frentistas que sostienen desde la instalación del peaje hace casi 2 décadas. Por eso decíamos, esto lo venimos hablando, venimos contando de las intervenciones que se hicieron a través de la actualización 02-331-2026, presentada el 10 de septiembre. El defensor del pueblo de Pilar, Adrián Maciel, le solicitó al titular de la cartera nacional conocer si está previsto el mantenimiento del sistema de tarifas vecinales y el uso frecuentes para los vecinos del barrio El Yahuel, San Carlos, El Quincho, Arroyo La Arena, Parque Sakura, además de los frentistas de la autovía 8. Bueno, parte de este comunicado. Al mismo tiempo se quiso saber de qué manera se garantizará que los usuarios que actualmente gozan de los descuentos y excepciones puedan seguir accediendo a ellos sin inconveniente. En la actualización de este nuevo sistema con el que cuentan, no está previsto justamente cómo es que los y las vecinas vayan a quedar exentos de pagar para ingresar a sus domicilios. Contábamos también y da cuenta sobre los reclamos de las y los trabajadores. Así que bueno, Peaje de La Arena continúa justamente con estos reclamos. Por otro lado, Pilar y la región desplegará su oferta académica en la Expo Educativa. Los visitantes podrán conocer las propuestas y carreras de más de 40 universidades e instituciones. Esto van a estar llevándose adelante dentro del partido de la nueva edición Expo Educativa, una jornada donde miles de estudiantes de todas las localidades y alrededores podrán tener la oportunidad de conocer las ofertas académicas disponibles que hay en Pilar y en toda la región. Sí, la actividad que cuenta con la organización del municipio de Pilar es abierta y gratuita y se realizan en el microestadio municipal ubicado en Néstor Kirchner 1400 en Pilar. El horario para poder visitarla será desde las 10 y hasta las 8 y media. Así que bueno, los interesados podrán acercarse y conocer las más de 40 universidades de toda, ¿no?, la región. Bueno, parte de lo que dice justamente esta actividad, una vez más, se va a estar llevando adelante en el microestadio Rucuzzi, ¿sí?, en el partido de Pilar. Allí nos iban contando de que, como siempre, es con entrada libre y gratuita.

Seguimos compartiendo información que, bueno, se va destacando aquí en nuestra región y hablamos de la zona de Pilar, pasamos a compartir información de la zona de Moreno. Bueno, lamentablemente de Moreno y toda la región tenemos que hablar sobre un hecho delictivo y lo hablamos porque sin duda iba generando mucha conmoción, va a generar repercusión, sabemos, en nuestra región. Nosotros desde acá sabemos y tratamos de evitar todas las noticias en este sentido, que son muchísimas. Lamentablemente por día la cuestión delictiva es un montón. Lejos estamos de querer tapar esta situación, pero entendemos de que ya por un montón de lugares e incluso hay portales que solamente se dedican a las noticias policiales aquí en nuestra región. Pero bueno, Moreno, una de las noticias que tomaba mucha repercusión tenía que ver con que un abuelo defendió a su nieto de un robo y bueno, los delincuentes terminaron asesinándolo. Los ladrones ingresaron al comercio del joven con el objetivo de robar y allí el adulto termina teniendo un enfrentamiento, mientras que los otros dos fueron detenidos por los vecinos hasta la llegada de la policía. El abuelo defendió a su nieto de un robo y mató a un delincuente en el partido de Moreno, mientras que vecinos lograron detener a los otros implicados, a quienes agredieron hasta la llegada de la policía. El personal del comando de patrullas se acercó hasta el cruce de Juramento y Patrias Argentinas, tras un llamado al 911, donde se constató la presencia de un hombre fallecido que estaba tendido en la vía pública, presentaba una herida de bala en la cabeza, tenía en la mano un arma de fuego. En el lugar, los efectivos detectaron que el grupo de vecinos que redujo a otros dos, con los testimonios aportados, se estableció que los tres individuos ingresaron armados al comercio mayorista de alimentos y bebidas, Víctor Infraín, bueno, con el objetivo de robar. Confirmaron que, bueno, nada, terminó en un enfrentamiento. Los vecinos advirtieron la maniobra y le dieron aviso. Y contaron que este vecino de 81 años, abuelo del dueño del comercio, quien se acercó hasta el local con un arma larga tipo escopeta y efectuó varios disparos, uno de los cuales impactó contra uno de los ladrones. Los delincuentes abatidos fue identificado, mientras que sus compañeros que resultaron heridos por las agresiones de los vecinos, bueno, dan cuenta justamente, son personas de 45 y 48 años. Los delincuentes, no estamos hablando de jóvenes. Bueno, decíamos, un hecho que iba generando mucha repercusión en el partido vecino de Moreno. Por otro lado, hay campaña para donar sangre en Moreno, donde en el Hospital Mariano Luciano de la Vega, en el servicio de hemoterapia, desde las 9:30 hasta las 10 de la mañana, donar sangre salva vidas. Recordá que los requisitos para ser donante es sentirse bien, en buen estado de salud. Eso significa que no tengas dolor corporal, que no tengas un pequeño resfrío, no, te tenés que sentir bien y tenés que estar apto, tener entre 16 y 65 años, pesar más de 50 kilos, tenés que tener una alimentación habitual sin restricciones y buena hidratación. Hay que concurrir con DNI, cédula o registro de conducir. Parte de las recomendaciones. ¿Qué se usa cuando uno dona sangre? Bueno, nos cuentan desde el Hospital Mariano y Luciano de la Vega que separan los glóbulos rojos para cirugías, accidentes, hemorragias, trasplantes y anemias, las plaquetas para leucemia, quimioterapia y grandes hemorragias, el plasma para accidentes, déficit de factores de coagulación y las crioprecipitados para las hemofilias. Así que bueno, dan cuenta que la sangre obtenida de la donación se separa en sus distintos componentes para que cada paciente reciba solamente lo que necesita. Recordá que el servicio de hemoterapia funciona de lunes a viernes, decíamos, desde las 7:30 de la mañana hasta las 10 de la mañana en el Hospital Mariano y Luciano de la Vega. Por otro lado, daban cuenta sobre la situación que sostienen los bomberos voluntarios en la provincia, no solamente en la región de Moreno y de General Rodríguez. Y hay una nueva propuesta que propone aumentar los recursos destinados a los bomberos voluntarios. Un proyecto
que fue presentado en diputados, busca elevar de 5 a 6.000 la contribución sobre las primeras primas de seguros para ofrecer los financiamientos del Sistema Nacional de Bomberos Voluntarios. El diputado nacional, bueno, son varios, Diego Giolino, junto a Jimena López y Jorge Araujo Hernández, presentaron un proyecto de ley para incrementar los recursos destinados al Sistema Nacional de Bomberos Voluntarios. Sí, se propone modificar la ley 25.054, bueno, a la contribución justamente obligatoria sobre las primas de seguros, con excepción del ramo vida. Sí. Según el proyecto, el aporte adicional estaría a cargo de las compañías aseguradoras y no podría trasladarse al precio que pagan los asegurados. De acuerdo con la propuesta, el aumento permitiría aumentar hasta un 20% el recurso que es destinado actualmente a este sistema, sin generar gastos adicionales para el Tesoro Nacional. Vieron que acá el Estado no pone un peso, que se pueden generar otras maniobras. ¿Sí? Los fondos adicionales tendrán como prioridad la compra, la renovación y el mantenimiento de autobombas, vehículos de rescate y equipamiento, además de la capacitación y profesionalización de los cuerpos activos. El proyecto también contempla las inversiones de infraestructura edilicia tecnológica junto al desarrollo de sistemas de prevención y respuestas ante incendios forestales, emergencias hídricas y riesgos industriales. Bueno, parte de una nueva propuesta, decíamos que en este caso se va haciendo eco Moreno, sí, que lo van difundiendo, bueno, es un proyecto más bien a nivel nacional.

Pasamos a compartir información, sí, de Malvinas Argentinas, municipio que nos quedaba ahí para compartir en nuestra región. Bueno, Malvinas que viene compartiendo información mucho de lo que va a estar sucediendo este fin de semana. Me parecía interesante que Malvinas va a tener su primer encuentro de robótica. Hay muchos municipios, espacios que cada vez van generando este tipo de espacio de robótica en cuanto a la comprensión, la imaginación. Desde todas las edades hay espacios de robótica para la primera infancia, ¿no? Y cómo a partir de esta temática se puede trabajar. Bueno, Malvinas promueve la tecnología, decía, esto va a ser este sábado 19, llega el primer encuentro de robótica al polideportivo Brian Toledo. Robótica, desafíos, demostraciones y mucho más para descubrir. Eso sí, requiere de inscripción. Yo siempre te lo cuento. Van a hablar sobre fútbol robótico, sumo autónomo, mini sumo y sumo controlado, ¿sí? En el polideportivo Brian Toledo, Darragueira y Sirio, en Los Polvorinas. Recordá, hay que inscribirse. Atentos, ¿cómo y de qué forma? Bueno, a través de las redes del municipio, a través de la página del municipio, vas a encontrar el link de inscripción. Por otro lado, no para este fin de semana, no, es para el próximo martes, así que ojo, atentos, pero también ojos y atentos porque este tipo de actividades, yo te digo que dura un segundo, sobre todo las inscripciones, así que atentos, porque va a haber masterclass de Aqua Gym, ¿sí? Sumate a estas clases abiertas para todos, vení y disfrutá una propuesta deportiva y refrescante en el polideportivo Diego Armando Maradona en Pablo Nogués. Decíamos, está abierto a toda la comunidad, son propuestas. Todo lo que tiene que ver con las piletas y demás, sabemos que tienen cupos limitados porque hay una capacidad en la pileta. ¿Y qué va a ser? El martes 22 a la 1 y es hasta las 2 y media de la tarde. Así que como para que ya vayas organizando, decíamos, propuesta en Malvinas, que ya de a poco se van habilitando ahí las piletas y todas estas actividades temporada alta. Por otro lado, Malvinas tiene el Malvinas más cerca. Acercamos tus servicios al barrio con telemedicina, salud, autos físicos, llenado de libretas, vacunación antirrábica, orientación legal, defensa del consumidor, derechos humanos, servicios y promoción social. Van a estar con fiscalizaciones desde el área de discapacidad, ecocanje, va a haber taller de armado de CV, va a estar desde el registro SUBE y boleto estudiantil, información sobre el programa en vivo. ¿Cuándo va a ser? Este próximo sábado, desde las 10 de la mañana hasta las 2 de la tarde, actividad que es en Barrio Los Olivos, en Nevier, entre Santo Vega y San Martín. Estamos hablando de la zona de Pablo Nogués, decíamos, este sábado a las 10 de la mañana hasta las 2 de la tarde. Así que atentos y atentas a esta propuesta que nos viene realizando, ¿sí? Desde la zona de Malvinas Argentinas. Atentos porque lo sabemos, estas actividades pueden llegarse a suspender por alguna cuestión climática. Así que tenés que estar atentos.

por último, queremos compartir información también que va destacando Página 12, y habla sobre el crecimiento de la pobreza que empieza a reflejarse en las estadísticas, y habla sobre la pobreza que subió al 31,3 en el semestre de marzo, en agosto del 2026, y afecta a más de 9 millones de personas en las áreas urbanas. En contramano con el discurso del presidente y de las fotos generadas con IA de personas consumiendo masivamente en los shoppings, la realidad viene demostrando un aumento de la pobreza en Argentina. Un informe privado que sigue la metodología del INDEC advirtió que la pobreza tuvo una nueva suba en agosto y más de 9 millones de personas ya estamos nuevamente en esa condición, mientras Milei viene aumentando en sus discursos de cifras de millones que sacó de la pobreza. Las cifras muestran una realidad muy diferente. El informe hecho por la Universidad Antitella también anticipa un posible resultado negativo en 10 días, cuando el INDEC dé a conocer una nueva cifra oficial de la pobreza, aún con las discusiones estadísticas que sigue soportando el INDEC. Lo que registraron es que la pobreza volvió a subir en su registro interanual y ascendió al 31,3% de las personas en un promedio del semestre de marzo y agosto del 2026. Esta es una de las conclusiones que van sacando de la pobreza de la Universidad Torcuato Di Tella. El estudio por un economista reconocido, Martín González Rosada. En el mismo semestre del 2025 el indicador había sido del 30,2%, por lo que el informe da a conocer un aumento del 1,1 puntos porcentuales. Esta no es una buena noticia para la narrativa presidencial, que hace tiempo se aferra a la idea de que más y más millones de argentinos están saliendo de la pobreza con su gobierno, aunque nunca explican cómo esto estaría ocurriendo con el deterioro de la capacidad económica de las familias, la caída del consumo, la caída de la industria y los cierres de empresas y despidos, que ya son un paisaje cotidiano en la era de Milei. Además, bueno, que la nota es mucho más extensa y está acompañada de algunos discursos del presidente, incluso de sus redes sociales, que muestra videos, no sé, son de China esos videos que se van generando. Después hay otros que son muy graciosos de cómo se desarman esas imágenes que se van mostrando. Son imágenes oficiales. Esto es terrible, porque son imágenes que comparte el presidente de la nación de su propio país, en el cual no existen. Pero bueno, mucho más extensa, más interesante, mucho más detallada Página 12, el cual desde acá, bueno, recomendamos la lectura completa.

Tenemos más para compartir. Y hablábamos en estos días, en el inicio de la semana, hablábamos sobre que varias cuestiones quedaron suspendidas el finde, por una cuestión climática ahí, estaba bastante feo, sobre todo las actividades del sábado. Una de ellas era el Encuentro Regional de Mujeres, Lesbianas, Travestis y Trans, que se va a estar viviendo por primera vez en General Rodríguez. Veníamos ahí muy entusiasmados y entusiasmadas contando sobre toda esa propuesta y cómo se iba generando. Bueno, finalmente se suspendió y hay nuevas fechas, así que vamos a estar hablando dentro un ratito nada más de esa info. Pero ahora es momento de compartir junto a ustedes un poquito de música. Escuchamos a Salva Pantalla.

0: Seguimos en Encuentro con las Noticias. Ahí estábamos escuchando algo de música, Salva Pantalla. Y hablábamos hace un ratito nada más sobre el encuentro regional que quedaba suspendido y hablábamos de varias actividades que quedaban suspendidas, incluso de algunas reprogramaciones. Y bueno, y en ese sentido, por suerte y gracias a todo el trabajo que viene realizando la comisión organizadora del encuentro regional de mujeres, lesbianas, travestis y trans de aquí de nuestra región, ya hay reprogramación. Y para hablar un poquito sobre la suspensión, pero sobre todo de la nueva fecha, de lo nuevo y de todo ese trabajo, estamos en comunicación nuevamente con Analía Vieras Herarte, integrante de la comisión organizadora. Hola Ana, ¿cómo te va? Gisela Romero te saluda de este lado.
1: Hola, buen día Gisela, ¿cómo estás?
0: Bien, acá el sábado cuando nos levantamos nos imaginábamos un poco lo que habrá sido ese sábado la comisión organizadora, bueno, nada, para la previa a la suspensión, me imagino una decisión sumamente difícil pero acertada, ¿no?
1: Sí, fue muy difícil tomar esa decisión, pero no pasa como en otros lados, en Rodríguez, y la lluvia, el mal clima es algo que siempre juega en contra. Entonces se decidió suspender.
0: Bien, bien. Fue una decisión ahí acertada, decíamos, porque bueno, un día bastante feo y las condiciones en las escuelas a veces uno duda, ¿no? Si la íbamos a pasar bien dentro de la escuela. Contame cómo fue después poder reorganizar la fecha.
1: Sí, nos reunimos, estuvimos reunidas virtualmente todo el sábado a la tarde para reorganizarnos, tratamos de cambiar lo menos posible, sigue la misma dirección, Escuela Media de Número 2, el ex Nacional Viejo, y ahora cambiamos una de las escuelas. En el caso de que lloviera ese día,
0: sí,
1: íbamos a tener que cancelar muchas cosas, la radio abierta no iba a estar, no iba a haber feria, ya estaban avisando que no venían las que iban a feriar, así que bueno, tuvimos que reunirnos de urgencia, fue caótico la verdad, nos estamos recuperando hoy miércoles como para seguir organizándonos, pero fue un golpe duro, imagínate, tantos meses, tanta organización y de golpe no se suspende por el clima, fue bravísimo, no fue nada fácil.
0: Me imagino, me imagino. Hay nueva fecha, contame sobre eso. Y bueno, y si se vio modificada, me decías casi nada, pero bueno, si hay alguna pequeña modificación para esta nueva fecha.
1: La nueva fecha es el 26 de septiembre.
0: Bien.
1: El lugar es el mismo, Escuela Secundaria Media 2, pero cambiamos a Media 1, la segunda escuela. Que está a unas cuadras y en el caso de que vuelva a llover, nos estamos preparando de otra manera, tenemos un plan B para el panel central en el caso de que llueva, nos estamos preparando de otra manera, pero la invitación sigue siendo a la escuela secundaria Media 2, lado sur, frente a la Plaza Sur. El día va a estar hermoso, no va a llover,
0: Obvio.
1: Esta vez no, pero si llega a llover tenemos plan de emergencia para poder funcionar igual.
0: Bien. Y algo del cronograma, digo, porque por ahí ya estuvimos chusmeando las actividades, las propuestas, las charlas, los talleres, y uno viste que a veces se va haciendo la cabeza. No, voy a ir directo a este taller y si se vio modificado algo del encuentro en sí.
1: No, no, el cronograma no se cambió, no se cambió el recorrido de la marcha, no se cambió el lugar del festival, ay, perdón, pateé algo. No, los talleres siguen siendo los mismos porque por la cantidad de aulas que tiene la escuela, la segunda escuela que vamos a usar, no tuvimos que reprogramar tantas cosas.
0: Bien.
1: Simplemente una dirección y hay que caminar una cuadra más para llegar a la otra escuela.
0: Bien, bien. Si hay alguien que está escuchando y dice, che, pero yo el 26 sí puedo y tal vez este finde no podían, no les parecía, y dicen, ahora que está esta segunda oportunidad, puedo ser parte de este primer encuentro en General Rodríguez, si quieren obtener mayor información, ¿cómo lo pueden hacer?
1: Tenemos nuestras redes, tenemos un canal de YouTube, Encuentro Regional 2026. Ahí está toda la información de todo lo que va a haber. Estamos reprogramando, imagínate, ponerle artistas que iban a venir el sábado pasado, tal vez no puedan el 26, entonces estamos trabajando en emergencia, pero va a ser un gran encuentro igual.
0: Sin
1: lo que se
0: duda.
1: hace esperar después vale la pena.
0: Sin duda, sin duda, Ana. Te agradecemos, bueno, que durante toda esta previa nos hayas atendido el celu, nos hayas contado todos los pormenores, y entonces hay nueva fecha, va a ser el 26, así que el 26 nos vemos.
1: El 26 nos vemos, sí, y nos abrazamos y festejamos que lo logramos. El 28, Encuentro Regional de Mujeres Lesbianas, Bisexuales, Travestis, Intersex y No Binarias del Conurbano Oeste y Noroeste, 26 de septiembre, nueva fecha.
0: Hecha ahí la invitación, Ana, desde acá te mandamos un abrazo bien, bien, bien grande.
1: Gracias a ustedes, un abrazo también.
0: Hablábamos con Analía Vieras Herarte, ella es integrante de la comisión organizadora del 28 Encuentro Regional que se va a estar llevando adelante por primera vez en General Rodríguez.
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0: ¿saben qué? Estos son los últimos minutitos de la primera hora de este noticiero. Solamente de la primera hora y todavía tenemos un montón de información que queremos compartir con ustedes. Primero quiero que sepan que desde el espacio Torrente, ¿sí? Espacio Teatral Torrente, lo lleva adelante ahí Martín Simeoni, es uno de los fundadores referentes de este espacio. Nos cuentan que se presenta La Lluvia en Torrente.
1: Hola amigos y amigas de FM Tincunaco, mi nombre es Martín Simeoni, director de la Comedia del Pilar, y quería invitarlos a la obra que estamos ofreciendo en Torrente Espacio Teatral, que se llama La Lluvia, de Nicolás Peral, por la Comedia del Pilar. Las reservas las pueden hacer al 11 40 28 0423. Muchísimas gracias y te esperamos.
0: Hecha la invitación, decíamos, agradecemos ahí a la gente de Torrente, Torrente Espacio Teatral, un espacio pequeño pero muy bello y además que queda en el centro, ¿sí? En el corazón del partido de Pilar. Después quiero que sepas que y venimos hablando sobre el encuentro, sí, sobre la movilización, sobre el 19-9, el Día de la Educación Popular y Comunitaria, que se va a estar llevando adelante con festejo, pero también con movilización y reclamo. Claro está, en el Día del Educador y la Educadora Popular, la Red del Encuentro, junto a los centros que nuclean esta red, van a estar llevando adelante una movilización en el centro de José Paz y justamente nos hacen la invitación.
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0: Ahí agradecemos la invitación que nos iba llegando, sí, ahí a través del 11 35 86 58 79, allí se iban llegando justamente las invitaciones y las propuestas. Después quiero que sepan que las costureras solidarias de Pilar vienen haciendo una colecta, sí, vienen haciendo una colecta para sostener el Hilvanando Historias. Bueno, justamente es un espacio de cine en la que la idea es hacer pochoclo, generar un espacio también de merienda para las infancias que participan, y bueno, están pidiendo colaboración para sostener esta merienda.
1: Desde la Red de Costureras Solidarias de Pilar estamos llevando adelante el proyecto de Cine en tu Barrio. Nos acercamos a algún comedor, algún merendero, alguna institución para proyectar una película infantil para los niños del barrio. Para poder llevarlo adelante, estamos pidiendo que nos ayuden con gasa, con maíz, para hacer pochoclo, azúcar y aceite. Todo eso es lo que estamos necesitando para compartir una merienda con los niños y darle pochoclo como si fuese un cine de verdad. Quienes estén interesados en ayudarnos pueden hacerlo a través de nuestras redes sociales, tanto en Facebook como en Instagram. Somos Costureras Solidarias de Pilar, @costurerasPilar, o por WhatsApp al 011 15 6742 7635. Gracias desde ya por la colaboración de quien pueda colaborar.
0: Hecha la invitación, sí, para ser parte de Costureras Solidarias de Pilar y el Hilvanando Historias. 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

Ay, agradecemos la invitación que nos iban haciendo. Y quiero que sepas que Pilar volvió a tener el punto Muni móvil. Sí, recorre los barrios de las localidades de Lago Marcilo. La iniciativa apunta a facilitar el acceso a trámites y servicios de la comunidad. Nos cuentan que van a estar en la Plaza Salas de la localidad de Lago Marcilo para llevar adelante diferentes trámites, ¿sí? Desde el punto Muni destacaron que busca facilitar la vida cotidiana de las familias, llevando la atención de distintos barrios y localidades para que cada vez más vecinos puedan acceder a los servicios y realizar sus trámites cerca de donde viven. Sí, luego de su paso por

0: región, el Comité de Acción de Malvinas Argentinas invitan a participar.
1: Nos preparamos para la marcha de la bronca del próximo 19 de septiembre, porque queremos ser miles en las calles repudiando al FMI y a su gobierno títere, pero también porque queremos pelear desde abajo y de manera organizada y democrática por una perspectiva de un gobierno de los trabajadores donde los recursos sean puestos en función de las necesidades de las mayorías y no de un puñado de capitalistas que viven a expensas de millones. Nos preparamos para la marcha de la bronca del próximo 19 de septiembre para decir en todo el país, fuera Milei y fuera el FMI.
0: Y por otro lado, quiero que sepas que el Banco Provincia lanza préstamos para comprar autos con tasas del 6%. ¿Sí? La banca pública bonaerense suma una nueva herramienta para acceder a vehículos nuevos y usados. Es la tasa más baja del mercado, en sintonía con el Banco Nación, que estos días lanzó unas líneas de crédito UBA para financiar la compra de autos 0 kilómetros y usados. Llegó el turno del Banco Provincia, que sumó una nueva herramienta para acceder a vehículos con tasas de hasta 6%, ¿sí? La tasa más baja del mercado. Bueno, decíamos, complicado en la situación en la que estamos, pero de todas formas están buenas que se vayan generando estas herramientas y en este caso desde el Banco Provincia. Así que atentos porque hablamos mucho de las tasas y de los intereses. Así que bueno, información que va surgiendo. Hay más noticias para dentro de un ratito. Hay más información que queremos compartir junto a ustedes. Información que nos va llegando, decíamos, de aquí de nuestra región. Tenemos para compartir dentro de un ratito nada más algunas colectas que se van a estar llevando adelante. Dentro de un ratito vamos a estar hablando de el Tincu UNS, ¿sí? Que se va a estar realizando aquí en nuestra región una vez más. Vamos a estar hablando también sobre un festival que se va a estar llevando adelante la escuela Aimé Painé, la escuela de estética de aquí de José C. Paz. Tenemos la información nacional, tenemos festivales aquí en nuestra región, el Festival de la Mutual Primavera, que nos invitan a que vayamos y que pasemos un buen encuentro. Así que bueno, todo eso lo vamos a estar hablando dentro de un ratito, después de compartir con ustedes esta pequeña pausa.
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11: Hola, desde Ceroblastos y el Centro Cultural Alfonsín Storni estamos organizando una jornada de donación de sangre con registro de potenciales donantes de médula. Dado que hay una vecina de los Polvorines que requiere una cirugía con muchas transfusiones, entonces nos pusimos de acuerdo con la familia para hacer difusión y colaborar con el Banco de Sangre. Esto va a ser el 24 de septiembre de 8 a 14. Ustedes nos escriben a las redes de Ceroblastos en Instagram y bueno, y ahí desde ahí le vamos a estar dando el turno. Y si no, en la página va a haber un flyer con un número de teléfono.
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0: Seguimos en encuentro con las noticias, segunda hora de este noticiero. Seguimos compartiendo información que se va destacando aquí en nuestra región. Segunda hora, te decíamos que en la operación técnica y puesta al aire está trabajando Yamila Ramírez, está trabajando en la...

0: Sala de producción Norita Cortiñas, Gustavo Presente, Vanina Correa, y aquí en el estudio Darío y Maxi, quien les habla, Gisela Romero. Te decía, una horita tenemos todavía por delante, en la que quiero compartir con ustedes un montón de información, un montón de noticias que nos van acercando. En inicio es que el gobierno de la provincia de Buenos Aires confirmó que el miércoles 11 de noviembre será feriado provincial en el marco de la visita del Papa León, quien ese día celebrará una multitudinaria misa frente a la Basílica Nuestra Señora de Luján. Con el feriado provincial ya confirmado, el gobierno de Axel Kicillof dio un paso más y pidió a la nación que el 11 de noviembre sea feriado en todo el territorio argentino, que será estudiado la posibilidad de extender el día festivo. Inicialmente, arranca con la provincia de Buenos Aires, decíamos, aquí en nuestra región. Ayer hablábamos, ¿no?, la importancia de cuando suceden algunos de estos hechos. Toda la región se ve afectada, no solamente el predio, el municipio de Luján. Bueno, ya se sabe que la visita va a ser un hecho histórico para nuestro país. La visita del Papa a la Argentina está previsto entre el 8 y el 11 de noviembre. Durante su estadía, el pontífice tendrá la actividad en la ciudad de Buenos Aires, la ciudad de Córdoba y Luján, donde finalizará su paso por el país. Así que bueno, se espera no solamente que la región se vea afectada, sino que muchas personas viajen, ¿no?, de otras provincias aquí a la zona de Luján. Bueno, información que nos parecía importante ir destacando. Vamos a ver finalmente qué sucede el 11 de noviembre. Quiero que sepan que en la región el 24 de septiembre, volviendo para acá, para la región, volviendo para el mes de septiembre, se va a estar realizando una colecta de sangre. Lo realizan, lo impulsan desde Cero Blastos y Alfonsina Storni, el Centro Cultural Alfonsina Storni. Cero Blastos, que es justamente una organización que viene acompañando a las colectas de sangre, a la donación de médula ósea. Y Rubén Reina, referente de Cero Blastos, es quien nos hace la invitación.
1: Hola, desde Cero Blastos y el Centro Cultural Alfonsín Storni estamos organizando una jornada de donación de sangre con registro de potenciales donantes de médula, dado que hay una vecina de los Polvorines que requiere una cirugía con muchas transfusiones. Entonces nos pusimos de acuerdo con la familia para hacer difusión y colaborar con el Banco de Sangre. Esto va a ser el 24 de septiembre de 8 a 14. Ustedes nos escriben a las redes de Cero Blastos en Instagram y bueno, y ahí, desde ahí le vamos a estar dando el turno. Y si no, en la página va a haber un flyer con un número de teléfono.
0: Agradecemos ahí la propuesta que nos iba llegando a través del 11-35-86-58-79. Y nos llegaba una invitación para fin del mes de septiembre también, una propuesta que tiene que ver con Cuerdas de El Conurbano. Tiene nueva presentación y nos llegaba justamente esta invitación.
2: Hola, soy Gustavo Suárez y quería invitarte para el sábado 26 de septiembre a las 21 horas, un nuevo encuentro de Cuerdas del Conurbano con Daría, Violiás, Elisioni, Yuri, Duche, Lucio Rojas, Agustín da Silva, Leandro Tanoni y Pedro Feld. Será en nuestro querido teatro El Amor y Altamirano, Las Heras, lo 298, esquina Sarmiento, a una cuadra de la Plaza de Muñiz, y el teléfono es 11-30-57-3802 para reservas. Te esperamos.
0: Seguimos en Encuentro con las Noticias, seguimos compartiendo información de aquí de nuestra región. Quiero que sepas que el 27 de septiembre, después del Cuerdas del Conurbano, a las 9 de la mañana y hasta las 5 de la tarde, se va a estar llevando adelante el primer festival de yoga y naturaleza en nuestra zona, en la zona de Moreno. Conectar con la naturaleza es conectar con la salud. Hay que agendar esta fecha, 27 de septiembre, a partir de las 9 de la mañana, donde en la Reserva Natural de Los Robles. Así que atentos y atentas, decíamos, a esta propuesta, a esta invitación que nos iban dejando. Vamos cerrando el mes de septiembre y venimos hablando mucho y haciendo mucha mención también, que nos parece sumamente importante recordar que septiembre es el mes amarillo, septiembre es el mes de prevención de suicidios. Decíamos, venimos hablando mucho sobre este tema, nos parece sumamente importante compartir junto a ustedes toda la información. Y una de las informaciones que compartíamos eran gracias a lo que nos iban dejando Alberto Fernández Mateo. Él forma parte de Hablemos de Suicidio ONG, ¿sí? Un espacio que vas a poder encontrar por redes. Tiene una web que es muy amena, muy sencilla, tiene toda la info, tiene talleres, tiene los encuentros, son gratuitos, son virtuales, son gratuitos, hay varios a la semana en los que se pueden participar, y eso también nos parece muy pero muy genial poder tener esta herramienta a la mano. Quienes forman parte son sobrevivientes, son personas que han pasado muy cerquita de estas situaciones y que se arma un grupo de autoayuda. Esa es la idea. Y bueno, hablábamos sobre el mes, ¿sí?, de prevención de suicidio. Hablamos con Alberto y esto nos decía.
3: Yo quiero resaltar que lo esencial para las personas, ya sea en que estén transitando por pensamientos suicidas o que estén tal vez conviviendo con otra persona que tiene pensamientos suicidas, o que estén transitando el duelo de un ser querido que murió a causa del suicidio, lo esencial es hablar, es poder hablar de lo que nos pasa, no quedarnos callados, no quedarnos sufriendo en soledad, porque eso es lo que nos propone el mito, el tabú sobre el suicidio, que es como que hacer de cuenta de que si no lo digo es como que no pasa.
0: Claro.
3: Pero cuando no lo digo pasa igual, y además pasa en soledad, que es mucho peor. El mensaje que quería llevarle a todas esas personas es que no están solos, que hay otras personas sufriendo situaciones similares, y que podemos hablar de esto, como podemos hablar de cualquier cosa. Te decía que tenemos 5 grupos de frecuencias semanales, seguramente alguno queda en un horario en el que pueden acceder, y es muy fácil porque se accede mediante Zoom. Uno se anota en la página y recibe los datos de conexión para ingresar en el grupo mediante Zoom. Todo lo que hacemos es gratuito, así que tampoco es un impedimento eso.
0: Bueno, te quería consultar sobre dos cosas, porque sé que hay como un espacio dentro de su blog y demás de prevención comunitaria en suicidio. ¿Nos querés contar un poquito sobre todos esos ejes que ibas haciendo mención, bueno, de trabajo?
3: Sí, nosotros, como te dije antes, no somos ni especialistas ni profesionales. Lo que hacemos no es una terapia, no es terapia grupal, ni se le parece. No queremos confundirnos con la asistencia profesional, porque Bien. No somos profesionales. Lo que hacemos es acompañamiento. Desde ya que buscar ayuda profesional en todos estos casos que te mencioné siempre está recomendado, nosotros lo recomendamos. Pero lo que sucede es que el pensamiento de suicida o el dolor por la pérdida de un ser querido a causa de suicidio son cuestiones que son de todos los días, son permanentes y persistentes. Entonces la persona que está afectada por este drama necesita, además de la ayuda profesional, necesita acompañamiento. A eso es lo que nosotros le llamamos la prevención comunitaria del suicidio. Bien. Es decir, si bien el sistema de salud pública puede hacer mucho, en realidad debería hacer mucho más de lo que está haciendo, porque hay muchas falencias en el sistema de salud pública, pero nosotros, en lugar de quedarnos en la queja, nos planteamos, bueno, y nosotros como comunidad, ¿qué es lo que podemos hacer? Y nos damos cuenta que también podemos hacer mucho, además de lo que hace el sistema de salud, porque el sistema de salud no es omnipresente, y lo que no está cada rincón donde se necesita una palabra o una escucha. Entonces, para eso está la comunidad. Lo que proponemos nosotros son estos espacios de escucha y contención, pero en realidad lo bueno sería que estos espacios no fueran necesarios. Sí, es decir, que cada que de una vez por todas derribemos este tabú, que nos animemos a hablar en nuestros grupos de pertenencia, que nos animemos a hablar en la familia, en el grupo de amigos, y que encontremos esa receptividad también ahí. Y eso, todo eso requiere un cambio social, un entrenamiento en escucha. Es algo que no nos enseñan a escuchar al otro. Ese es el. Nosotros tenemos una acción social, pero también tenemos un objetivo de máxima. El objetivo de máxima es ese: que la sociedad vaya cambiando para que de última nosotros no seamos necesarios y podamos, y las personas que necesiten escucha y contención la puedan encontrar dentro de sus contactos habituales.
0: Sin duda.
3: Pero bueno, sabemos que para eso falta muchísimo. Igual seguimos trabajando en ese sentido.
0: Quiero que sepas que se va a estar llevando adelante la feria, ¿sí?, del plantín floral, el festival, en el partido de Moreno. Sí, finalmente se confirmó. Decíamos, hay fecha, contábamos sobre el pre-encuentro que también hubo en la región. Bueno, finalmente Moreno es la capital del plantín floral. El 19, el 20 y el 21 se iba sumando en la Plaza Buján desde las 10 de la mañana hasta las 8 de la noche. Se va a estar llevando adelante este festival. La importancia es que se iba sumando un día más. Ayer hablábamos del 19 y del 20. Bueno, ahora se suma también el 21, el día de la primavera, en la Plaza Buján, en Justo de Arac 1541, en Paso del Rey. Va a ser con entrada libre y gratuita. Exposición y venta de plantas, flores, plantines, macetas, accesorios, tierra y todo lo que necesites para tu huerta y tu jardín, además de espectáculos folclóricos y de varias charlas que se van a estar dando en la región. Así que atentos y atentas, es una de las invitaciones, bueno, de aquí de nuestra zona. Y quiero que sepas que hay una invitación que nos llega, que es para el 9 de octubre. Carla Hayet es directora de la Escuela de Estética Aimé Painé. Sí, nos habla sobre el trabajo que realizan y la convocatoria a artistas para el festival que van a estar realizando el 9 de octubre. 9 de octubre, agendas esa fecha y si te interesa, puedes ser parte de este festival.
4: Muy buenos días para todas y todos los oyentes. Mi nombre es Carla y soy la directora de la Escuela de Educación Artística número 1 Aimé Painé de José C. Paz. Quería contarles que nuestra escuela es una escuela vocacional de arte pública y gratuita que ofrece talleres para niños, niñas y adolescentes de entre 5 y 18 años de edad, a contraturno de la escuela primaria o secundaria a la que asisten los chiques, ofreciendo profundizar y conocer más sobre los distintos lenguajes artísticos, danza, música, plástica y teatro. Les quiero invitar a conocer la escuela, a acercarse. Estamos en el barrio Lombú, en un anexo de la escuela 25, la dirección es Acerboni 342. Quienes no conozcan la escuela y quieran acercarse, quieran inscribirse, estamos acá esperándoles con mucho gusto. También tenemos redes sociales, en nuestro Instagram es Escuela de Artística, ahí nos pueden buscar y también enterarse todo lo que va pasando. Y en relación a esto de todo lo que va pasando en la escuela, contarles que muy pronto, el 9 de octubre, vamos a estar realizando un festival solidario para recaudar fondos para la escuela, para los gastos que ocasionan los talleres, para salidas educativas y para seguir poniéndola cada vez más linda y poder recibir cada vez a más niños y niñas. Vamos a entonces realizar este festival solidario para el cual estamos convocando a artistas que quieran sumarse con su arte, con una banda, con un ballet, o con algo que quieran exponer, a sumarse ese día, que va a ser durante todo el día y en el cual, como les contaba, vamos a buscar recaudar fondos para solventar todos los gastos que requiere nuestra escuela. Así que, bueno, más que bienvenidos, bienvenidas todos los que quieran sumarse, los que nos quieran escribir para consultarnos y también quienes quieran escribirse para ser parte de nuestra escuela, que con mucho amor y muchas ganas todo nuestro plantel docente les está esperando.

0: Es momento de compartir con ustedes la información en el ámbito nacional. Hacíamos mención en el inicio del programa. Somos parte del Foro Argentino de Radios Comunitarias y generamos un servicio informativo que decidimos compartir junto a ustedes.
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5: Hola Argentina, muy buen día, ¿cómo están? Les damos la bienvenida a esta producción informativa nacional de Farco, el Foro Argentino de Radios Comunitarias. Estamos aquí en nuestro centro de producción, en la ciudad de Rosario, y ya estamos enlazadas las radios comunitarias del país para nuestra primera edición de hoy jueves 17 de septiembre de 2026. Con marchas en todo el país se conmemoraron los 50 años de la Noche de los Lápices. La movilización principal fue en la ciudad de La Plata, de donde eran oriundos los jóvenes que fueron secuestrados en aquellos años de la dictadura. Desde la capital de la provincia de Buenos Aires nos informa nuestra compañera Robertina Sacido Torcio de Radio Estación Sur.
6: Hola Pepe, hola a toda la audiencia del informativo Farco. En La Plata marcharon a 50 años de la Noche de los Lápices. La convocatoria partió a las 2 de la tarde de 7:39 de Plaza Olazábal y caminó por las calles de la ciudad de La Plata hasta llegar a 7:59, lugar histórico para la comunidad platense porque fue allí donde en 1976 los estudiantes que reclamaban por el boleto educativo fueron secuestrados, torturados y desaparecidos. Durante la movilización conversamos con Jazmín, de 17 años.
7: Vengo porque yo gozo de estos derechos y porque, la verdad, si no tenemos un poco de conciencia social y un poco de apoyo al otro, ¿qué nos va a quedar dividido de nosotros? Es la realidad. Y para mí lo más importante es tener un poco de conciencia, que es lo que le falta mucho ahora a este país.
6: Eva, estudiante del Colegio Liceo Mercante de la Universidad Nacional de La Plata, de 12 años, contó por qué marchaba este 16 de septiembre.
8: Sé que los lápices siguen pidiendo porque esta marcha es muy importante para conmemorar todos los años, para saber lo importante que es y además porque cada escuela y la cantidad de gente que hay hace que se pueda dar cuenta lo que valió y que no tiene que volver a pasar nunca más.
6: El cierre de la jornada fue con un acto multitudinario ahí en la esquina de 7:59, donde habló Emilce Moller, sobreviviente de la Noche de los Lápices.
9: ¿Cómo no vamos a estar ilusionados con el futuro? Por supuesto, tenemos los dolores, tenemos las ausencias, pero tenemos la construcción de esta democracia que llevamos más de 40 años de democracia. Pero ese pasado que traemos hoy es justamente que nos dice que no nos podemos resignar a vivir mal. No nos podemos resignar a vivir así. Nada está dado para siempre este malestar. ¿Cómo vamos a aceptar la pérdida de derechos que día a día vivimos? ¿Por qué vamos a aceptar esto? No merecemos esta realidad.
10: Que son 30.000 y que la memoria, la verdad y la justicia no se negocian. No olvidamos ni perdonamos.
6: Desde Radio Estación Sur de La Plata informó Robertina Sacido Torcio para el informativo Farco.
5: Y como decíamos, además de La Plata, hubo marchas en todo el país a 50 años de la Noche de los Lápices. Conocemos cómo se vivió en la ciudad de Paraná en este informe de nuestro compañero Pablo Russo desde la radio comunitaria Barriletes.
11: Se realiza en Paraná un festival cultural a 50 años de la Noche de los Lápices en la Plaza Sempeña. Plaza en la que también está ubicado el monumento a la memoria, obra de Amanda Mayor. Hay bandas en vivo sobre el escenario, intervenciones poéticas en la esquina de Enrique Carbó e Hipólito Yrigoyen, en uno de los espacios públicos más importantes de la capital entrerriana. Y no solamente se está recordando el medio siglo de aquellos hechos del terrorismo de Estado, la desaparición y asesinato de jóvenes militantes platenses, sino también se celebra los 31 años de la inauguración de este monumento, es decir, los hechos de nuestra historia reciente y también la memoria que construye el pueblo a través de cultura sobre esos hechos. Por eso este festival y este encuentro en la plaza, en el que hablamos con sus protagonistas. María Luz Pierola, integrante de la Multisectorial por los Derechos Humanos de Paraná, ¿por qué es importante estar recordando hoy la Noche de los Lápices 50 años después en la capital entrerriana?
12: Fundamentalmente porque esto moviliza a jóvenes y porque hace justamente construir una lucha que tiene que ver con estos puentes que fueron cortados, el ayer y el hoy, que tienen totalmente que ver porque justamente el poder civil de la dictadura sigue gobernando y tenemos el gobierno que tenemos hoy. Entonces, 16 de septiembre es la fusiladora, es la Noche de los Lápices, pero también es la Asociación de Familiares y Amigos de Desaparecidos, las madres que lucharon tanto, y también es el Monumento a la Memoria. Es decir, la contracara es la lucha que seguimos dando y hoy los jóvenes secundarios y los jóvenes universitarios están presentes.
13: Yo soy Valentina Ramírez, tengo 24 años y considero que es importante encontrarnos hoy conmemorando la Noche de los Lápices, esa noche horrorosa, debido a que tenemos que sostener la memoria por esos pibes que lucharon no solamente por un boleto estudiantil, sino que también por sus derechos y por cambiar el mundo. Y hoy en día nos encontramos con un gobierno que está atacándonos y que hace apología a estas acciones. Entonces también tenemos que luchar en contra de eso y seguir queriendo transformar el mundo.
11: En Paraná, como en La Plata y en todo el país, los lápices siguen escribiendo, los pibes siguen estencileando y la memoria se sigue construyendo de forma colectiva, cuestionando el orden establecido. Radio Barriletes, reportando para Farco.
5: Comenzó el debate de la prórroga de la emergencia en discapacidad y hubo fuertes críticas al gobierno por el nuevo ajuste al sector y la eliminación de varios artículos de la ley incluidos en el presupuesto 2027. En el plenario de las comisiones de discapacidad y presupuesto de la Cámara de Diputados se expresó, por ejemplo, Gilda Kriskovich, presidenta de la Asociación de Prestadores de Discapacidad y madre de un chico con discapacidad, quien planteó la grave situación que atraviesan.
14: Hay casi 50 centros en todo el país que se cerraron. Y hay un montón de centros más que están sobreviviendo. ¿Por qué? Porque hay una gestión que no nos escucha, no nos mira y que nos hizo mucho más invisible que las gestiones anteriores. Nosotros no llegamos ni al 10 de cada mes. Es una cosa que es angustiante. Y esta bronca, pero esta lágrima más que nada por la impotencia que nos agarra a nosotros. Porque ustedes no saben lo indignante que es, siendo profesional, estar pidiendo que por favor te paguen lo que vos has trabajado.
5: Y el diputado de Unión por la Patria, Juan Marino, criticó la intención del gobierno de eliminar el nomenclador único de prestaciones de discapacidad y varios artículos de la ley de emergencia y aseguró que es ilegal hacerlo a través del proyecto de ley de presupuesto.
15: Si pretenden avanzar con ese presupuesto, se va a caer en la justicia, porque es ilegal y es inconstitucional en una ley de presupuesto meter una reforma de una ley tan importante como la emergencia en discapacidad. Está prohibido por la ley de administración financiera, en su artículo 20, no deja ningún lugar a dudas. Entonces, si meten esto de presupuesto, los colectivos de discapacidad van a ir a la justicia y la justicia va a decir, esto es ilegal, inconstitucional, no va, aplíquenla, ejecuten la ley de emergencia en discapacidad.
5: La Justicia Federal ordenó a las empresas petroleras que operan en Malvinas detener las actividades de exploración en el Atlántico Sur. La jueza federal de Río Grande, Mariel Borruto, hizo lugar al amparo que presentaron hace dos semanas el Centro de Excombatientes Islas Malvinas de la Plata y la Asociación Argentina de Abogados Ambientalistas contra el denominado proyecto Sea Lion, León Marino. La magistrada dictó la medida cautelar que se le solicitó y ordenó a las empresas Rockhopper y Navitas abstenerse de iniciar, continuar o ejecutar las obras necesarias para poner en marcha la explotación petrolera. Según informaron los denunciantes, la prohibición comprende tanto a las operaciones marítimas como a las obras terrestres y portuarias destinadas a sostener el proyecto. La jueza también intimó a las empresas a que informen en un plazo de 10 días los detalles del avance de este proyecto. Sea Lion. El representante de los trabajadores del astillero Río Santiago, Denis Bilardo, criticó la política del Gobierno Nacional para el Atlántico Sur y destacó la importancia de esa empresa estatal bonaerense para la construcción de la base en Tierra del Fuego. El informe de nuestra compañera Malena Coelho Bruno desde Radio Gráfica.
16: En medio de la crisis productiva que sufre el sector industrial nacional desde la asunción del gobierno actual, Denis Bilardo, que es trabajador del astillero Río Santiago, repasó las contradicciones del reciente discurso del presidente sobre de la idea. Habló de la importancia del funcionamiento del astillero para el desarrollo de esta base.
17: Por el discurso de Milei sobre Malvinas y la base integrada de Ushuaia, nosotros teníamos un trabajo para construir un dique seco para esa base, que es clave, digamos. Se llama base integrada porque tiene, además de una base naval, un asiento, digamos, sobre cuestiones logísticas, donde el dique es clave para la reparación de buques y puesto a seco de buques, que no hay en esa parte, digamos, del país. En el caso del dique que nosotros estábamos construyendo, es un dique que tiene menos metros de eslora de los buques, porque está pensado fundamentalmente para los buques de la Armada, que no pasan los 80, 90 metros de eslora. En este caso, el dique tenía 90 metros de eslora. Se puede poner barcos con un poco más de eslora, porque tiene como un voladizo que permite ingresar buques de casi 100 metros de eslora, digamos, ¿no? Pero el de la base interna, donde van operar científicos y de la Armada, poder hacerle el mantenimiento. Bueno, ese trabajo se discontinuó.
16: Mencionó también que las políticas del gobierno nacional actual abandonan la protección sobre las aguas argentinas y no incentivan la presencia de buques nacionales en ellas.
17: 20 días antes de la conferencia de prensa habían puesto unos terrenos que eran de la base naval en venta, y después hay una política de no ocupar el Atlántico Sur. Esto que yo digo, que los barcos pesqueros argentinos, obvio, claro, están amarrados en un muelle mientras el negocio no es rentable, mientras la gente no come proteínas en el país. Hay un montón de situaciones. Claro. Acaban de degradar y de querer cerrar la base aeronaval de Punta Indio, digamos. O sea, si no cuidamos el estuario del Río de la Plata, ¿qué proyección hacia el Atlántico Sur podemos tener? Ninguna. O sea, no hay ninguna posibilidad de que se pueda custodiar el Atlántico Sur si vos regalás la entrada y la salida al estuario del Río de la Plata. O sea, sí.
16: Reportó para el informativo Farco, Malena Coelho Bruno de Radio Gráfica FM 89.3 desde la Ciudad de Buenos Aires.

0: Nos informa nuestro compañero Iván Alday.
1: El cuarto día de acción de los Juegos Suramericanos 2026, Rosario, Rafael y Santa Fe siguen entregando emociones para la delegación nacional, que en esta sola jornada obtuvo 24 medallas, 7 de oro, 7 de plata y 10 de bronce, para totalizar un acumulado de 88 preseas, 29 oros, 23 platas y 36 bronces. Este miércoles se consagraron Santino Basandela, Catalina Serio, la chubutense de 16 años, la más joven hasta el momento de la delegación en alzarse con una medalla de oro en pentatlón moderno, Juliet Dujaime, Maracuyá Argentino en la esgrima por equipos, Julieta Lucas en gimnasia artística, llegando a su quinta presea dentro de la disciplina que culminó la jornada de hoy, además del equipo de juegos virtuales en la disciplina Valorant. Las medallas de plata fueron para Ken Kuwada en patín de velocidad, Santino Menín en remo, Alma Coleta, Federico Gil, Julieta Lucas nuevamente en gimnasia artística, esta vez con la medalla de plata, Malena Santillán en natación, misma disciplina donde se coronaron las postas masculinas y mixtas. En el bronce, remo para la selección argentina, Ignacio Arias, Tatiana Flores y Tiago Muñoz, estos últimos en triatlón y boxeo, Fila Daninger en gimnasia artística, Ivo Chapolini en gimnasia artística, Santiago Gracia en natación, Enzo Gallardo en boxeo y Gabriel Crespi junto a Candela Molina en bochas. En los deportes por equipo, los Leones golearon a Brasil 4-1 en la apertura de la jornada del hockey masculino. El vóley femenino le ganó a Paraguay y perdió con Chile. En el vóley de playa, los hermanos Capo Grosso cayeron en la semifinal ante los brasileños Lance y Junior e Irán por el bronce. Deportes, Noticiero Nacional de Farco, Iván Alday.
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0: Esta fue la primera edición de Informativo Farco de hoy, jueves 17 de septiembre de 2026. Cristian Torres estuvo en controles, Pepe Frutos en la conducción y las radios que integran Farco en la producción. Volvemos en la segunda del día. Chau.
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0: últimos minutitos de este informativo, últimas informaciones que queremos compartir junto a ustedes, y estamos pensando ya en fin de mes, pensando fin de mes acá a la vuelta de la esquina, estamos hablando de la próxima semana, de los últimos fines de semana del mes de septiembre, se pasa volando, estamos entrando en la última parte del año y quiero que sepan que hay muchos festivales, hay muchas invitaciones, una de ellas es para el 26 de septiembre y este encuentro que se va a estar dando en la sede de la UFO, de la Unión de Familias Obreras, se llama Ojalá que Pique.
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0: Agradecemos a la gente de la UFO que nos hacía esta invitación para el 26 de septiembre y quiero que sepan que en la región se va a estar llevando adelante el Festival de la Mutual Primavera. Sí, la Mutual tiene su propio festival junto a las y los jóvenes, junto a un montón de propuestas que van a estar llevando adelante en su sede y ellos mismos nos enviaban la invitación.
2: Buenos días, buenas tardes, buenas noches. Somos Generación Sin Límite y estamos llevando adelante un proyecto de promoción ambiental.
3: Promoción ambiental, denominado Camino Verde. Y en esta ocasión estamos realizando un festival, Agenda, el día 26 de septiembre a las 14 horas, en Avenida Potosí y Tapí, barrio Primavera. Habrá stand, expositores, artistas invitados, músicos, magos, murga y mucho más.
2: Y si te gusta bailar, vení.
3: Trae tu mate y vení con la mejor ronda. Trae lo que te cruces, trae un teri, trae al vecino, al primo, al amigo.
2: Vení.
0: En estos últimos minutitos del programa, bueno, veníamos hablando sobre Moreno, sobre la fiesta, ¿sí?, de fin de año, sobre las invitaciones que tenemos en esta partecita, decíamos, se va acercando la cantidad de propuestas de festivales, de encuentros, así que hay que agendarlos para aprovecharlos a todos y cada uno de ellos. El próximo 21 de septiembre se viene a la Plaza Buján el FU, el Festival Urbano de Moreno, coincide justamente con el día de la primavera. Va a ser en la Plaza Buján, allí en Justo Dará 541, el 21 de septiembre. Está confirmada Casu, que va a ser el número fuerte. Cree lo que es verdad, decía el FU, el Festival Urbano de Moreno vuelve con todo y ya tenemos a nuestra artista principal para llenar la Plaza Buján este 21 de septiembre. Va a ser con entrada libre y gratuita para disfrutar a pura música y festejar la primavera en nuestra casa, ¿sí?, en Moreno. Y bueno, hecha la invitación, van a haber artistas locales, referentes de la música urbana dentro de la región, y el número fuerte de cierre va a ser la artista Casu. Así que atentos y atentas para el FU 26. FU 26 cierra Casu. Y en los últimos minutitos quiero invitarte a los talleres que tienen el espacio de Catac, ¿sí? Son los talleres que vas a poder realizar de acá a fin de año.
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0: Y así llegamos al final de este noticiero. Quiero que sepas que fue gracias al trabajo de Yamila Ramírez en la operación técnica y puesta al aire, también encargada de la musicalización, al trabajo de Vanina Correa, allí en la sala de producción Rita Cortines Gustavo presente, aquí en el estudio Darío y Maxi, quien estuvo al micrófono, Gisela Romero. Un placer para mí hacerles compañía. Nos volvemos a reencontrar mañana.

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Aplaudan. Gracias. Es que aparte de ser parte del grupo, también soy animador, entonces yo les digo cuando tienen que aplaudir y cuando se tienen que parar. Es al final, para que vea la gente de la tele que somos buenos músicos. Nuevamente tenemos con nosotros a Gustavo. Gracias. Bueno, por ahí en la conciencia de ustedes deben de tener una tonadita así como de papá, papá, algo así. Esta canción se llama El baile del salón.

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0: Buenas, buenas.
1: Buenas, buenas. 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

0: encontrar en YouTube, en nuestro canal de YouTube, Pecadoras de Alma. Así que ahí también quedan los programas. Hoy tenemos a María Pugliese, que ella nos habla de literatura y que hace este taller radial gratuito de lectura y escritura. Bueno, cada uno de los capítulos de María de este año ha quedado en YouTube, así que si querés seguir todo el taller, puedes seguirlo a través de ese canal. Bueno, y como te decía, hoy tenemos a María con la poesía del mujerío. Mirá lo que te digo, ¿eh?
1: Wow.
0: Así que ya mismo le damos la bienvenida. Hola María, ¿cómo estás?
1: Hola, buenos días, buenas tardes a todos. Acá estamos, un gusto otra vez compartir con ustedes este espacio. Y tal como lo decías, hoy se vienen las poesías del mujerío. ¿Por qué las poesías del mujerío? Porque hay una gran cantidad de escritoras en lengua castellana, en nuestro país, en América, y que tuvieron la suerte de juntarse, de compartir muchas actividades juntas, a lo largo de todo el siglo XX y a fines del siglo XIX. Entonces hoy me voy a ocupar de un trío que fue un trío del que yo me nutrí muchísimo, que son Alfonsina Storni, Gabriela Mistral y Juana de Ibarburu. Estas tres escritoras, dos nacieron en el mismo año. Alfonsina Storni nació en 1892 y falleció en 1938, y Juana de Ibarburu, la poeta uruguaya, nació también en 1892 y falleció en 1979. Y la tercera de este trío maravilloso es Gabriela Mistral, poeta chilena, que nació en 1889 y murió en 1957. Entonces, por un lado, voy a empezar, antes de hablar y de dirigirme a ustedes para contarles por qué las tomé a las tres juntas, voy a leer un poema de cada una. Ustedes ya habrán notado que dos nacieron en el mismo año, pertenecieron a una misma época, en un mismo continente. Entonces, les voy a leer primero un poema de mi querida Alfonsina Storni. Con Alfonsina Storni sucede algo particular, es decir, siempre alguno de nosotros sabemos lo de la historia de su biografía, del mar y toda esta cuestión, y hay como una especie de solemnidad acerca de ella, ¿no? De rodearla de un halo de tragedia por su situación biográfica. Pero yo quiero contarles que era un ser muy particular. Hay grabaciones de Alfonsina Storni donde se puede escuchar la voz de ella. Era una gran recitadora, tenía un sentido del humor impresionante y era bastante irónica al referirse no solamente en los escritos, sino en el trato cotidiano. Entonces se ganaba en esa época la antipatía de varios varones. Entonces les voy a leer primero de ella, aclaro lo de la ironía, porque ustedes van a notar acá un atisbo de un reflejo de esta ironía. Se llama el poema La otra amiga. Y dice, y otra amiga me dice, las mujeres mentales, perdedoras, salimos en negocios de amores. Tenemos, ciertamente, muchos adoradores, buscan pequeños sorbos en caídas vestales. Su corazón lo ponen no en las espirituales, que fatigan al cabo. Como cultivadores, adoran lo que crean, piensan que las mejores son aquellas plegadas a sus modos carnales. Las mujeres mentales somos las plataformas. Mejoramos los hombres y pulimos sus normas. Refinan en nosotras su instinto desatado. Y cuando, ya cansadas de esperar, les pedimos el corazón, en cambio del propio que le dimos, se lleva la que pasa lo que hemos adornado.
0: Tremenda esa poesía. Que yo no conocía, pero
1: sí,
0: cuando
1: no es
0: de nuestra época, ¿no? También.
1: Exactamente. Bueno, quiero aclarar una cosa, porque dice, buscan pequeños sorbos en caídas vestales. La palabra vestales deriva de la diosa Vesta, la diosa romana. Entonces, las vestales eran las sacerdotisas que cuidaban los templos de Vesta, y Vesta es la diosa de el fuego hogareño, sinónimo del hogar, de la familia, de todo esto, ¿no? Entonces, fíjense que la ironía, dice, tenemos ciertamente muchos adoradores, buscan pequeños sorbos en caídas vestales, ¿no es cierto? Se salen de esa plataforma, por llamarlo de alguna manera, y buscan refugio en las mujeres mentales. Tremendo. Bueno, elegí este poema porque Alfonsina Storni fue precursora en la lucha de los derechos de las mujeres, tiene muchísimos artículos, no es solamente un adorno, sino que no se conoce de ella todos los artículos, las colaboraciones periodísticas que escribió en su época, y en todas ellas habla acerca de la función de la mujer en lo social, y básicamente hace una fuerte crítica a los discursos patriarcales. Bueno, esto fue con Alfonsina Storni.
0: ¿Cómo se llama esta poesía?
1: Se llama La Otra Amiga.
0: Cierto, lo habías dicho al principio, pero no me acordaba. Gracias.
1: Reforzar, sí, sí. Pertenece al libro, fíjate el año, pertenece al libro Ocre del año 1925.
0: Fa.
1: Impresionante. Muy bien. Vamos a pasar ahora a otra queridísima poeta a la que estuve leyendo durante muchos años, a la que admiro profundamente por todo su trabajo político, además de su trabajo como poeta, que es Gabriela Mistral. Gabriela Mistral también tiene muchísimos trabajos, fue colaboradora en la formulación de leyes, trabajó en las universidades de Estados Unidos. Bueno, busquen un poquito y lean a Gabriela Mistral, tan, tan despojada de lectores jóvenes, ¿no? Pero su poesía es muy, muy abundante. Su obra poética incluye tomos muy, muy gordos. Entonces voy a leer de ella Dame la mano. Dame la mano tiene una pequeña nota que sale de su título que dice: mi compañero, el poeta Tasso de Silveira, me salvó una estrofa perdida de esta ronda, la única que tal vez importaba cuidar y que había sido suprimida por editor o tipógrafo. Es una poesía muy breve, y hay que aclarar además que Tasso de Silveira, a quien ella dedica este poema, fue un importante poeta brasileño, pedagogo, maestro, etcétera, etcétera, etcétera, periodista. Inclusive, muchas escuelas municipales de Brasil llevan el nombre de este gran escritor. Pero se hizo muy popular el nombre y el apellido de este poeta porque una escuela municipal de Río de Janeiro lleva su nombre, y allí hace unos años hubo una masacre estudiantil. O sea que si buscan en Google, lo primero que va a aparecer es la masacre de estudiantes. Pero fue un gran poeta contemporáneo a Gabriela Mistral, o sea, fines del siglo XIX, principios del siglo XX. Dice el poema Dame la mano y danzaremos, dame la mano y me amarás, como una sola flor seremos, como una flor, y nada más. El mismo verso cantaremos, al mismo paso bailarás, como una espiga ondularemos, como una espiga, y nada más. Te llamas Rosa y yo Esperanza, pero tu nombre olvidarás, porque seremos una danza en la colina y nada más. Un poema escrito también a principios del siglo XX, y miren lo diáfano de sus palabras, lo claro de esas imágenes. Es un canto
0: al amor, morir de amor. Yo ahí ya me quiero enamorar de vuelta, que había dicho que no me iba a enamorar nunca más. Ya me quiero enamorar de vuelta después de esto.
1: Siempre hay tiempo, Ivana, por favor. ¿Qué es eso de nunca más nada? Claro. Nunca hay que decir nunca más nada.
0: Una señora mayor, estoy retirada.
1: No tiene nada que ver. El amor está en la cabeza, no ahí abajo. Bueno, sigamos con la poesía. Sigamos con la poesía. Es verdad, no digo pavadas, parece que digo pavadas, pero pensalo.
0: No, es una cosa muy seria lo que decir.
1: Pensalo, precisamente hoy es el día de las poesías del mujerío y me venís a decir eso, mamá mía. Bueno,
0: no, tenés razón, perdón. No lo hago.
1: Vamos a la poesía de Juana de Ibarburu. Juana de Ibarburu fue una impresionante el trabajo que hizo en Uruguay. Hay muchas bibliotecas que llevan su nombre, pero porque la gente común la conoce por su difusión en las escuelas, en las bibliotecas, por su trabajo. Y además de su trabajo como docente, presidió la Sociedad Uruguaya de Escritores en 1950, con todo ahí el patriarcado intacto. Ella fue, la propusieron presidenta de la Sociedad Uruguaya de Escritores. Van a escuchar este poema, Atención. Este poema fue escrito cuando ella tenía 22 años, se llama, y editó el libro que se llama Lengua de Diamantes. 1918 se editó este poema. Se llama Bajo la Lluvia. Ustedes tienen que ubicar, ¿por qué insisto con el año? Porque ustedes se imaginan, busquen cualquier escritor varón en 1918 y ¿qué escribía? Sonetos. Estaban atados a la forma, a las formas copiadas de otros países, de otras culturas. Y esta mujer escribe este poema en 1918. Se llama Bajo la lluvia. Cómo resbala el agua por mi espalda, cómo moja mi falda y pone en mis mejillas su frescura de nieve. Llueve, llueve, llueve, y voy, senda adelante con el alma ligera y la cara radiante, sin sentir, sin soñar, llena de la voluptuosidad de no pensar. Un pájaro se baña en una charca turbia, mi presencia le extraña, se detiene, me mira, nos sentimos amigos. Los dos amamos muchos cielos, campos y trigos. Después es el asombro de un labriego que pasa con su azada al hombro y la lluvia me cubre de todas las fragancias de los setos de octubre. Y es, sobre mi cuerpo, por el agua empapado, como un maravilloso y estupendo tocado de gotas cristalinas, de flores deshojadas que vuelcan a mi paso las plantas asombradas. Y siento, en la vacuidad del cerebro sin sueño, la voluptuosidad del placer infinito, dulce y desconocido, de un minuto de olvido. Llueve, llueve, llueve, y tengo un alma y carne como un frescor de nieve. Mudas quedaron, chicas.
0: Sí, sí, claro, sí, heladas.
1: Muy bien. ¿Por qué elegí este trío? Porque las tres, además de ser contemporáneas y luchadoras y periodistas, etcétera, etcétera, se conocieron mutuamente. Las tres compartieron conferencias y fueron invitadas en el año 1938, o sea que miren la visión, gente joven, tenían menos de 40 años todas las tres. 1938, el ministro de Educación de Uruguay organizó un curso de verano en la Universidad de Montevideo. El curso se llamaba Curso Sudamericano de Vacaciones. Por lo tanto, las tres compartieron ese espacio, se conocían, y las tres fueron admiradas por los grandes poetas como Federico García Lorca y como Juan Ramón Jiménez. A quienes Juan Ramón Jiménez y Federico García Lorca, cuando antes de llegar a Buenos Aires, pasaron por Uruguay y estuvieron largo rato con Juana de Ibarburu. Esto es lo que pasa a través de la poesía, por eso quiero decirles. Todavía sigue pasando, ¿eh? Los poetas seguimos en contacto, nos conocemos, tomamos mate juntos. Acá entonces el tema no está en que esto pasaba antes y ahora no. La historia sigue transcurriendo y estas mujeres tienen en común la vocación por la poesía, por el arte, por la educación. Trabajaron fervientemente en las leyes de educación y trabajaron en textos que se difundieron como textos de lectura. ¿Y por qué elegí yo a estas tres escritoras? Porque las conocí en la escuela primaria y en la escuela secundaria. Los docentes nos hacían leer a estas escritoras sin preocuparse de si estaba de moda o no la poesía. Había que leerlas y que cada uno piense lo que piense. La poesía nos permite un diálogo íntimo, directo. Siempre la poesía va a ser transgresora, por eso es que molesta, porque siempre dialoga con nosotros mismos, ajenos a todo, a toda influencia. Quiero cerrar este diálogo con las poetas americanas, nombrando también a otra gran poeta argentina, que fue María Elena Walsh. María Elena Walsh nace en 1930 y muere en 2011, es decir que atravesó también, en algún momento se cruzó o leyó a estas poetas de las que me ocupé hoy. Y María Elena Walsh escribe también un primer libro de poesía, el primer libro que edita es de poesía. Después apareció el tema de los cuentitos, las canciones, pero ella fue poeta en toda su primera etapa, muy fuerte fue el trabajo de esos años. Y el primer libro de poesía lo saca en 1947, contemporáneo a lo que pasaba con las tres uruguayas, con las tres poetas en Uruguay. 1947 saca un poemario que se llama Otoño Imperdonable. Este poemario se lo alcanza, ya les conté que Juan Ramón Jiménez andaba dando vuelta de un lado para el otro, se lo alcanza a Juan Ramón Jiménez, y Juan Ramón Jiménez, que tenía gran admiración por la poesía de estas mujeres, de las que nombré y ahora agrega a María Elena Walsh, la invita a su casa y vive un tiempo en la casa con la pareja de Juan Ramón Jiménez, que no recuerdo el nombre en este momento. ¿Qué me cuentan, chicas?
2: Qué bárbaro, ¿eh?
1: Están impresionadas y ahora las voy
0: la
1: a impresionar.
0: Que sí. La verdad
1: ahora
0: que sí.
1: Las voy a impresionar más para cerrar esta columna y quiero recordarles que mándenme comentarios de aquellos que oyen la columna, de los que escriben, de lo que leen, de lo que buscan. No quieren exhibirse con sus voces y con sus escritos en la columna, pero háganmelo saber a mí, porque a mí me interesa qué sienten, qué piensan las que están ahí atrás, ¿no? La audiencia. Bueno, para cerrar les voy a decir lo siguiente. Yo conocí siempre tuve interés por la poesía, ya lo saben, no quiero ser tan pesada, pero cuando venía una maestra con un poema y nos hacía leer de memoria o leer en voz alta, yo leía en voz alta con mucho amor, y conocí a estas grandes escritoras y después seguí estudiando mucho tiempo acerca de ellas. Pero estando en la secundaria, años 70, 70 y empecé, 70, año 1971, se los voy a dar bien ubicado. Año 1971 yo tenía un profesor maravilloso cuyo nombre era Daniel Álvarez Acuña, de literatura, de lengua, de castellano, apasionado por las lecturas. Daniel Álvarez Acuña también es poeta, si lo quieren buscar, aún vive y edita poemas. En Del Viso, en el lugar inhóspito de Del Viso, donde caían hacía mucho frío, en invierno y mucho calor en verano para llegar a la escuela. Había 12 cuadras de la estación hasta la escuela. Este profesor, sabiendo que yo escribía poemas, le llevo mi cuadernito de poemas y le digo, vea el profesor si quiere leerlo. Bueno, volvió con mucho cariño, lo comentó y me dijo, yo tengo un libro para vos que quiero que leas. Año 1971, Daniel Álvarez Acuña, mirándome a los ojos, me entrega Otoño Imperdonable de María Elena Walsh. ¿Qué quiero decir con esto? Que tenían puesta la mirada en lo contemporáneo. El libro era de una autora que estaba viva, María Elena Walsh, joven. Reconocían, yo me crucé con gente de ese tipo, que reconocía los talentos y los acercaba a una nadie. Yo era una niña de 14 años, nadie. No tuvo prejuicio de si lo iba a entender o no lo iba a entender. Me dio el poemario y lo leí durante semanas y semanas y semanas. Bueno, chicas, las noto muy calladas hoy.
2: No, yo te quería comentar una anécdota. Yo hice mis primeros años de primaria en Uruguay.
1: Ah, mirá.
2: Entonces, de primero a tercero, cuarto. 10 años, a los 10 años, mi padre se tuvo que exiliar por la dictadura uruguaya y yo me vine. Pero,
1: no te puedo creer, mirá que pegada la mía, ¿eh? Qué maravilla.
2: Pero nos hacían leer a Juana Ibarburu. De hecho, a la vuelta de la escuela, que era enfrente de mi casa, había una casona donde, yo no sé si era verdad, porque bueno, después me tuve que ir, pero decían que esa era la casa de Juana Ibarburu. Y yo cuando me sentaba en eso, porque tenía como muros, me sentaba en los muritos, yo miraba para adentro y decía, Juana Ibarburu, ¿estará ahí adentro? ¿Estará viva? Porque dicen que los últimos años no salió porque estaba muy enferma, no sé qué, ¿no? Era... Y entonces, ahora vos lo decías, yo me acordaba. Claro, yo lo conocí de chiquita, Juana Ibarburu.
0: Tu ídola era, porque era como esa esperanza de ver al ídolo, ¿no?
2: Claro, yo me sentaba ahí y miraba para adentro de la casa, que era muy alta, y yo decía, ¿será que está ahí adentro?
1: Yo no. Ay, muy bien. Bueno, entonces, ahora te paso a contar la biografía, porque de ella se dijeron muchas cosas y yo no quiero desmentir a nadie, ¿no? Perdón.
2: Claro, yo, a ver, eso era lo que yo veía de pequeña. Después es como que, bueno, me...
1: Ella nació en un pueblo alejado de Montevideo que se llama Melo. Nació en un pueblo de Uruguay. Se enamora de una persona, el apellido no es de ella, el apellido es de su esposo. Porque en aquella época, eso también hay que decirlo, cuando vos te casabas, automáticamente tenías que usar el apellido del marido.
0: Cambiar el apellido.
1: ¿Cierto? Entonces, claro. Entonces, en todo, si vos eras maestra, te conocían por el apellido de tu marido. Nadie conocía tu apellido real, digamos.
2: Claro.
1: La única que sobresalía era Storni, porque había sido madre de soltera, entonces la tenían con el dedo ahí marcando, y Gabriela Mistral, que fue soltera toda la vida, por lo tanto.
2: Claro.
1: Pero ella tiene que usar el apellido, por eso dice Juana de Ibarburu.
2: Claro.
1: Ibarburu. Bueno, ¿qué pasa? ¿Qué sucede con el marido? Hay que hablar también del marido, porque si no, no entendemos la lucha feminista. El marido era militar. Por lo tanto, además de usar el apellido, iba rotando por los lugares, ¿no es cierto? Y ella obviamente estaba enamorada, nadie puede juzgar a nadie. Ella estaba enamorada, pero él la controlaba absolutamente. Por lo tanto, cuando empezó a ser conocida y escribía los artículos, la invitaban de todo el mundo y ella tenía que decir que no porque no la dejaba viajar.
2: Mirá.
1: ¿Qué les parece?
2: Mirá.
1: Luego viene la dictadura. Ella, agobiada, se siente acorralada, empieza a tener muchos dolores por una enfermedad que tiene y se hace adicta a la morfina, que en ese momento era de venta libre en Uruguay. Por lo tanto, ella tomaba morfina como yo puedo tomar el ibuprofeno.
2: Claro.
1: ¿Acá está bien? Tiene un hijo y entonces, en plena dictadura, toman la imagen de ella, que ya era absolutamente popular, y le dan un premio. Y ella quiere negarse al premio, porque sería la traición a sí misma. Y el hijo obliga a que reciba el premio. Atrapadas por el discurso machista, no es solamente los hombres, el discurso machista, porque ahí hubo muchas mujeres que no la defendieron. Estamos hablando de... murió en el 79.
2: Entonces
1: tremendo,
2: estaba ahí,
1: ¿no?,
2: adentro. Cuando yo miraba, estaba ahí adentro, porque era el 73, 72.
1: Era una de sus casas. Y empecé a contar esto por lo siguiente, porque ella fue cambiando de muchos lugares y en Montevideo tuvo dos residencias.
2: Claro.
1: ¿Está? Que yo no encontré, porque no encontré a nadie que me dijera vivió acá. Lamentablemente, la próxima vez voy a atacar otra vez. Dos casas hubo.
0: No, la próxima nos vamos las tres a
2: buscarla.
1: No vamos a dale, chicas.
2: Vamos ahí a donde yo sé y después buscamos la otra.
0: Claro, así es que qué maravilla. Una plaza, depósitos, lo que sea es otra cosa, pero bueno.
1: Qué maravilla. Bueno, me encanta que hayas contado eso, Estela. Divino. Muy
0: bueno,
1: bien.
0: Yo tengo algo más triste para contar. Vos recién hablabas de tu profe de primer año de la secundaria y el libro que te acercó. Y yo me quedé pensando, no recuerdo los nombres de mis dos profesoras de literatura, que tuve cinco años de literatura. Es muy triste. Sí, me quedé pensando en eso, ¿no? O sea, y bueno, por suerte me gusta la literatura, qué sé yo, a eso me dedico, pero la verdad no me acuerdo los nombres. Entonces, ¿cómo claro, una experiencia infantil te puede marcar de una manera o de otra, ¿no?
2: De otra, claro.
1: Tal cual.
0: Sí.
1: Tal cual. Bueno,
0: no,
1: y justamente...
0: María, deliciosa la columna, como siempre, pero hoy como... la poesía es algo serio, la verdad.
1: Muy serio.
0: No, en serio, yo creo que la poesía es algo muy serio. Y estas poesías de esta época con estas mujeres tan power, que la debieron pasar bastante mal, las tres cada una por sus propios motivos, bueno, como que nos dejaron también ahí en una reflexión, ¿no? Así
1: claro,
0: ¿quieren que
1: les cuente algo para cerrar esto? Que
0: sí,
1: es mi estilo.
0: Claro.
1: En mi estilo. Alfonsina Storni recitaba poemas en el Tortoni. Si ustedes claro, van al Tortoni, van a ver la foto de Alfonsina Storni, bla, bla, la estatuita, qué sé yo, esas cosas que hacen. Bueno, ella tenía un ciclo de recitado de poesías en el Tortoni. Y ahí se solía reunir Jorge Luis Borges, porque también era de la misma época, con sus amigos intelectuales. ¿Hasta acá está bien? Y cuando aparecía,
0: sí,
1: cuando aparecía Alfonsina Storni, Borges decía, ahí viene la de voz chillona.
0: Claro, claro.
1: Díganme si no tiene lógica.
0: Sí, y sí.
1: Claro,
0: no,
1: tenía,
0: ¿sabes?,
1: voz chillona, era bajita, era inteligente y pobre. Tenía todas.
0: Sí. Era mujer y chillaba además, se quejaba.
1: Claro, él... El adjetivo de chillona no es por la voz, porque ustedes busquen las grabaciones de Alfonsina Storni, tenía una voz. Ahora, de chillona está genial. ¿Por qué?
0: Claro.
1: ¿Qué hacía? Chillaba. Ella escribía ya en los periódicos, Alfonsina Storni, igual que ellos. ¿Está? Muy bien,
0: claro,
1: chicas, besos.
0: Gracias, María. Hasta la
2: bueno,
0: próxima.
2: Hasta la próxima.

0: Bueno, interesantísimo este tema que nos trajo María hoy, más allá de la poesía, este tipo de poesía, ¿no? La del mujerío, como ella llamó a su columna. Vamos a retomarlo en futuras emisiones de Pecadoras de Alma, porque hay mucha tela para cortar todavía sobre este tema. Y nos vamos con el sabor de esas poesías escritas a principios del siglo XX y que nos hablan de las mismas cosas que nos están hablando, que estamos hablando a principios, ya casi mediados del siglo
1: Sí.
0: XXI. Vamos a tener que acelerar los trámites, chicas, mujeres, porque no puede ser que sigamos igual o muy parecido. Nada, así que.
1: Próxima. Y no se olviden, mueven, no sienten las cadenas.
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0: 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El clima.
1: El Servicio Meteorológico Nacional prevé para hoy una temperatura máxima de 20 grados con cielo despejado. El viento soplará del norte a lo largo de toda la jornada.
0: Nuestro país.
1: El gobierno insiste con eliminar los aumentos automáticos de las asignaciones universales, a pesar de que el discurso oficialista asegura que entre las prioridades de la política presupuestaria, la asignación universal por hijo y por embarazo mejoró casi un 110% en términos reales desde 2023. El proyecto de presupuesto 2027 prevé eliminar su aumento automático establecido por la ley 27.160 por tercer año consecutivo. En concreto, en la iniciativa, el gobierno incluyó la derogación de los artículos 1, 3 y 4 de la norma sancionada durante la administración de Cristina Fernández de Kirchner, que establece la movilidad de las asignaciones y que el ajuste debe aplicarse tanto sobre los montos de los beneficios como sobre los límites y rangos de ingresos familiares utilizados para determinar quiénes pueden cobrarlos.
0: Nuestra provincia.
1: Buscan reactivar el aeropuerto provincial. El intendente de La Plata, Julio Alac, presentó detalles del plan que busca transformar la terminal de la capital provincial en un moderno centro de distribución productivo y hub logístico multimodal, con capacidad para dinamizar el comercio, la industria y el turismo de la región. La Plata es la única capital de provincia en el país que no tiene un aeropuerto en funciones, por lo que el jefe comunal viajará a China para negociar una inversión privada estimada en más de 90 millones de dólares para la refuncionalización de la infraestructura aeroportuaria existente.
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1: El gobierno nacional puso en remate el predio de un histórico hogar de adultos mayores de Temperley. Familiares de los 180 residentes del hogar Elías Romero se declararon en estado de alerta tras confirmarse el inminente remate del inmueble perteneciente al PAMI, una medida que implicaría el desalojo del predio y la reubicación compulsiva de los adultos mayores en otros establecimientos asistenciales de la zona antes del mes de diciembre. La obra social previsional sostiene la intervención argumentando deficiencias en las instalaciones, pero tanto las familias como las inspecciones del gobierno de la provincia indican que el centro se encuentra en condiciones operativas.
0: Nuestro mundo.
1: Estados Unidos subió la tasa de interés por primera vez en 3 años. Contra el pedido expreso del presidente Donald Trump, la Reserva Federal realizó un ajuste y elevó la tasa de interés de referencia en 0,25 puntos porcentuales para posicionarla en el rango de entre 3,75 y 4%, encareciendo el crédito tanto interno como externo. La Fed además dejó abierta la posibilidad de aplicar un nuevo incremento antes de fin de año en una decisión que modifica las condiciones financieras internacionales y agrega presión sobre las economías emergentes que dependen del ingreso de capitales y del financiamiento externo.
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0: Educación y cultura.
1: El CIN presentó el presupuesto universitario para 2027. El proyecto establece un presupuesto de 11 billones de pesos para el sistema durante el año entrante, constituye una base de financiamiento para el inicio del ejercicio y deberá actualizarse durante el año de acuerdo con la evolución de los salarios, la inflación y otras variables que incidan sobre el funcionamiento de las universidades.
0: Testimonios.
3: Es tan importante para nosotros lograr que se cumpla la ley de financiamiento, que es por lo que estamos peleando, que repare y recompone hacia atrás, cómo poder tener un presupuesto razonable que dé previsibilidad al sistema universitario público argentino.
4: Franco Bartolacci, presidente del CIN.
3: Le vamos a pedir al Congreso que de mínima pueda sancionar un presupuesto que contenga las mismas leyes que ese Congreso aprobó, entre ellas la ley de financiamiento universitario. Y naturalmente, solo como una consideración general de inicio de esta reunión, estamos muy preocupados por la propuesta que se introdujo hoy del Poder Ejecutivo, por supuesto desde nuestra perspectiva, en el capítulo vinculado a universidades. Con la misma responsabilidad que he declarado siempre hasta ahora, quiero decirles que si nosotros no logramos modificaciones razonables al proyecto de presupuesto presentado por el Poder Ejecutivo, va a ser muy difícil, realmente muy difícil, que las universidades abramos nuestras puertas el año que viene.
1: El proyecto presupuestario presentado por el gobierno ante el Congreso destina poco más de 7.4 billones de pesos para el funcionamiento de las universidades nacionales, 3,6 billones menos de lo que indica la ley y menos del 33% de lo que el Consejo Interuniversitario Nacional indicó que se necesita.
0: Polideportivo.
1: Estudiantes es semifinalista de la Copa Libertadores. El Pincha derrotó al Corinthians de Brasil por 1-0 en San Pablo y consiguió un resultado global de 2-1 luego del empate en 1 en la ida por los cuartos de final del certamen. Será rival del vencedor de la llave entre el también brasileño Flamengo e Independiente del Valle de Ecuador, quienes se enfrentarán por la vuelta esta noche desde las 21:30 con la serie 2-0 a favor del equipo carioca.
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Hola, hola, hola, muy buenas, muy bienvenida, muy bienvenido. Arranca este revuelto, el revuelto gramajo de hoy, el revuelto gramajo de hace tanto tiempo que no se encuentra en torno a este plato radial que se siente.

cuánta necesidad me hace este encuentro. Espero que a vos también, ¿eh? Cuánta necesidad en medio de los tiempos que vivimos, tan oscuros. Vengo desde el oeste del Gran Buenos Aires, llego a la ciudad del orden y la seguridad, a la ciudad más linda del mundo, a la ciudad donde no podés comprar paltas, mucho menos venderlas, porque si no te cagan a trompadas enseguida, 4, 5, 15 policías se te tiran encima. Así estamos. ¿Por cuánto tiempo más? Te pregunto, nos pregunto, porque si es por ellos, por siempre. 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